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Rinconcito de los Andes. Agradecemos anticipadamente su gentil asistencia. Pedimos disculpas a las personas que no les hicimos llegar la tarjeta en físico. Los invitamos por este medio virtual. Gracias por participar en nuestra boda.

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0: Hola, hola amigos, ¿qué tal? ¿Cómo estamos? Oh, muy buenos días. Bienvenidos y bienvenidas a cada uno de ustedes al programa cultural de los fines de semana a través de Radio Marca Ancaya. Programa Buenos Días, Cotabambas. Aliglacho, Valeglacho, Imainayan, Huayje, Panarey, Sumas Puncho, Alien Puncho, Cacho, La Palanchispa, Kunan Puncho. Estamos día sábado 26 de septiembre. Apenas nos quedan 4 días y se nos fue, ¿no? Se nos va el noveno mes del año 2026, el mes de septiembre, año de la esperanza y el fortalecimiento de la democracia. Bueno, hablando de democracia, ya estamos prácticamente a cuánto, a ver, exactamente a 8 días, ¿no? 8 días de lo que serán las elecciones regionales municipales 2026. Mis estimados hermanos, vamos a ir compartiendo con cada uno de ustedes esta mañana notas importantes a nivel de nuestros distritos de la provincia de Cotabambas. Y de la misma manera también a nivel de nuestra región de Apurímac y nuestros simpatizantes. 6:37 y vamos a dar apertura a la parte musical saludando ya a nuestros hermanos y hermanas a nivel de la provincia. Akira, a través de los 103.9 FM Radio Marcansaya. En el distrito de Mara, a través de los 107.1 FM Radio Marcansaya. En el distrito de Tambobamba, capital de nuestra provincia de Cotabambas, a través de los 96.7 Radio Marcansaya. En el distrito de Cotabambas, 94.7 FM Radio Marcansaya. Un abrazo para nuestros hermanos del distrito de Cotabambas. En el distrito de Chalhuahuacho, 103.9, ahí estamos llegando también. A través de nuestra señal abierta en la ciudad de Lima 98.9 y recuerden la página web www.marcansaya.com por donde quiera que usted se encuentre. Así que pase la voz a los coterráneos cotabambinos, ¿no? Igualmente a través de las redes sociales en la página oficial de Radio Marcansaya, Radio TV Marcansaya en el Facebook. Bien. 6:38, vamos a dar apertura a la parte musical y con ello vamos a alegrarla y vamos a poner en mente positiva a todos nuestros hermanos, hermanas, la familia cotabambina, que a esta hora de la mañana ya están en plena sintonía. 6:39, Unión Musical Akira, como siempre, para dar apertura a la parte musical y con ello saludamos ya a toda la familia, a nuestros hermanos, principalmente a apurimeños.
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2: Seis de la mañana, 6:44, son las 6:44. Bien, nuestro hermano Ernesto está en sintonía. Mi querido Ernesto, un abrazo, muchas gracias por compartir con nosotros a esta hora de la mañana. Y desde aquí, desde los estudios principales de nuestra emisora Radio Arkansaya, damos ese abrazo para ti, para toda la familia. Nos dicen un abrazo para mis hermanos de Antabamba. A esta hora ya nos ponemos en contacto con Radio Arkansaya y felicitaciones por difundir la identidad de la provincia de Cotabamba. Gracias, mi hermano Ernesto, desde Antabamba y compartiendo con nosotros. De hecho, pues para allá en nuestra querida tierra, nos levantamos a partir de las 4:05 de la tarde, todos, no, 5 de la mañana, y ya estamos afuera todos, ¿no? Bueno, nosotros los que estamos en las ciudades como Lima, Cusco, Arequipa, todavía un poquito con flojera en la mañana. En Lima esta mañana amaneció un poco friolento. Y ustedes podrán ver, los que nos ven a través de las redes sociales, estoy con mi chalequito como para poder abrigarme, ¿no? Estaba haciendo frío en la mañana. Bueno, seguramente el transcurrido de las horas cambia, ¿no? De hecho, vamos a estar como el día de ayer en pleno calor. Ayer hubo fuerte calor en la ciudad de Lima. Bueno, seguramente también allá en nuestra provincia de Cotabamba, a esta temporada, ¿no? Normalmente debería ya estar todo cielo nublado o días con lluvia, pero creo que está lo contrario en estos días. Hace una semana atrás hemos estado por allá, de día llovía, de noche helada, incluso la última noche de nuestra despedida cayó fuerte la helada. De día, a partir de las 3, 4 de la tarde empezó la lluvia fuerte, ¿no? Nosotros, tipo granizada, hay una, esa delgadita, como lo decimos nosotros en quechua, allá decimos chiniquio. Ese chiniquio dio fuerte y luego a la madrugada, helada. Bueno, así está también, lamentablemente, nuestra querida tierra. Y a ver por ahí si me van comentando cómo están en estos momentos. Akira, Madra, Tambobamba, Chalhuahuacho, Joilurqui, del distrito de Cotabamba, es decir, a nivel toda la provincia. ¿Cómo estamos? Le van comentando. Un abrazo para el profesor William Sipoker, ya en sintonía en el estudio de Radio Arkansaya en la ciudad de Tambobamba, compartiendo con nosotros y con toda la familia. Y hablando de él, un abrazo también para todo el equipo de Radio Arkansaya. Siempre los fines de semana recordamos, recalcamos y agradecemos, ¿no?, todo el empeño, todo el esfuerzo que hace el equipo de Radio Arkansaya. Recalco el abrazo para el profesor William Sipoker. De la misma manera también a nuestro hermano Wilba Rojas Cabrera, que el día de hoy está con una bonita actividad. Está de padrino. En unos momentitos vamos a ir compartiendo esta invitación que nos ha enviado y esperamos que los vaya muy bien, principalmente con sus nuevos ahijados, ahijada, claro que sí, está pues de padrino, ¿no?, en una boda muy bonita que se va a realizar allá en el distrito de Mara. Igualmente, el agradecimiento al señor Hernán Raime Condori en el distrito de Akira, a nuestro hermano Roger Alfaro, igualmente a nuestro hermano Ronald Guanaco Torres, son parte del equipo de Radio Arkansaya. Igualmente, nuestra coordinadora, que de vez en cuando nos acompaña, en estos últimos días ya no nos acompaña, ya dice, estoy un poquito atareado con mis tiempos, así que trabaja solo, nos ha dicho. Estamos trabajando y menos mal, aquí siempre tengo el parte del equipo, alguien que siempre nos provee algunas cosas que nos falta, ¿no? En cuando estamos en un programa en vivo hay cositas que se nos va, así que siempre necesitamos un apoyo de alguien, principalmente, y para ello está Johancito. Gracias, Johan. Bien, 6:48. Dicho esto, también un abrazo para nuestro hermano Reinaldo Josco Alfaro, quien comparte a la sintonía desde Milano, Italia. Bienvenido, mi hermano Reinaldo. Igualmente a nuestro hermano Rolando Vargas Torres, después de tiempo nuevamente ya en sintonía, por donde quiera que se encuentre nuestro hermano Rolando, un abrazo para ti. Asimismo, a través de nuestras señales abiertas, como siempre, ahí en sintonía nuestros hermanos. Mi hermano Jesucito, cómo olvidarme de ti, ahí ya nos envía mensajes, así que en un momentito vamos a estar compartiendo estas notas, mi hermano Jesús, desde la provincia de Grau, Chuquibambía. Gracias, hermano. Él siempre está al tanto con las informaciones. Ya me pasa un link, así que en unos momentitos voy a ir compartiendo. Nos vamos a la siguiente entrega musical de la mañana. No queremos cansar a la familia. De hecho, estamos fin de semana, ¿no? Sábado, mañana domingo. Y en estos días aprovechamos lo máximo para reuniones familiares principalmente. Pasar en armonía, en alegría, bueno, compartir algunos diálogos o algunos pendientes que tenemos dentro de la familia. Así que eso, hagámoslo, pero con mente positiva, con alegría. Nada de estar renegando, peleando o, bueno, cosas por el estilo, dejemos de lado. Pero la alegría siempre por delante, la mente positiva siempre adelante. Es lo que queremos transmitir a través del programa Buenos Días, Cotabambas. Y a Cachale Pantaramoni. Bueno, me voy hasta el distrito de, a ver, Chalhuahuachi, vamos a visitarlo un momentito. Nuestros hermanos, los hermanos Silva, están ya en el programa. Buenos Días, Cotabambas. Y con ellos saludamos a la familia chalhuahuachina, a nuestros hermanos, la familia cotabambina, por donde quiera que estemos a esta hora de la mañana.
3: De los hermanos Silva.
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6 de la mañana, 55 minutos. Son las 6 de la mañana ya con 55. Mi hermano Jesús me pide que, a ver, ¿qué recordamos hoy día? Jesucito, gracias, ¿eh? Él no quiere perderse, ¿no? No quiere perderse y es bueno también en sí, está bien. Gracias, Jesús. Así que vámonos a ver qué hay para recordar en el calendario peruano para la fecha de hoy, 26 de septiembre. A ver, ya estoy ingresando a la página donde siempre, ¿no?, compartimos todos los días las diferentes notas importantes en el calendario peruano. Mi querido Jesús, atento, y también para todos nuestros hermanos, hermanas que nos acompañan a esta hora de la mañana. 6 de la mañana, 56 minutos. Nos remontamos al año 1825, un día como hoy, 26 de septiembre. José Bernardo de Tagle, marqués de Torre Tagle, segundo presidente del Perú. Muere en el Callao mientras estaba preso junto con su familia a manos de los españoles. Eso nos recuerda, mi estimado hermano, el día de hoy. Eso está escrito en el calendario peruano. A ver, igualmente en el año 1866 nace Carlos Germán Amézaga, ¿no? Carlos Germán Amézaga, escritor y periodista peruano. En el año 1892 nace Honorio Delgado, famoso psiquiatra peruano también. Eso también está escrito en el calendario peruano en la fecha de hoy, 26 de septiembre. En el año 1900, un día como hoy, egresa de la Universidad San Marcos Laura Esther Rodríguez Dulanto, primera médico cirujano peruana. Ajá. Buena nota, ¿no? 1906, un día como hoy, se funda el Politécnico José Pardo en la ciudad de Lima. En el año 1924 se inaugura la base naval de San Lorenzo en el Callao. Por último, en el año 1971 se realiza el Mundial de Pesas en la ciudad de Lima, donde el soviético Vasily, ¿no?, se consagra campeón mundial. Bueno, notas del calendario peruano para el día de hoy, 26 de septiembre. Gracias, Jesús, ¿eh? Muy bien, igualmente ya nos envía también una nota y unos momentitos vamos a estar compartiendo ya esta nota importante que nos envía mi hermano Jesús. Gracias, Jesucito. 6 de la mañana con 58 minutos. A ver, algo más que está por acá. Ahí hay unos saludos. Mi hermano Eufrasio, gracias por compartir con nosotros desde la Ciudad Blanca de Arequipa. Me dice saludos cordiales para toda la colonia cotabambina y la familia chumbivilcana, que también son, ¿no?, simpatizantes del programa Buenos Días Cotabambas. De alguna u otra manera, sí, tenemos esa similitud en cuanto a costumbres, tradiciones, ¿no? La provincia de Cotabambas, la provincia de Chumbivilcas, principalmente el distrito de Akira, ¿no? Recuerden, amigos, en tiempos pasados, Akira fue parte de Chumbivilcas, que pertenecía a la región del Cusco, ¿no? Bueno, por ahí nosotros mantenemos aún esas costumbres, esas tradiciones. No es en vano de repente hablar de la huaylía chumbivilcana, que ahora es patrimonio cultural de la nación, que nació, mejor dicho, el famoso Tacanaco y en Patahuasi. Así que, mi hermano Eufrasio, tiene usted mucha razón que nuestros hermanos chumbivilcanos también son amantes de la cultura cotabambina, igual los cotabambinos, ¿no? Bueno, llevamos de hecho estas costumbres, tradiciones, principalmente sus grandes tardes taurinas. Ay, ay, ay, sus cachuas. Por ejemplo, si ustedes se comparan los cachuas del distrito de Quiñota con el distrito de Akira, son casi similares en cuanto a los toques, en los cantos, en la melodía. Así que por ahí van esta, ¿no?, esa similitud en cuanto a tradiciones, mi querido Eufrasio. Y no dejamos de lado, eso es cierto, ¿no? Y por ahí nuestros hermanos de Quiñota, Luzco, ¿no?, siempre ahí están. Luzco también una parte, pero Quiñota más
es el que asemeja en cuanto a sus costumbres al distrito de Akira. Somos colindantes, pues nos separa el famoso Akokasa. Pasando San Juan de Llajo llegamos a Akokasa. Akokasa ya está prácticamente a la volteada de, para voltear, mejor dicho, al distrito de Quiñota en la provincia de Chumbivilcas. Igualmente, por el lado de el centro poblado San Miguel Arcángel de Jocha, llegamos a Jocha y luego pasamos al famoso vallecito hermoso de Charamuray. Y por ahí vamos subiendo, ¿no? A la. A ver, un poquito más arriba y llegamos a Colquemarca, que también ahí estaba, ¿no? Cerquita nomás. Bueno, un abrazo también para nuestros hermanos allá en ese hermoso valle de Charamuray, que siempre nos acompañan en sintonía, ¿no? Principalmente la familia Villanueva, cada cierto tiempo nos envía mensajes, estamos en sintonía. Nuestros hermanos del centro poblado San Miguel Arcángel de Jocha son vecinos, ¿no? Este bonito valle hermoso de nuestro distrito de Akira. Un abrazo para la familia de la UPAI de Villavista, nuestros hermanos allá en Mocabamba, ¿no? En esa parte baja de nuestro hermoso distrito de Akira. Y luego, pues, por ahí vamos a Colquemarca, justamente. Y en Colquemarca, de hecho, llegamos a través de los 103.9 FM Radio Barcansaya. Saludos especiales. Muy bien, Eufrasio, hemos cumplido con tu comentario y con tu saludo. Y nos dice, pues, la familia chumbivilcana siempre también está en la atenta sintonía del programa. Buenos días, Cotabamba. 7:02 a.m. Vámonos con la siguiente entrega musical y esta vez me voy con esta bonita intervención musical a cargo del conjunto Kuta Wakataki. Ay, ay, ay, esta bonita expresión musical con cariño para nuestros hermanos cotabambinos, cotabambinistas, amantes de nuestra identidad.

0: 7:06, son las 7:00 ya con 6 minutos. Tu programa Buenos Días Cotabambas, programa cultural de los fines de semana de vuestra emisora Radio Marecansaya en todas sus plataformas, en nuestras señales abiertas y las FM, quiero decir, igualmente en la web, asimismo también en la página del Facebook, Radio TV Marecansaya, página oficial. Todos los fines de semana. Bien, 7:07, hay un encargo que nos comparten, así que inmediatamente voy a compartir con nuestros amados radioescuchas a esta hora de la mañana. Y atención, Tambobamba, esta nota va para Tambobamba, ya los tengo ahí en las imágenes, un comunicado importante para la familia tambobambina. Atentos, mis estimados hermanos, compañeros del riego, dice, así es, así lo han titulado, ¿ya? Reciban un cordial saludo por medio del presente. Comunicamos a todos los socios que luego de una reunión entre la junta directiva, la junta de cada línea y el equipo profesional Riego de Pampaña de la municipalidad, ¿no?, se han tomado importantes acuerdos para continuar con el avance del proyecto. Asimismo, existen temas urgentes e importantes para el bienestar de toda nuestra asociación, por lo que se ha acordado realizar una reunión general obligatoria con la participación de todos los asociados del Riego Pampaña. El día domingo 27 de septiembre, lugar Pampaña, lugar de costumbre. Ya ustedes ya conocen, atentos amigos de Tambobamba, esto va a ser a las 6:00 a.m. Tempranito, tuta tuta, se llaman mantara. Levántense temprano, mis estimados hermanos. A ver, ¿qué más? La asistencia es obligatoria para todos los socios, y ya que también se tratarán temas importantes y se tomarán decisiones de manera democrática, con participación de todos y todas. ¿Ya? Esperamos contar con la presencia y puntualidad. Importante de todo, ¿no?, de cada uno de ustedes. Atentamente, la Junta Directiva Central del Riego Pampaña. Muy bien, esta nota nos comparte el profesor William Sipaucar y la estamos compartiendo. Recuerden, amigos, el día de mañana, 27, mañana domingo 27, una reunión importante a partir de las 6:00 a.m. en el lugar de costumbre en Pampaña Pata. Lugar Pampaña Pata, tu presencia es importante. Ahí ustedes están viendo en las imágenes. Bien, 7:09. Mi hermano Jesús, ya después de una intervención musical voy a compartir tu comentario y gracias también por este enlace que nos pasa. Pero antes de ello, yo quiero compartir esta nota. Hay un oficio que nos envían. Ajá, en todo caso, esto lo vamos a... Ya, después de una intervención musical, ¿sí? Hay un oficio que nos han enviado desde Cotabambas, Fredico, ¿no? Un pronunciamiento. Así que voy a dar lectura a este pronunciamiento después de una intervención musical. Atentos, mis hermanos de la provincia de Cotabambas. Son las 7:10. 7:10. Vámonos en todo caso a la siguiente entrega musical. Hay un pedido que nos han hecho desde nuestra querida tierra Akira, barrio Callao. Nos dicen, por favor, un temita de Silvia Andina, y con cariño lo vamos a brindarle esa intervención musical y con, ¿no?, para toda la familia quireña que están en plena sintonía en el barrio Callao a esta hora de la mañana.
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1: Mundo. 7 de la mañana ya con 15 minutos, son las 7 de la mañana ya 15 minutos, estamos en tu programa Buenos Días Cotabamba a través de Radio Marcansaya y como todas las mañanas, ¿no? Y nuestras señales abiertas, igualmente también a través de la página web y las redes sociales. Bueno, aquí está la nota que nos acaban de compartir e inmediatamente vamos a compartir con la familia, con Cotabambina. Atención amigos. Frente Defensa de los Intereses de la Provincia de Cotabambas. FREDIPCO, pronunciamiento. Nos dirigimos a la opinión pública y a la ciudadanía en general para manifestar lo siguiente. Las organizaciones sociales, representantes y ciudadanos suscribientes de la Provincia de Cotabambas, ante los acuerdos previamente establecidos entre los candidatos, partidos políticos y organizaciones sociales respecto a la realización de cierre de campaña, mítines y también actividades de concentración pública. Manifestamos lo siguiente. Atentos amigos, primero, exigimos el estricto cumplimiento de los acuerdos asumidos de manera expresa entre los candidatos, organizaciones políticas y organizaciones sociales. La palabra expresada y los compromisos asumidos deben ser respetados. Segundo, rechazamos cualquier decisión unilateral de candidatos o partidos políticos que pretendan desconocer o incumplir los acuerdos alcanzados, especialmente cuando ello genere concentraciones, cierres de campaña o mítines que contradigan lo previamente consensuado o acordado, ¿no? En otras palabras. Tercero, las organizaciones sociales dejamos constancia de que el incumplimiento de estos acuerdos será considerado una ruptura de la confianza y del compromiso asumido con la ciudadanía y también con las organizaciones representativas. Cuarto, las organizaciones sociales se reservan el derecho de declarar persona no grata a aquellas o aquellos candidatos que de manera comprobada incumplan los acuerdos asumidos y desconozcan los compromisos establecidos colectivamente dentro del marco de ley y mediante los mecanismos correspondientes. Quinto, asimismo, el incumplimiento será considerado como un rechazo político y social que implicará la pérdida de respaldo y confianza de las organizaciones suscribientes, es decir, en este mensaje, ¿no? Así como la decisión de no respaldar ni considerar políticamente a dichos candidatos y partidos políticos en futuras actividades de carácter político y social, conforme a las decisiones autónomas de cada organización. Sigue el mensaje. Sexto, este pronunciamiento no constituye una amenaza contra ninguna persona ni partido político. Es una expresión legítima de la voluntad de las organizaciones sociales de hacer respetar los acuerdos, defender la convivencia democrática y exigir responsabilidad a quienes asumen compromisos públicos. Por lo tanto, hacemos un llamado a todas o a todos los partidos políticos o movimientos o candidatos a la Municipalidad Provincial de Cotabambas, candidatos a las municipalidades distritales dentro de nuestra provincia de Cotabambas, a actuar con responsabilidad, respetar los acuerdos alcanzados y evitar cualquier acción que pueda generar conflicto o afectar la tranquilidad de la población. Provincia de Cotabambas, 25 de septiembre, esto fue, sí, el día de ayer, ¿no? Este pronunciamiento, recién acaban de llegarnos a nuestra mesa de conducción y nosotros lo estamos compartiendo con nuestros hermanos y hermanas a nivel de toda la provincia de Cotabambas. Organizaciones sociales de la provincia de Cotabambas, y aquí firman todas las organizaciones. Ahí, a ver, vamos a contar 2, 4, 6, 8 firmas. 8 firmas, no están tan legibles que digamos las firmas, pero ya los he textualizado. De acuerdo a este pronunciamiento que nos hacen llegar desde nuestra querida provincia de Cotabambas. En tal efecto, los dejo en una intervención musical, hay una llamada telefónica. A ver, vamos a tener un invitado en la mañana. Los voy a compartir esta bonita expresión musical mientras yo me comunico con o atiendo esta llamada telefónica.

7 de la mañana con 22 minutos. Vamos a cortar a nuestro invitado de la mañana y vamos a dar la bienvenida a un oyente que está en sintonía y quiere tomar su intervención. Así que, profesor, muy buenos días. Bienvenido al programa Buenos Días, Cotabamba.

0: esos son los tres ejes del gobierno que ella ha trazado aquí. Por supuesto que también ha hablado de la situación interna, la delincuencia internacional, el crimen internacional que se ha asentado en el Perú ya hace varios años y que afecta tremendamente a la población. Y eso pues a ella le preocupa, además ha sido también uno de los temas principales de su campaña. Y en ese sentido, pues nosotros estamos muy comprometidos con el compromiso regional de Santiago, ¿no es cierto? Que eso que en mayo se firmó en Santiago por los países de la región: Argentina, Uruguay, está Paraguay, Chile, por supuesto, que ha sido el anfitrión, Perú, Ecuador y Ecuador, ¿no? Esos son los, y Bolivia, esos son los países que formamos el compromiso regional de Santiago. Y por otro lado está
1: exitosa
0: el Escudo de las Américas, porque sobre todo por la capacidad de inteligencia que nos puede brindar Estados Unidos para tratar de eliminar estos grupos transnacionales. ¿Por qué? Porque como bien lo trazó la presidenta en su presentación, son grupos que siembran el terror. Por eso es que se les quiere denominar terroristas, porque siembran el terror en la población. Hay el sicariato, la extorsión, el secuestro, ¿no? Entonces, todos esos son pues elementos clásicos del terrorismo internacional. Así que todo esto se está conformando, se está adecuando para poder dar una respuesta nacional, en el caso nuestro, nacional y también internacional a este crimen, a estas mafias de crimen internacional.
2: Bien, perfecto. Ese es el marco en el que se ha desarrollado la presentación de la señora Keiko Fujimori, como bien señala el embajador, que además ha sido canciller de este país. Son sus líneas, ¿no es cierto?, de acción inicial de su presidencia y una respuesta a lo que significa la lucha contra el crimen organizado, que es transnacional. Bueno, en realidad hace buen tiempo se pedía de que los países involucrados con este fenómeno criminal de alguna manera coordinaran acciones para evitar, ¿no?, que las bandas organizadas desarrollen sus actividades fuera, ¿no es cierto?, de sus fronteras, ¿no? Y que además exista un mayor compromiso. Ahora, el término compromiso, ¿a qué nos estamos comprometiendo? Porque verá, seguramente en los próximos días se va a hablar de esto en el Congreso, se va a llamar al canciller actual, el señor Carlos Espá, para que dé, digamos, una mayor explicación sobre lo que significa este documento que nosotros tenemos en la mano y que ha sido dado a conocer por el Departamento de Estado. Yo entiendo, aquí hay exitosa puntos en efecto de común acuerdo para la lucha contra el crimen organizado, pero podrían, haber múltiples interpretaciones respecto a lo que significa el hecho, por ejemplo, de tener ya un alineamiento con las políticas de Estados Unidos. Alguien diría por ahí de que esto significa de que vamos a aceptar en realidad todo lo que ellos nos digan. Y lo otro tiene que ver con lo primero que da a conocer este documento y que podría ser, por ejemplo, no sé, de alguna manera intervencionista. Cuando se dice lo siguiente: defendamos nuestras economías fortaleciendo la cooperación económica, explorando mecanismos de control de inversiones, salvaguardando las cadenas de suministro de minerales críticos mediante fuentes de abastecimiento diversificadas y confiables y promoviendo regulaciones para proveedores de confianza en infraestructura digital aplicada sin discriminación. Dice además: reconocemos que la seguridad duradera requiere desarrollo económico, empleos estables y oportunidades tangibles para la población, y que la soberanía económica se defiende con éxito cuando el capital que ingresa a nuestros países es transparente y verificable. Si bien no lo dicen abiertamente, esto de alguna manera roza la relación que tienen algunos países con China. Y aquí, obviamente, el Perú ha sido en las últimas semanas, digamos, parte justamente de esta discusión cuando llegó el señor Marco Rubio a anunciar que nosotros formamos parte justamente de este mecanismo de asociación.
0: Y mire, yo creo que el documento que ha sido aprobado por todos los países es un buen documento. Lo que se quiere evitar es también el lavado de dinero, ¿no es cierto? Todas estas mafias delincuenciales tienen muchísimo dinero y se quiere evitar que dentro de lo de las economías financieras de los distintos países puedan entrar y hacer inversiones y consolidarse como una fuerza económica, ¿no? Eso es un poco el espíritu de este documento. Por otro lado, tenemos que tener en cuenta que el Estados Unidos se está está privilegiando su relación con América Latina. No es que no la tuviera antes, ¿no? Sí, pero no de la forma como la está teniendo ahora. O sea, Estados Unidos quiere tener una relación mucho más importante en lo político, en lo económico, en lo financiero y también en el tema de la seguridad, ¿no es cierto? Eso es el espíritu de este documento y también lo ha dicho el Marco Rubio durante su visita a Lima, que yo todavía no había venido a Washington y he estado en las presentaciones que le he hecho y hay pues una relación muy, muy estrecha, ¿no? Además el hecho de que el embajador Navarro, el embajador de los Estados Unidos en el Perú, tenga una relación muy estrecha con el secretario de Estado, pues también le da al Perú una importancia especial, ¿no es cierto? Y creo que debemos tratar de sacar el mejor provecho, el mayor provecho en todos los sentidos de esa relación que se está produciendo entre el Perú y los Estados Unidos. También quiero destacar el hecho de que la presidenta haya venido, haya estado aquí varios días. Hay que relevar lo que es la diplomacia presidencial. Aquí han habido 70 jefes de Estado, 70 jefes de Estado que se han estado en distintas reuniones, sí, claro. Han sido todos invitados por el presidente Trump, donde ha sido una recepción bastante larga, donde la presidenta Fujimori ha podido compartir con presidentes, no solo de la región, sino también de África, de Europa, y eso sí, pues una persona que tiene poco tiempo, que tiene 50 y tantos días en el gobierno, ha sido muy importante darse a conocer. También quiero explicar a la audiencia que en esa reunión de la School of Americas en la cual estuvo presente el presidente Trump, Marco Rubio, el secretario de Estado, le hizo un elogio de ella, la presentó y la hizo hablar. Solamente hablaron dos jefes de Estado en esa reunión y uno de esos jefes de Estado fue la presidenta Fujimori. Así que, mire, yo creo que desde el punto de vista político de proyección internacional ha sido importante. La presidenta también ha estado en el Consejo de las Américas, American Society, que es una entidad muy importante fundada por Rockefeller hace 60, 70 años, donde van los principales empresarios del mundo a escucharla. También estuvo en lo de la Bolsa de Valores, ya se ha visto bastante en las redes, el campanazo, y lo importante de ese campanazo pues es que tiene mucha proyección, ¿no? En todas las cadenas financieras, en todas las cadenas de las bolsas internacionales, se pone al Perú pues en una situación expectante. Yo no recuerdo, y se lo digo también, he sido embajador en Washington, no recuerdo que algún presidente haya tocado el campanazo, haya sido recibida en la Bolsa de Valores. Había como 100 personas, entre empresarios, miembros de la bolsa, de las bolsas internacionales, en fin, todo esto, este movimiento pues lleva a poner al Perú en un lugar destacado, ¿no? Lo digo con toda sinceridad, tengo mucha experiencia diplomática y realmente les puedo afirmar, asegurar que ha sido una visita exitosa, provechosa, con una agenda nutridísima, en donde la presidenta pues con mucha disciplina ha ido de reunión en reunión desde las 8 de la mañana hasta la noche, llevando la voz del Perú y la voz de lo que quiere hacer su gobierno, de la apertura económica, el respeto a las instituciones y, repito, de los ejes de su gobierno: orden, educación y también institucionalidad, lo cual implica el respeto, y lo dijo en Naciones Unidas, respeto a las decisiones del Poder Judicial, no sin ello dejar de cuestionar alguna de las decisiones.
2: Sí, bueno, yo hubiera esperado, digámoslo así, un discurso más abierto con miras al mundo por parte de la presidenta. Entiendo que, claro, deja bastante claro qué es lo que quiere su gobierno, cuáles son los problemas que enfrentamos, pero digamos, el foro, a diferencia de lo que dijo Chile, al Perú le faltó decir, nosotros somos el Perú y digamos estamos abiertos al mundo en este momento y queremos que ustedes vengan y que sepan exactamente que tenemos un país que ha mejorado y que en este momento es altamente confiable. Sé que lo dijo en otro ámbito, como en la Bolsa de Nueva York. Por cierto, no es la única presidenta que tocó la campana, creo que Ollanta Humala en su momento lo hizo, si mal no recuerdo. No se dieron, si bien estuvo ella conversando con algunos presidentes, no hubieron reuniones bilaterales. Imagino que ya se está conversando para que estas se den más adelante. Ahora, lo ideal sería que la señora Fujimori busque una reunión, una visita de Estado con el presidente de los Estados Unidos, Donald Trump, para en cierta manera tener una mayor idea de lo que quiere Estados Unidos con el Perú. El último presidente que visitó la Casa Blanca fue Pedro Pablo Kuczynski. ¿Qué tanto se va a desarrollar la agenda, ¿no es cierto?, en los Estados Unidos respecto a estos temas?
0: Y mire, la presidenta tiene muy poco tiempo en el gobierno y hemos recibido la visita de Marco Rubio. Eso es bien importante, sí, porque Marco Rubio es en realidad el que lleva la relación con la región, ¿no? Obviamente que también, por supuesto, es conveniente, útil una visita a Washington, ya se dará en su momento, ¿no? Pero pienso que esta primera aproximación, primero de Marco Rubio en el Perú y segundo de Marco Rubio que la presentó ahí, habló de ella delante del presidente Trump, pues esto todo va facilitando un camino para que más adelante haya una reunión con el presidente Trump, sí. Generalmente los presidentes acuden a la Casa Blanca y se reúnen con él en la Casa Oval. De hecho, yo cuando Kuczynski fue a Washington, yo era el embajador y tramité esa visita, ¿no? Pero todo en su momento. Yo creo que ha sido un muy buen comienzo y realmente por eso lo quiero destacar ante la comunidad peruana, ¿no? La utilidad de estos viajes y todo. Ahora, obviamente la presidenta se va a abocar ahora a plasmar todos estos ejes de su gobierno. También le quiero resaltar una reunión que hubo con Colombia. Mire, el presidente de la Espiel ha dicho que él no va a viajar por el momento al extranjero, entonces fue el vicepresidente Restrepo. Hubo una magnífica reunión con la presidenta. Ha habido un relanzamiento en las relaciones, verdaderamente. Yo, cuando fui canciller, lamentablemente no pude hacer un acercamiento porque el presidente Petro pues era muy recalcitrante, opositor al gobierno anterior nuestro, así que no pudo haber acercamiento durante 5 años o 4 años y medio. Hemos estado muy muy separados de Colombia y eso realmente es muy lamentable. Ahora la relación se ha recompuesto, va a haber la reunión del gabinete binacional, el relanzamiento de la comunidad andina. También se va a fortalecer la Alianza del Pacífico, que estaba debilitada pues por las políticas de Petro, por las políticas de López Obrador. En fin, ahí sí tengo que resaltar el presidente Boric y sobre todo el señor Van Claveren fueron muy positivos con el Perú y en el tema de la Alianza del Pacífico, ¿no? Pero también se va a relanzar la Alianza del Pacífico. Entonces hay una serie de elementos que se han tratado aquí. Y mire, por ejemplo, después de la reunión bilateral con el vicepresidente Restrepo, ambos, la presidenta Fujimori y el vicepresidente Restrepo acudieron a una reunión promovida por la CAF con Australia. Entonces ambos dignatarios pudieron expresar las bondades de sus respectivos países para inversión entre los inversionistas australianos. Esto es algo que realmente hay que destacar, ¿no?
2: Bien, sí, perfecto. Yo quería repasar básicamente con usted, que ha sido una persona cercana, cuál ha sido, digamos, el desarrollo, ¿no?, esta primera visita de la presidenta Keiko Fujimori en los Estados Unidos, su participación ante las Naciones Unidas, que es un foro importantísimo. Ahora, yo sí quisiera hablar un poquito más de las Naciones Unidas, ¿no? Se habla justamente de un debilitamiento de este organismo multilateral. y lo que hemos visto durante esta semana, digamos, son líderes enfrentados unos a otros. El mundo está en guerra, eso se sabe perfectamente, y está en la reconfiguración de un nuevo orden mundial, y Estados Unidos ha sido, es preponderante en ese sentido. Además que, valgan verdades, durante estos días también se ha dado una cita relevante, que es la del presidente de Estados Unidos, Donald Trump, con el presidente de China, Xi Jinping. Entonces, esa cita también hay que, digamos, tomarla en consideración, porque si bien es cierto, a los peruanos posiblemente no nos interese mucho el tema multilateral, lo que pasa a nivel geopolítico, sí es importante, porque se tratan temas que tocan directamente a la humanidad. Por un lado, el tema de acabar con las guerras de alguna manera. Lo otro es quién es hegemónico dentro del mundo. Y además porque hay nuevas amenazas contra la humanidad. Y no sé qué tanto se ha hablado, por ejemplo, sobre el control de la inteligencia artificial, que es un tema que posiblemente sí lo han tomado en consideración algunos países y otros no. En el caso de Perú, posiblemente ese es un tema que más adelante se pueda desarrollar en el ámbito internacional, porque lo que se busca ahora, por ejemplo, es algún tipo de regulación. Entonces, ¿cómo vemos eso en este momento, embajador?
0: Sí, mire, el discurso del presidente Trump fue un discurso eminentemente con su destino estaba clarísimo, era Irán. Gran parte del discurso fue una frase muy muy duras, muy agresivas contra Irán, ¿no es cierto? Más bien con la China, el conflicto entre Estados Unidos y China es un conflicto comercial, ¿cierto? Sí, a veces se dicen frases fuertes, en este caso no, pero en otras oportunidades son frases muy fuertes, pero siempre en el ámbito comercial, ¿no es cierto? De la reunión, porque el presidente Trump estuvo martes y miércoles en aquí en Naciones Unidas, y después el jueves ya recibió al presidente Xi Jinping, lo recibió por todo lo alto, con gran pompa, en la Casa Blanca, ¿no? Entonces, y han hablado mucho del tema de los temas comerciales y de la inteligencia artificial, porque ese es uno de los temas principales de aquí de Naciones Unidas, y sí se ha hablado. La presidenta Fujimori se ha referido a ese tema en distintas conversaciones bilaterales o en estos foros económicos con inversionistas a los que ha asistido. Se ha hablado de ese tema, ¿no?
2: Bien, claro, que es un tema que toca al mundo. Bueno, embajador, gracias por su participación, por dejarnos en claro exactamente qué es lo que ha sucedido durante esta semana. Entiendo yo de que hay cosas que se van a discutir aquí en el Perú en los próximos días, seguramente en la Cámara de Diputados, senadores, respecto a los compromisos a los que se han alcanzado, sobre todo este tema de el escudo de las Américas, ¿no? Que todavía es un tema a discutir. Yo le comentaba cuáles son las principales críticas que se han presentado. Lo cierto es que sí, necesitamos apoyo, ¿no? Ahora, sí, gran anuncio en las Naciones Unidas este de que se vienen elecciones en Venezuela. El hecho es que Perú ahí también tendría que empezar a mirar un poquito cuál va a ser su rol, entendiendo de que aquí existió en algún momento el Grupo de Lima que buscaba que se tomaran acciones y cambiara el gobierno en ese momento de dictadura de Venezuela, además siendo uno de los países afectados por la migración, ¿no? Que fue desbordada en su momento, y por además el ingreso de grupos criminales como el Tren de Aragua, ¿no? Que además ha sido considerado o es considerado un grupo terrorista dentro de esta lista en la que también está Sendero Luminoso.
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0: Sí, mire, el acercamiento con Venezuela es muy importante por dos motivos. Primero, porque es un país andino, un país hermano. Segundo, ya durante la gestión mía se pudo establecer las relaciones consulares, porque las relaciones estaban rotas con Venezuela, tanto a nivel diplomático como a nivel consular, cosa que es ya el grado extremo de la ruptura de relaciones. Y eso era muy serio, porque nosotros tenemos varias decenas de miles de peruanos residentes en Venezuela que no tenían cómo hacer sus trámites consulares, que recabar un DNI, hacer poderes públicos, inscripción de los hijos, en fin, toda la serie de trámites que se tienen que hacer los consulados. Ya sabe usted que los consulados peruanos son una suerte de notaría, ¿no? Son como una notaría donde los peruanos hacen sus trámites. Entonces, eso se estableció al final del gobierno anterior, y ahora pues se quiere que, gracias a esa relación que hay, también se pueda restablecer el que los venezolanos puedan repatriarse, porque tenemos pues en el Perú 1,5 millones de venezolanos, muchos de los cuales quisieran regresar, pero carecen de documentos. No tienen documentos venezolanos, entonces hay que regularizar su situación, darles una suerte de salvoconducto, en fin, pero que sean recibidos y que el gobierno venezolano incentive el retorno de sus funcionales. Yo no estoy tan convencido de que eso sea tan fácil, va a requerir una negociación prolongada. Perú y los chilenos también están en ese predicamento, ¿no? Porque es importante que estemos muy coordinados con Chile, porque el paso de esos ciudadanos, pues como si no es por aire, tiene que ser por tierra, y evidentemente de Chile tiene que pasar por Perú y después por Ecuador. Así que es muy importante esa negociación. Todas estas negociaciones, ustedes saben, de diplomáticas, toman tiempo y bueno, el gobierno de la señora Delcy ha tomado cierta apertura en este tema. Esperemos que Estados Unidos también lo empuje, ¿no? Lo incentive. Estados Unidos ha autorizado que ella venga a exponer aquí en Naciones Unidas, lo cual significa que ellos la reconocen pues previamente como gobernante legítima de su país. Son las cosas que suceden. Así que bueno, se está avanzando, y es muy importante el que los aclarar toda esta situación de los venezolanos, porque hay pues, así como hay muchos venezolanos, la gran mayoría son gente de bien. Yo conozco muchos venezolanos que han trabajado en el Perú, porque yo recién he venido a ocupar este puesto, pero he estado todos estos años viviendo en Perú. Hay también elementos muy muy negativos, muy malos, que tienen que ser expulsados del país, de todas maneras, ¿no? Tampoco no podemos llenar nuestras cárceles de ciudadanos venezolanos, tienen que retornar a sus países, ¿no? Lo que le quería, regresando al tema de la
2: embajador,
0: la, porque ese también ha sido uno de los temas.
2: Embajador, permítame, por favor, tengo que ir a hacer una pausa. Vamos a renovar titulares y regresamos con usted, por favor, para ampliar un poquito más el tema de Venezuela. Esto es Exitoso en Lima 95.5 de la FM. Somos la voz de los que no tienen voz. Soy Jesús Ver. Estamos hablando con el embajador Carlos Pareja. Volvemos en breve.
1: La hora en Exitosa, 8 de la mañana y 28 minutos. 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

0: La temperatura en Lima 21 grados, Piura 23, Trujillo 22 grados, 8:31 a.m. El gobierno autorizó una transferencia de 1.8 millones de soles a favor de 7 gobiernos locales de Lambayeque, Ucayali y Cajamarca para financiar los servicios de limpieza pública y recojo de residuos sólidos durante la visita del Papa León XIV a nuestro país. En otros temas, en comunicación con Exitosa, Carlos Pareja, embajador y representante permanente del Perú ante la ONU, destacó la participación de la presidenta Keiko Fujimori en la Asamblea General de las Naciones Unidas en Estados Unidos, donde pudo compartir a nivel internacional su visión de gobierno.
1: Mire, yo creo que es importante que la audiencia conozca la importancia de esta primera presentación internacional de la presidenta Fujimori ante las Naciones Unidas, que reúne pues a 193 países. Es una audiencia muy grande y además con una repercusión enorme internacional en toda la prensa, en todos los países, ¿no? Así que yo creo que ha sido el número uno, la importancia de que ella se presentara en este foro, donde ha expresado su visión de lo que va a ser, de lo que es su gobierno, de su...
0: Y el Pleno del Jurado Nacional de Elecciones designó a 3 ciudadanos como miembros titulares del Tribunal de Honor del Pacto Ético Electoral para las elecciones regionales y municipales 2026, con el fin de que supervisen el cumplimiento de los compromisos asumidos por parte de los candidatos en el marco del citado pacto. Se trata de Yuriko Espino Yu, Juan Manuel Sosa Sacio y Dante Paiva Goiburu. 8:33 a.m. Tú estás en Exitosa 95.5 de la FM en Lima. Continuamos en Hablemos Claro con Jesús Verde.

0: Bien, 8 de la mañana con 34 minutos. 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Somos la voz de los que no tienen voz. Estamos, hablemos claro, los sábados. Estamos conversando con el embajador y representante permanente del Perú ante la ONU, Carlos Pareja. Embajador, entonces, a ver, para que nos quede claro, en esta etapa nuestras relaciones con Venezuela tendrían que mejorar, como también tendrían que mejorar las relaciones con México. Imagino que va a haber una reunión con la presidenta de México en APEC, eso es más o menos lo que he entendido, que el próximo viaje de la señora Keiko Fujimori será a China. Pero en el caso de Venezuela, el papel que debe jugar el Perú es el de promover, ¿no es cierto?, que estas próximas elecciones sean, digamos, las que se merece un país para, digamos, tener una democracia plena, es decir, que sean ampliamente transparentes.
1: Así es, así es. Ahora, como usted sabe, esto pues depende mucho del empuje que le dé los Estados Unidos, ¿no? Así que nosotros alentamos que ese proceso pues se realice y ojalá que sea pues en un tiempo prudencial, ¿no es cierto? Pero lo importante para nosotros, además del tema principista de la democracia, que se libere a la totalidad de los presos políticos, que retorne la libertad de prensa a ese país, esos son los ejes de la democracia que nosotros promovemos, ¿no? Pero quería regresar al tema de la visita de la presidenta aquí a Nueva York, porque ya sabe, hemos hablado de su presentación en Naciones Unidas, de los ejes de su gobierno, pero en las presentaciones que ha hecho para la promoción de inversiones se ha resaltado lo siguiente, ¿no es cierto? En el Perú hay seguridad jurídica. Uh-huh. Hay unos lineamientos muy interesantes y positivos para la inversión extranjera, a la cual se trata como si fuera inversión interna también. No hay diferencia en el tratamiento a la inversión extranjera se le trata como si fuera la inversión nacional. Hay estabilidad política, ¿no es cierto? Podemos predecir que durante estos 5 años habrá una estabilidad política que es muy importante. Y segundo, y cuarto, lo que es fundamental es pues la seguridad física de la gente. Por eso es que este tema del escudo de las Américas, del compromiso regional de Santiago, nos tiene que ayudar a vencer, a doblegar a estos grupos delincuenciales internacionales que siempre el terror, ¿no es cierto? Y por último, también hay que procurar lo que en Estados Unidos se llama el accountability. El accountability significa transparencia en las decisiones, en los compromisos que se adopten ya a la hora de firmar los contratos, ¿no? Entonces son esos 5 elementos, y esos 5 elementos lo que producen es la confianza de los inversionistas nacionales e internacionales. Todo eso también fue esbozado, fue comentado y fue discutido durante las presentaciones de la presidenta en los foros económicos a los que ha asistido aquí en Nueva York.
0: Ok, embajador, solo para hacer una precisión, porque acá seguramente se lo van a preguntar. Finalmente, ¿qué cosa es el escudo de las Américas? Porque esto no es un tratado, esto para hacer un tratado tendría que discutirse en otros niveles, ¿cierto? Este es un mecanismo de cooperación, digamos, inicial. Ahora, lo que yo veo aquí es que lo que viene más adelante con el escudo de las Américas, según los países y esta declaración conjunta, es que van a ir al Consejo Permanente de la Organización de los Estados Americanos, es decir, a la OEA, para solicitar una reunión de consulta que decía sobre el establecimiento de un órgano de consulta conforme al tratado de Río, que es un tratado también importante respecto de lo que significa la agresión, ¿no?, para los que forman justamente parte de este tratado.
1: Exactamente, ¿no? Pues esto está tomando forma recién, ¿no? Esta ha sido la declaración inicial de todos los países que conforman ahora el escudo de las Américas, y ahora se tiene que en acuerdos más concretos para hacerlo más ejecutivo, ¿no es cierto?, y que pueda funcionar. Aquí lo que se quiere también es la intervención, por en el caso del Perú, por ejemplo, las Fuerzas Armadas en que ayuda a resguardar el orden, ¿no es cierto? Entonces, todo eso tiene que ser regulado tanto con la legislación interna como también, ya que es un el Schools Americas es un movimiento, un espacio internacional, pues tiene que ser, también tiene que tener una cierta regulación, ¿no?
0: Ok. ¿Por qué no se incluyó a los pulpos, o sea, a otras organizaciones criminales de aquí del Perú? Porque Sendero Luminoso ya es un grupo terrorista, en efecto, no de ahora, ya fue vencido además, pero ahora estamos hablando, por ejemplo, de otras organizaciones criminales que están operando aquí, como los pulpos, como se los comentaba, ¿no? Los lobos.
1: Y bueno, mire, yo esos ya son temas puntuales que yo... No están dentro del rubro de mi acción, así que eso creo que habría que preguntar al ministro Interior. En fin, eso ya eso escapa a mi entendimiento y a mi acción internacional.
0: Bien, perfecto. Bueno, vamos a conversar seguramente en algún momento, embajador. Un fuerte abrazo y, bueno, suerte en lo que venga más adelante en esta representación del Perú ante las Naciones Unidas, y esperamos que de alguna manera se empiecen a resolver los temas del mundo, que son exitosa. También del Perú de alguna manera. Un fuerte abrazo.
1: Bien, no, muchas gracias, le agradezco esta larga entrevista y espero que haya quedado pues muy plasmado ante la audiencia exitosa, que es una audiencia muy amplia, la importancia de los viajes internacionales de la diplomacia presidencial.
0: Sí, muchas gracias. El embajador Carlos Pareja con nosotros desde Washington, entiendo, ¿no? En estos momentos él ha participado de esta semana de Asamblea General de Naciones Unidas. Creo que siempre es importante hacer un balance, sobre todo porque estamos volviendo nuevamente al contexto internacional con una nueva administración, una presidenta que tiene otra forma de mirar el Perú y proyectarlo hacia el mundo, y estos foros son importantes. Yo repito, a mí sí, lo único que me hizo ruido fue que tal vez no proyectáramos de una mejor manera lo que queremos como país frente, de cierto, a potencias que en este momento nos están mirando de alguna forma y están entendiendo de que somos importantes para esta parte del hemisferio, que somos un país estratégico en el que además se puede invertir, se puede confiar, pero sobre todo se tiene que respetar. Por eso hay que empezar a mirar todos aquellos compromisos o todos los acuerdos a los que se van llegando de manera multilateral para evitar que existan, por ejemplo, algunos intervencionismos que tampoco, pues, ¿no? El país es altamente soberano en diferentes ámbitos, no solamente territorial, sino ahora se habla, por ejemplo, del digital o tecnológico, que ahí, digamos, en este momento el mundo se ha puesto a discutir. 8:42, vamos a regresar luego del despacho de Kevin con esta encuesta exclusiva de exitosa hecha por Gauss Data sobre las elecciones que vienen ya en breve para el próximo 4 de octubre, elecciones regionales y municipales 2026. Kevin García, antes desde Los Olivos, Kevin.
2: Muy buenos días, información en vivo desde el distrito de Los Olivos. La delincuencia sigue cobrando víctimas y esta vez los escolares. Nos encontramos en la urbanización Los Jazmines, exactamente en la intersección de la calle Las Campanitas con Los Olivos, porque las cámaras de seguridad de esta zona han logrado registrar el preciso momento en el que un sujeto vistiendo un short color crema, un polo celeste, manga larga y una gorra negra, asaltando a una menor de edad. En las cámaras se puede apreciar cómo este sujeto bordea por la zona, camina, sale a la avenida principal, vuelve a ingresar a esta avenida que cuenta con estas rejas de seguridad. Sin embargo, en un primer momento, en este punto exactamente, en una de las calles, en la vereda, la víctima, quien sería un menor de edad, estudiante que se dirigía a su institución educativa, abre la mochila, sin embargo no termina sustrayéndole ninguna pertenencia. Vuelve a salir a la calle principal observando su próxima víctima y logra identificar a una menor, también estudiante, y la intercepta con un arma pulso contante, según lo que refieren los testigos, la amenaza y termina abriéndole la mochila. Le retira lo que sería un teléfono celular y termina dándose a la fuga por la calle principal de Los Olivos. Una situación que ha consternado a los vecinos, quienes nos han expresado su preocupación.
3: Es la seguridad más que todo, no sé, debe haber por acá un policía, porque muchos roban carros también. Y la gente debe tener un poco cuidado con carros, con sus cosas, porque demasiado vienen los choros. Y nosotros no nos podemos decirle nada en ese momento, aunque estemos viendo qué podemos hacer si nos tira un balazo.
4: Siempre arranchan celulares, siempre hay robo.
5: Debería ser, pero tener una mayor seguridad acá en la zona. Con las patrulleras, serenados.
4: A veces roba, todas esas cosas, asalta, pero en ese momento no está, pues. Y ya vienen cuando está pasando, cuando ya pasó todo.
2: Y estos son los pedidos de seguridad de los vecinos, porque no sería la primera vez que suceden asaltos de este tipo. Y en la información que tenemos desde el Distrito de Los Olivos para los 95.5 de la FM, exitosa, la voz de los que no tienen voz.
0: Bien, gracias a Kevin García desde Los Olivos. 8:45. Vamos rápidamente entonces ya con nuestra encuesta de opinión hecha en exclusiva por Gauss Data. Para exitosa, hecha aquí en Lima, sobre las próximas elecciones regionales y municipales. Está con nosotros esta mañana Félix Murillo Alfaro, gerente de la encuestadora Gauss Data, a quienes damos la bienvenida. ¿Cómo está, don Félix? Bienvenido a Exitosa.
6: Buenos días, muchas gracias por la invitación.
0: Bueno, vamos ahora con lo siguiente, porque tenemos que presentar esta encuesta en calidad exclusiva, y es una encuesta que en realidad, digámoslo así, coincide con las que se han ido presentando en los últimos días. Esta ha sido hecha dos días después, ¿no?, de los debates que se dieron durante esta semana, que pareciera tampoco han terminado convenciendo al votante. Tenemos, recuerden ustedes, una población de casi 7 millones de personas que van a acudir a las urnas este 4 de octubre, el domingo, día en el que vamos a tener además una cobertura especial. Bueno, la ficha técnica, antes que nada, la leo yo, don Félix.
6: Muy bien, Jesús.
0: Objetivo del estudio: conocer la opinión e intención del voto de la población electoral para las elecciones a la alcaldía metropolitana de octubre de 2026. Esta es hecha por Gauss Data. El marco muestral, bueno, es según, ¿no?, el dado por RENIEC en este año. El tamaño de la muestra y el margen de error es importante. El tamaño de la muestra fue de 1.119 entrevistados. El margen de error es de 2.95%, es decir, que es un margen de error y que es el de casi todos. La muestra será calculada con un nivel de confianza del 95%. Aquí continuamos con la ficha técnica. La encuesta se aplicó el miércoles 23 y 24 de septiembre del año 2026. La población objetivo está conformada por electores de 18 años a más residentes en Lima Metropolitana, hombres y mujeres de todos los niveles socioeconómicos, y bueno, está hecha para exitosa, ¿no? La técnica de la encuesta es por muestreo mediante entrevistas directas con cuestionario. La cobertura geográfica de la muestra es a 28 distritos de Lima Metropolitana. Bueno, leída entonces la ficha técnica de esta encuesta para lo que va a ser la alcaldía de Lima, vamos con los resultados iniciales.
6: Perfecto.
0: El cuadro número uno: si mañana fueran las elecciones para elegir al alcalde de Lima Metropolitana, la pregunta es, ¿por qué partido político votaría usted, don Félix?
6: Voy a analizarlo. En este cuadro estadístico se pueden observar 5 campos, más o menos. Un primer lugar, Renovación Popular, con 22.5%. Un segundo campo, Somos Perú, un segundo puesto con 16.7%, pero recordemos que el margen de error es más o menos 2.9%, 3%, lo que quiere decir que el resultado poblacional fluctúa, para el caso de Renovación, entre 25 y 19%.
0: Claro.
6: El tercer elemento fundamental es el empate. En el tercer lugar, entre Avanza País y Podemos Perú. Avanza País con 12%, Podemos Perú con 11%. Por el margen de error, quiere decir que son los mismos resultados.
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6: En el cuarto, diríamos, el cuarto punto de análisis, es que todo el resto de partidos ya es menos de 3%. Y la quinta parte de este análisis es de que blanco y nulo es de aproximadamente 10%. Esta es la estructura de la pregunta en la cual se le presenta una tarjeta al entrevistado solo con los nombres de los partidos políticos y sus logos.
0: Esto quiere decir que el público entiende que solo habrían 4 partidos políticos, digamos, que tendrían opción al menos en esta elección para Lima Metropolitana. El resto es poco probable de que su situación cambie en los próximos 7 u 8 días.
6: Básicamente, pero ya veremos posteriormente
0: Esa es la inicial.
6: Que existen otros elementos.
0: Ahora, es interesante, ¿no? Porque hay recordación respecto al tema del partido político, sea por nombre, por símbolo. Ahora, vamos directamente a lo que significa el nombre, ¿no? Del candidato. Si mañana fueran las elecciones para elegir al alcalde de Lima Metropolitana, ¿por qué candidato votaría usted? Claro. Intención de voto por candidato. Ahora sí, por nombre.
6: En la tarjeta que ahora se le presenta al entrevistado y ahora se le coloca el nombre, lo cual no va a aparecer en la cédula de votación. En la cédula de votación solamente aparece el logo y el nombre del partido. Pues se presenta casi la misma circunstancia.
0: De los cuatro partidos.
6: Así es.
0: Con opción.
6: Primero, Rafael López, 23%. Carlos Bruce, 17%. Francis Allison, empatado con Daniel Urresti, con 11%. Luego sigue el resto, que es menor de 4%. Y finalmente el blanco y nulo, que igualmente hacen 10%. Es decir, mantiene la misma estructura.
0: Ok, perfecto.
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0: Bueno, coincide con lo que comentaba sobre la primera ficha, ¿no? Los cuatro partidos arriba y pues los candidatos en un margen bastante estrecho, ¿no? Tampoco es que haya una gran diferencia entre el primero, el segundo, el tercero y el cuarto.
6: Así es.
0: Incluso hasta ahí, por nombre, un empate entre Daniel Urresti y Francis Allison.
6: Así es.
0: Vamos con la tercera ficha. En su opinión, de la lista de partidos políticos siguientes, ¿por qué partido político no votaría de ninguna manera para ser alcalde de Lima Metropolitana? El rechazo de voto de partido.
6: Esto es importante para el análisis que realiza la población y que realizan también los partidos políticos. ¿Por qué partido no votaría de ninguna manera para ser alcalde de Lima Metropolitana? Y vean los resultados. En primer lugar, no votaría la población por Perú Libre, el 12%. Por Fuerza Popular tenemos el 9%. Por Renovación Popular, el 6%. Por el Partido Obras, el 6%. Y el resto ya tiene menor presencia. Pero ya existe un rechazo definido hacia algunos partidos políticos.
0: Bien, bueno, hay algunas coincidencias con la realidad. Fuerza Popular, digamos, ese partido de gobierno y en cierta medida, en las últimas encuestas veo que la presidenta ha tenido una importante baja en cuanto a su popularidad, ¿no es cierto? ¿Y eso suma, por ejemplo, al rechazo de la población hacia su candidato a la alcaldía de Lima?
6: No necesariamente.
0: Ok.
6: No necesariamente.
0: Bien, pero Libre, bueno, ya es un partido que ha, digamos, tenido historia reciente, ¿no? Y su rechazo ya se entiende exactamente por qué. Cuatro, en su opinión, de la lista de candidatos siguientes, ¿por qué candidato no votaría de ninguna manera para ser alcalde de Lima Metropolitana?
6: Claro, queríamos ahí no solamente analizar el nombre del partido político que se rechaza, sino si la persona, el candidato. Y pueden observar los resultados. A ver.
0: Yuri César Castro, de Perú Libre.
6: De Perú Libre, 17%. Aumentó, pues, el partido político estaba, por decir, en 9 o 10, pero cuando hablamos ya del personaje,
0: hay más rechazo.
6: Pasó 17%, ¿no? segundo, Samuel Daza, de Fuerza Popular, estaba en 7% y pasó ahora a 11%, prácticamente.
0: Aquí quiero hacer un pequeño alto para luego pasar, porque el que viene después es Rafael López Aliadas con 6.5%, ¿no? Esto ha sido hecho después de los debates que se han dado esta semana. En el caso de Samuel Daza, digamos que fue un candidato interesante al escucharlo debatir con Rafael López Aliaga. Pero esto que vemos aquí significa que su situación en realidad no ha cambiado mucho.
6: Sí, parece que hay una correlación muy fuerte en el concepto de Samuel Daza y Fuerza Popular, porque como partido político también fue 6%. En consecuencia, allí hay una correlación comparable. Luego continúa Ricardo Belmont con 6%, Osvaldo Vargas de Juntos por el Perú 5%, y el resto ya menos significativo.
0: Claro, estamos hablando aquí, recuerda usted, ¿por qué candidato no votaría de ninguna manera para ser alcalde de Lima Metropolitana? Que es lo contrario a por quién usted votaría. Así que ahí, en todo caso, está ganando Perú Libre en cuanto a rechazo y Fuerza Popular. Es raro, porque yo Se ha hablado mucho de Samuel Daza en los últimos 2 o 3 días, ¿no? Algo tendría que haberle sumado, porque digamos fue, digamos, una respuesta bastante interesante frente a Rafael López Aliaga, ¿no? Que está puntero en las encuestas hasta este momento. Vamos ahora con el cuadro número 5. En su opinión, ¿cómo considera usted la dureza de su decisión de voto actual para la alcaldía? Y se le dice a la gente, marque usted una alternativa, dureza de su decisión de voto. Este es un cuadro interesantísimo.
6: Muy, muy interesante, vea usted. En este cuadro nosotros presentamos la firmeza, la dureza que tiene el votante en los días miércoles y jueves de esta semana, después del debate. Y notamos lo siguiente, mi decisión es muy firme, no la cambiaré. 46%. Vean, la población electoral es más o menos 7 millones de personas. 46% es un poco 3.400.000 aproximadamente. Pero luego veamos el resto. Mi decisión no es firme, puedo cambiarla. 32%.
0: Ahí es alto.
6: Si a esto sumamos, mi decisión la tomaré el día de las elecciones. Quiere decir 32 más 10, y allí tienen 42% de población que no tiene un voto definido. Y si sumamos, no sabe, no opina, que es un 9-7%, o sea, 10% más, ya tiene un 52% de la población electoral que no tiene un voto decidido para la alcaldía de Lima Metropolitana. Y si le sumamos finalmente el seguramente no iré a votar, que es un 2%, hacemos un total de que el 54% de la población de la muestra esta entrevistada, y si esto lo ampliamos a nivel ya de la población global, un 54% significa más de 3.5 millones de electores ¡exitosa! Que no tienen definido su voto.
0: Yo estaba calculando casi 4 millones en realidad.
6: Bueno, yo estoy así aproximando.
0: Ya, pero ¿y eso a qué se debe?
6: ¿A qué se debe? ¿A qué
0: la ¿qué población, lectura te da este cuadro?
6: Que la población
0: falta de convencimiento.
6: No ha tomado todavía su decisión. Y que como ha ocurrido en otras oportunidades, esta encuesta refleja solamente la foto del miércoles y jueves, pero la foto del domingo 4 de octubre puede ser totalmente diferente. Puede ser totalmente diferente.
0: Esto significa que pese a que Rafael López Aliaga está, digamos, encabezando la encuesta de intención de voto, él podría sufrir algún tipo de revés.
6: Sí.
0: Ahora, ¿pero qué tendría que pasar para que eso se dé? Teniendo casi a un 54% que posiblemente no tenga hasta este momento decidido su voto.
6: Quiere decir que pueden intensificar, con esta información, pueden intensificar sus campañas los candidatos y no sentirse seguros con el triunfo porque la población no ha definido su voto y la población en el Lima, en el Perú, usualmente define su voto en la última semana o en el último día o en la cola que se está haciendo realmente, ¿no?
0: Bueno, el porcentaje es bastante alto si uno suma los demás ítems muy al margen del 46% que dice mi decisión es muy firme, no la cambiaré. Vamos a hacer una pequeña pausa y vamos a volver justamente con más detalles de este último cuadro que nos está mostrando el señor Félix Murillo Alfaro, gerente de la encuestadora Gauss Data, que se ha hecho para Exitosa, que creo que es relevante. Además, es una encuesta que coincide con las últimas que se han presentado a lo largo de los últimos días. Entiendo yo que la próxima semana vamos a tener nuevas encuestas que van a seguramente tener la misma lectura sobre la definición del voto para la alcaldía de Lima Metropolitana. Es hecha a más de 1.119 personas aquí en los 43 distritos de la capital. Pausa y regresamos en breve. Habría que decir que...

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4: Seguridad ciudadana, delincuencia y robos en Lima Metropolitana.
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4: Hay dos tipos de percepción sobre, bueno, lo que piensa el electorado. A ver, problema de la inseguridad ciudadana, que es el más latente, el que nadie puede resolver hasta este momento.
6: Así es, y podemos observar en el cuadro estadístico estos resultados. ¿Quién, en su opinión, es el más capaz para superar este problema de inseguridad? Daniel Urresti, con 24% prácticamente. Es decir, la cuarta parte de la población encuestada responde que sería el más capaz. Luego tenemos que Rafael López Aliaga también se le considera en segundo lugar con un 20%. En tercer lugar a Carlos Bruce con 13%. Cuarto lugar Francis Allison con 12%. El resto ya llega de 4% hacia abajo. En consecuencia, siempre tenemos a estos cuatro grandes
4: candidatos
6: que tienen los resultados más importantes en las encuestas,
3: Marca,
6: como
3: Saya,
6: los que tienen en sus manos la mayor capacidad para solucionar el primer problema que tiene Lima Metropolitana, que es el de la inseguridad.
4: Claro, en este cuadro Urresti aparece con un muy buen porcentaje de 23.6%, pero cuando vas a la intención de voto, él está al revés, está en el cuarto lugar.
3: ¡Exitosa!
4: ¿Qué tal percepción? Es decir, si no estuviera Rafael López Aliaga, posiblemente Daniel Urresti tendría mejores opciones.
6: Así es, pero recuerden que en la decisión de voto tiene una serie de factores de tipo emocional, intelectual, de simpatías, en fin, una serie de elementos que configuran la decisión.
4: Ok, y en el cuadro 7 es donde Urresti vuelve a su realidad. En su opinión, de la siguiente lista de personas, ¿quién cree usted que sería más capaz para superar el congestionamiento vehicular, desorden en el tránsito en Lima Metropolitana? Problema del congestionamiento vehicular. Gauss ha optado por preguntar sobre los dos principales problemas para Lima Metropolitana.
6: Claro, nosotros no hacemos unas encuestas que son muy largas, sino encuestas cortas. Y definimos dos grandes problemas, la inseguridad y el congestionamiento vehicular, el problema urbano. Y entonces en esta pregunta, ¿quién sería el más capaz? De acuerdo a las respuestas de los entrevistados, Rafael López Aleaga con 21,5%, o sea, 22%. En segundo lugar, Carlos Bruce con 15% aproximadamente. Tercer lugar, Francis Allison con 14%. Y mejor. Casi en el mismo lugar, en tercer lugar, por el margen de error, Daniel Urresti con
7: Marca 13%.
4: Aquí digamos que los tres que vienen después de Rafael López Aliaga prácticamente tienen la misma percepción en el votante, ¿no? O sea, es un empate técnico, ¿no?
6: Sí. Sí, por el margen de error. Es un empate técnico, diríamos, todos los tres. Carlos Bruce, Francis Allison y Daniel Urresti estarían en el segundo lugar.
4: Bueno, digamos que, bueno, no quiero beneficiar a Urresti, pero digamos que la gente tiene una percepción de que él puede resolver al menos todos los problemas. ¡Exitosa! ¿No?
6: Bueno, los resultados así lo indican. No es una apreciación mía, es una muestra bien grande para efectos de Lima Metropolitana, 1119 y ese margen de error de 2,9%. Usualmente las encuestadoras trabajan con una muestra de 500 entrevistados y un margen de error de más de 3%. Por eso esta cifra es muy importante analizarla. Pero
8: esta es la
6: tomando
8: hora,
6: en consideración el cuadro 5 sobre la dureza del voto, podemos 9, nosotros concluir que no hay nada definido en este proceso electoral para la alcaldía de Lima Metropolitana.
4: Bueno, interesante la encuesta que se ha presentado esta mañana con nosotros aquí por parte de Gauss Data, que es una encuestadora fiable. Además están con el aval del Jurado Nacional de Elecciones.
6: Sí, que naturalmente. Esta encuesta, nuestra encuestadora está registrada en el Jurado Nacional de Elecciones. Nosotros preparamos un informe estadístico que tenemos que remitir al Jurado Nacional de Elecciones siguiendo la normatividad específica que nos plantean en el registro de encuestadoras electorales.
4: Bueno, y verán ustedes cómo esto, en efecto, lo ha señalado el señor Félix Murillo, es un tema de percepciones. Lo correcto esta semana será comunicar más, tienen que ajustarse las estrategias, seguramente caminar un poco más, ¿no? Por parte de los candidatos y buscar el voto popular, como bien se dice, ¿no? Sí, pues, yo creo que el 4 de octubre, según lo que vemos de aquí, habrán sorpresas, ¿no?
6: Podrían haber sorpresas realmente, podrían haber sorpresas.
4: Entre cuatro candidatos.
6: La cifra lo indica, no, porque estamos hablando de un 54% que no tiene definido el voto, es decir, cualquiera puede ganar realmente, cualquiera.
4: Cualquiera, pero incluso, aquí, los partidos políticos que menos intención de voto tienen, Fuerza Popular, o sea, podrían remontar teniendo 4%, Acción Popular también teniendo básicamente el mismo porcentaje, es decir, Fuerza Popular, Acción Popular, Ahora Nación y el Partido Cívico Obras, Alianza para el Progreso.
6: Mi estimado Jesús.
4: El FREPAP.
6: Mi estimado Jesús, recordemos las elecciones nacionales. Recordemos las elecciones nacionales y ahí tendremos la respuesta. Es decir, la decisión de voto se toma en el Perú, y no sé por qué razón, en la última semana o en el último día.
4: Bueno, eso confirma además una regla que es, digamos, no muy adecuada. Y es que nos cuesta informarnos sobre quienes podrían ser, digamos, potenciales autoridades, ¿no? En el sentido estricto de revisar
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4: su plan de gobierno, sus propuestas, si estas son viables o no, muy al margen de lo que digan frente a un micrófono, ¿no? Además de hacer esto que es la búsqueda, por ejemplo, de su perfil, ¿no? Tanto así político es, como profesional, y luego también, pues ya, obviamente, porque están postulando a un cargo de elección, o sea, a ser funcionarios públicos, digamos, personal también, ¿no?
6: Sí, lo natural, lo formal, lo normal en el resto del mundo es que la decisión del voto se construye mucho antes del momento de las elecciones. Mientras tanto, en el Perú, la decisión se construye, creo que en el mismo día de las elecciones, lo cual, pues, no nos deja de que una que se haga pueda hacer una predicción correcta. Y entonces ¡exitosa! Los resultados muchas veces contrastan con los resultados que informan las encuestadoras y se produce esa confrontación entre lo real y lo estimado.
4: Ok, don Félix, antes de que se vaya, sí me parecería interesante preguntar esto, ¿no? Lima es a nivel nacional el bolsón electoral más grande.
6: Sí.
4: Ya, ahora, si vamos a Lima Metropolitana como tal, ¿hay alguna reconfiguración, digamos, de esta de Lima como tal, en sus 44 distritos? Me refiero al número de personas. Sí, ¿cuál es el distrito, digamos, que podría definir una elección de este tipo?
6: Evidentemente San Juan del Lurigancho. Es decir, los distritos más populosos, San Juan del Lurigancho, Comas.
4: Son los distritos del norte, sí, de Lima, en este momento, las que concentran el mayor número de votantes.
6: El norte, sí.
4: Entiendo yo que San Martín está llegando casi al millón, que son sí, casi 800.000. San Juan del Lurigancho ya pasó eso.
6: Ya pasó. Sí, realmente lo que acabas de decir es: ¿dónde están los grandes bolsones poblacionales?
4: Digo, porque si tú eres estratega de campaña, tendrías que empezar a mirar, ok, posiblemente por aquí no vaya la cosa, claro, tendría que intensificar mi campaña en el norte, ¿no?
6: Claro, no me voy a Santa María del Mar, no me voy a Lurín, ¿no? Es obvio, ¿no? Obvio, pero tirías a los grandes. ¿Y qué lugares son los más determinantes? En la zona más popular, en los asentamientos humanos. No me iría yo al cercado, sino a los asentamientos
4: la humanos, periferia.
6: La periferia.
4: Si el norte es así, ¿cómo le va el sur? Por ejemplo, Chorrillos.
6: No es tan determinante, pero Villa El Salvador, San Juan de Miraflores, Villa María del Triunfo, sí son también los que concentran la mayor población electoral.
4: Eso es algo que no se le pregunta a las encuestadoras.
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4: Pero el tema demográfico es fundamental para entender luego cuál es la, digamos, tendría que ser la visión del estratega que acompaña al candidato, ¿no? Y decirle, mira, acá posiblemente no tendríamos que dar batalla, no te concentres tanto en el centro de Lima, sino concéntrate, o sea, los distritos que están en el centro, sino vamos a la periferia, ¿no? A donde está el número de más importante de votantes, ¿no? Y a los que se podría llegar de múltiples maneras, o sea, bueno.
6: Ese es el mejor consejo que estás dando, Jesús, a todos los candidatos.
4: Bueno, ahora bien, elige bien con dos candidatos. Espero que estén preparados. Así que veamos.
6: Para recibir estos resultados.
4: Gracias. Okay. Muchas gracias a Félix Murillo Alfaro, gerente de la encuestadora Gauss Data. ¿Van a sacar durante la semana otra encuesta?
6: Ya no se puede.
4: Ah, ¿verdad?
6: El día de mañana culmina la difusión de encuestas. Luego de allí se transforma en un delito.
4: Bueno, aquí necesitas, nos vamos quedando con el cuadro número 5 de la encuesta de Gauss Data, respecto a que ese 54% hasta este momento no tiene una definición, y esto podría, digamos, darnos sorpresas el próximo domingo 4 de octubre. Yo a veces me pierdo con los plazos, pero sí, es cierto, mañana ya, ¿no es cierto?, se dejan de publicar, o hasta así mañana es, se dejan de publicar encuestas de opinión de este tipo.
6: Así es.
4: Gracias, don Félix. Y bueno, vienen más elecciones seguramente y vamos a contar con su presencia. Muy amable.
6: Muchas gracias, Jesús, por su entrevista.
4: Bien, gracias. Vamos a establecer comunicación con David Chiroque desde Chiclayo. David.
8: Gracias por el pase. Información en vivo desde Chiclayo. Se registra este aumento de combustibles y, bueno, hay preocupación, por supuesto, de los conductores, transportistas aquí en la ciudad de Chiclayo. Se ha registrado este incremento en la gasolina premium a 26 soles con 19, la gasolina regular 23 soles con 19 y el combustible diésel 28 soles. con 9. Bien, nosotros vamos a buscar reacciones, por supuesto, de transportistas aquí en Chiclayo sobre esta preocupación que existe entre los transportistas por este aumento de los combustibles. Es una situación, por supuesto, preocupante que se registra en Chiclayo. Caballero, ¿cómo está? Disculpe la molestia. Estamos en vivo para Exitosa. El aumento del combustible continúa perjudicando a todos, ¿no? Se viene registrando cada semana un aumento más.
9: Sí, todo, buenos días, Alecito. O sea, todos los días se está aumentando centavos, y esto perjudica a nosotros bastante.
8: Y incluso, por ejemplo, el pasaje lo mantiene, ¿no? No lo sube.
9: Bueno, este es un uso particular.
8: Digamos, en general.
9: Pero generalmente para hacer todos mis movimientos, antes lo hacía con un costo menos, pues ahora se ha duplicado, pues casi.
8: Claro, y lo perjudica el bolsillo, ¿no?
9: Claro, ya es, a veces ya no es casi rentable, pero tenemos que...
8: No hay otra,
9: adaptarnos a la economía que sea en el Perú. José Carlos Santiago.
8: Ok, bien, señor José, muy bien, muchísimas gracias. Bueno, esta es la situación de los combustibles a esta hora de la mañana. Se ha registrado, por supuesto, este incremento de... esta alza de combustible. A ver, vamos a conversar por aquí brevemente con uno de los últimos transportistas que están por aquí por la zona. A ver, brevemente. Caballero, ¿cómo estás? Estamos en vivo para Exitosa. La situación del combustible cada vez peor, ¿no? ¿Cómo estás? Buenos días.
10: Sí, buenos días, maestro. Sí, cada vez peor, cada vez sube y no hay cuando termine esto de subir.
8: Claro. Los pasajes
10: lo mantienen,
8: ¿no?
10: Sí, igual el mismo precio y el que perjudicado somos nosotros, los conductores.
8: Uh-huh. Okay. Sí. ¿Su nombre, amigo, por favor?
10: Guillermo.
8: Ok, listo, señor Guillermo. Muchísimas gracias. Esta es la situación de los combustibles a esta hora de la mañana desde Chiclayo, los 98.9 de la FM, la voz de los que no tienen voz.
4: Exitosa. Bien, a ver, 9 de la mañana con 17 minutos. Sí, claro, está cara la gasolina por factores que escapan de nuestras manos. Es un problema de carácter internacional, ya lo saben ustedes perfectamente. El mundo está en guerra y eso lleva a una crisis que afecta el comercio mundial de diferentes maneras. En este caso, por ejemplo, el transporte de combustibles en el estrecho de Hormuz. Y pues mientras Estados Unidos no decida, digamos, el futuro de Irán, Irán va a seguir, digamos, tomando posesión y defendiéndose y generando este tipo de problemas que afectan al Perú por una cuestión de efecto arrastre.
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4: Tiene que interesarnos un poco más el mundo, el aspecto geopolítico multilateral, porque ya no es el Perú, digamos, un país aislado. Es un país que tiene que entender de que hay causas exógenas que finalmente terminan por afectar el futuro y su desarrollo. Bien, somos un país dependiente además, pues, obviamente, de otras economías, y sobre todo de los grandes, ¿no? China y Estados Unidos. China siendo nuestro primer socio comercial y posiblemente estratégico, y Estados Unidos que está buscando, digamos, imponer su hegemonía a través de múltiples mecanismos, ya lo vieron. Esto que es el escudo de las Américas es uno de ellos. Yo he sido muy amable con el embajador Pareja, pero vamos a la discusión seria y formal, porque esto tendría que ya ser materia de algún tipo de análisis dentro del Congreso de la República, aquello que se ha comprometido el Perú a hacer en esta parte del continente con otros pares para, dicen, en efecto, dar una respuesta al crimen transnacional, pero aquí, si uno lee el documento, hay algunas cosas que también podrían afectar nuestra soberanía, si es que así empezamos a invocar el tema. Bien, 9 de la mañana con 19 minutos, vamos, elige bien.
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4: Bueno, en unos minutos más estará con nosotros Francis Allison, candidato a la alcaldía de Lima por Avanza País, y es que se ha quedado reclamando su concierto, sus entradas para el frustrado concierto Robbie Williams. Está llegando tarde.
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4: Pero está con nosotros esta mañana Richard Cortés, que también es de su partido, candidato a la alcaldía de Chorrillos por Avanza País. ¿Cómo estás, Richard?
11: ¿Qué tal? Muchas gracias, buenos días. Siempre es un placer estar aquí.
4: ¿Tuviste la oportunidad de escuchar la encuesta que hemos publicado esta mañana por parte de Gauss Data?
11: Efectivamente.
4: ¿Hay, digamos, todavía chances para Avanza País?
11: No, yo creo que siempre queda latente la última semana, que es la primordial, y sobre todo aquellos indecisos que todavía existen dentro del porcentaje. Y estamos trabajando justamente para mostrar que somos la mejor opción.
4: Ahora, según lo que nos estaba comentando Gauss Data, el 54% que que es un porcentaje bastante alto, todavía no ha definido su voto. Así sí es. Hay un 46% que tiene el tema muy firme, que no va a cambiar por nada, que ya tiene a su candidato, pero el resto, digámoslo, dicen, todavía lo puede cambiar, o sea, lo va a pensar en esos últimos 7 días.
11: Efectivamente.
4: Y luego viene, perdón, el mismo día de las elecciones, o sea, está en la cola y al final, pues los indecisos, ¿no? No saben, no opina, y esto que también podría cambiar, no ir a votar, al final terminan yendo.
11: Totalmente, estas encuestas lo que señalan es ver que quien va ganando son los indecisos. Tienen un voto más firme, pero sin embargo en esta semana vamos a ir trabajando para justamente aquellos que todavía no tienen seguro su voto, puedes captarlo de manera adecuada, ¿no? Hay un porcentaje bastante alto.
4: Ok, si bien es cierto, esto es para Lima Metropolitana, no deja de, digamos, también tener una, digamos, un impacto en las candidaturas de Avanza País a nivel de distritos, ¿no?
11: Claro, claro. De acuerdo a lo fuerte que esté el candidato metropolitano, entonces refuerza la candidatura de sus candidatos en los gobiernos locales. Y ahora, en mi caso, obviamente, significa mucho, ¿no?
4: Ahora, dos puntos importantes, o sea, seguridad ciudadana y el tema de lo que es el resolver el problema de la movilidad, el tráfico.
11: Así es. En este caso, seguridad ciudadana, nosotros tenemos un plan de trabajo a mediano y largo plazo, ¡exitosa!, pero que se va a ver ejecutado este año. Este año ya se está invirtiendo para la implementación de la primera central de videovigilancia. Aquí, si antes ha habido algo, pero no se asemeja en nada a lo que vamos a tener.
4: Porque fíjate que Francis Allison tiene, y lo invoco porque estaba escuchando esta semana que estaba impulsando mucho el tema de la presencia de policía armada junto al serenazgo. Y eso es algo seguramente que está en coordinación con usted, ¿no?
11: Efectivamente, este es un sistema que ha funcionado. O sea, no podemos hacer o pensar o creer que esto recién lo vamos a realizar. No, esto ya ha funcionado, por eso Magdalena es uno de los distritos más seguros, por no decir el distrito más seguro de toda Lima Metropolitana. Y no hay que quitar el mérito, ¿por qué? Porque se ha trabajado de manera constante. Aquí lo que se ha aplicado es la sostenibilidad en el servicio.
4: Bueno, a ver, yo quiero tratar de entender, digamos, cómo vamos a empezar a resolver los problemas de la ciudad, y para eso habría que atender primero la periferia, ¿no? Y Chorrillos de por sí es un distrito que, digamos, está al inicio justamente de esa periferia.
11: Efectivamente.
4: Yo estoy mencionando esta encuesta porque se lo comentaba justamente al director de esta encuestadora, ¿no? Ajá. ¿Cuáles son la nueva configuración de Lima Metropolitana? Y me decía, bueno, si eres candidato tienes que empezar a mirar más justamente los alrededores.
12: Tanto esa ha crecido es la hora.
4: Chorrillos en ese sentido. Que me dijo que Chorrillos no era determinante porque no hay, digamos, tanta concentración de personas como si está San Juan de Lurigancho o los distritos del Cono. Pero sin embargo no deja de tener, digamos, un número importante de personas que viven aquí.
11: Claro que sí. Chorrillos tiene 40 kilómetros cuadrados y tiene una población cerca ya de 400.000 ciudadanos, muy cercano a lo que viene a ser Sur. Y somos el cuarto distrito más grande de Lima Metropolitana. Entonces, sí, efectivamente, tienen que empezarnos a ver porque tenemos alrededor de 298.000 votantes. Esa es una bolsa bastante importante en donde los candidatos, tal como tú lo dices, tienen que ver las periferias. Ahí está la concentración de ciudadanos.
4: ¡Exitosa! Y al margen de los problemas de seguridad ciudadana y este tema con el tráfico y con el tránsito, la movilidad, y algo que no estamos tocando es el tema de, por ejemplo, la pobreza estructural, ¿no?
11: Así es.
4: Y aquí hay población,
11: claro,
4: digamos,
11: que sí,
4: bastante deprimida en ese sentido.
11: Así es.
4: ¿No?
11: Chorrillos tiene una característica, ¿no? Tenemos pueblos bastante pobres y también zonas bastante exclusivas.
4: Que es el fenómeno de la pobreza urbana.
11: Así es.
4: ¿Y qué se está viendo para darle una solución a este problema que ustedes tienen, por ejemplo?
11: Claro.
4: Asentamientos humanos.
11: Efectivamente. Lo que tenemos que entender es que Chorrillos, el 70% es asentamiento humano.
4: 70%.
11: Efectivamente.
4: ¿Pero cómo se puede tener ese nivel de informalidad en un distrito tan histórico como este?
11: Claro, lo que sucede es que en los años 60 aproximadamente, cuando se empieza a ocupar las zonas aquí del distrito, la única zona, digamos, urbana era la zona central, lo que comprende desde los Cerros de Villas hasta el Malecón. Todo lo demás era completamente árido. A partir de los años 80 empieza la migración causada por el terrorismo y también por la necesidad de tener una casa, ¿no? Y ahí no ha habido el trabajo adecuado para poder hacer un crecimiento urbano, digamos, ordenado. Entonces se pusieron de moda las invasiones, tanto en San Juan del Lurigancho, en Villa El Salvador, y en el distrito de Chorrillos tenemos uno de los asentamientos humanos más antiguos, que es Armatambo, ya cumplió 100 años, y algunos de esa zona incluso no tienen título de propiedad. ¿Por qué? Porque han ocupado zonas que tienen carga histórica y carga arqueológica. Lo que nosotros buscamos ahora en estos 4 años de gestión es poder ordenar, hacer el saneamiento correspondiente, porque las personas ya ocupan el predio 10, 15 años.
4: Claro, entonces, tendrían que tener opción, por ejemplo, primero un título de propiedad,
11: ¿no? Efectivamente, y tenemos que empezar primero por quitar las cargas arqueológicas. A veces el Ministerio de Cultura demuestra, o en todo caso muestra cierto apoyo, pero en algunos casos se pone totalmente cerrado cuando ya la población vive ahí más de 20, 30 años. Entonces, la Marca desafectación Saya, de uso debería de hacerse de manera ya, digamos, regular.
4: Ya, ese es un tema interesante porque es un tema que alcanza al gobierno nacional.
11: Efectivamente.
4: Además que te lleva a múltiples problemáticas. Yo estoy hablando, por ejemplo, de la pobreza estructural, pobreza urbana, que pareciera no se está en este momento, digamos, poniendo sobre la mesa de discusión cuando hablamos, por ejemplo, de gobiernos locales como este, ¿no?
11: Así es.
4: ¿Por qué? Porque tienes mucha gente que, digamos, sale a hacer cosas. Para tratar de sobrevivir, ¿no?
11: Claro.
4: Entonces, mucha informalidad, eso crea informalidad.
11: Efectivamente, y acá también hay un detalle que se nos escapa, ¿no? Cuando hacen la categorización de pobreza, el SISFO no tiene una métrica real. O sea, tú ves una casa de 3 pisos de material noble, pero sin embargo no sabes que adentro viven 10 familias que están hacinadas. Entonces, el SISFO, cuando hace su control de pobreza, porque ellos son los que lo hacen, dicen, no es pobre. Pero sin embargo, en Chorrillos tenemos dentro de nuestros propios estudios casi un 25% de gente pobre.
4: Ok, entiendo yo que la propuesta sería ayudarlos a, digamos, tener sus títulos de propiedad en principio.
11: Efectivamente, claro.
4: Y luego ya habría un desarrollo urbano.
11: El desarrollo urbano viene ya de, digamos, por mero proceso natural, porque una vez que está desafectado, nosotros como municipalidad tenemos que brindar el servicio tanto de luz, agua, bueno, básicamente dejarlo bien en claro para que las empresas de servicios empiecen a hacer las instalaciones. Posterior a ello nos toca a nosotros las pistas, las veredas, como corresponde. El desarrollo empieza desde el momento en que ellos liberan esas cargas, y ahí es responsabilidad ya nuestra.
4: Bien, bueno, Richard Cortés es candidato de Avanza País para las elecciones que se vienen este domingo, que son bastante peleadas en el distrito. Chorrillos es un distrito histórico, tiene, digamos, múltiples problemas, pero esto que te estoy preguntando es algo que además tiene un impacto, por ejemplo, real en la disminución, por ejemplo,
13: del crimen. ¡Exitosa!
11: Así es.
4: Entonces, habría que
13: mirar también las cosas
4: de fondo, ¿no? Porque si empiezas a dar alguna solución a esta gente que digamos, tiene este tipo de problemas por años, ya vas resolviendo otros, ¿no? Con, digamos, luz. La luz contribuye a que
11: efectivamente,
4: haya menos
11: delitos. Mejora, ¿no? Hay crecimiento. El detalle para combatir la inseguridad ciudadana no depende también de la logística. Es un trabajo a mediano y largo plazo. Si nosotros creamos ambientes de trabajo, mejoramos esta economía interna, mejoramos en deporte, mejoramos en cultura, hacemos que esos chicos de 10, 15, 15 años no se desvíen y que estén dentro de 10 años delinquiendo. No, lo que aquí tenemos que hacer es un trabajo a nivel nacional, es bien estructurado con respecto sobre todo a la educación. Por ahí empezó ya.
4: Bien, Richard, gracias.
11: Gracias.
4: Suerte, bueno, suerte para lo que venga la próxima semana.
11: Así será. Muchas
4: bien,
11: gracias.
4: Vamos a la pausa, seguimos en Elige Bien. Creo que ya está por aquí Francis Allison, ya llegó, y volvemos en unos minutos. Esto es Exitosa.

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1: 9:29. 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
3: Y 31.
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0: temperatura en Lima 21 grados, Piura 23, Trujillo 22 grados, 9 de la mañana con 31 minutos. El Ministerio del Interior, a través de la Defensoría del Policía, garantiza la defensa técnica del suboficial de tercera PNP, David Jonathan Peña Sea, quien afronta un nuevo juicio oral por el delito de homicidio simple, luego de utilizar su arma de fuego durante un asalto del que fue víctima cuando se encontraba de franco el 22 de junio del 2023 en el distrito de San Juan de Miraflores. Por estos hechos, el efectivo fue absuelto en mayo del año 2025. En otros temas, el INPE ejecutó un mega operativo simultáneo de requisa en los 5 establecimientos penitenciarios declarados en estado de emergencia: Ancón 1, Miguel Castro Castro, El Milagro en Trujillo, Chayapalca en Tacna y Cochamarca en Pasco. Durante la intervención se incautó celulares, routers, droga y otros objetos prohibidos. En comunicación con Exitosa, Félix Murillo, gerente de la encuestadora Gauss Data, compartió la última encuesta que evidencia la intención de voto ciudadana de cara a las elecciones regionales y municipales 2026. Él explica Marcanza cuáles son los candidatos que la población considera pueden luchar contra la inseguridad ciudadana.
1: Para superar este problema de inseguridad, Daniel Urresti con 24% prácticamente. Es decir, la cuarta parte de la población encuestada responde que sería el más capaz. Luego tenemos que Rafael López Aliaga también se le considera en segundo lugar con un 20%. En tercer lugar a Carlos Bruce con 13%.
0: Y en Amazonas se declaró fundado el requerimiento de prisión preventiva por el plazo de 7 meses contra 3 ciudadanos por el presunto delito de minería ilegal agravada en agravio del Estado. Según la investigación, los ciudadanos fueron detenidos el 9 de septiembre del presente año, conjuntamente con otras 2 personas, quienes se encontraban sobre una retroexcavadora tipo oruga. 9 de la mañana con 34 minutos. 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Continuamos en Hablemos Claro con Jesús Verde.

0: Marika Zaja.
1: De la mañana con 35 minutos, soy Jesús Verde y esto es Exitosa en Lima 95.5 de la FM. Un saludo para todos los que nos escuchan. Estamos en nuestra secuencia Elige Bien aquí en Hablemos Claro los sábados. Y bueno, estábamos con Richard Cortés, candidato a la alcaldía de Chorrillos por Avanza País, y ahora estamos con Francis Allison, candidato a la alcaldía de Lima por el mismo partido. Otra vez tú.
2: Hola, hola, hola, Jesús. ¿Cómo te va? Acá estamos, Avanza País.
1: Otra vez. Nos conocemos hace muchos años con Francis
2: Allison. Sí, claro. Tengo la primera vez que fue alcalde fue el año 2003, han pasado 23 años y hemos envejecido, aunque algunos no le usan la palabra, con algunos, pero gente, tú eres más joven que yo, claro, más joven. Pero los años pasan por todos y por eso es importante crear una cultura de protección y respeto al adulto mayor, porque cuando hablamos de adulto mayor, estamos hablando de proteger incluso a mi nieto de 9 años que cumple mañana, mi gordo Franco, un beso para Franco, pero también de mis nietos que aún no nacen, que ellos en su momento también serán adultos mayores, ¿no?
1: Entonces, bueno, a ver, tú ahí has transitado por diferentes cargos, has sido ministro, has sido alcalde distrital,
2: ¿no es cierto? 5 veces, sí.
1: Ahora quieres la alcaldía de Lima.
2: Por supuesto.
1: Que ya ese es otro tema, ¿no? Esta ciudad. Bueno, la primera vez que conversamos, ¿no? Al aire,
2: la
1: ¿no?
2: primera vez que me entrevistas siempre en fuera, este pero... espacio.
1: Ok, y sabes perfectamente lo positivo y lo negativo, siempre lo hemos
2: conversado. Sí, claro, claro.
1: Ahora, pero vayamos a la alcaldía de Lima, y a mí lo que me preocupa es...
0: Marca,
1: ¿qué hacemos para resolver los problemas de esta ciudad que pareciera invivible, ¿no? No solamente es el tema de la inseguridad, de lo que se habla constantemente... No solamente es el tema del tránsito de la ciudad y los proyectos que necesita para que haya una mejor movilidad, sino que hay múltiples problemas. Lo conversaba con el candidato tuyo a Chorrillos, el tema de la pobreza estructural, el tema de la pobreza urbana, el tema
2: aquí
1: de la
2: Chorrillos.
1: O sea, discúlpame, pero el día que se produzca algún tipo de fenómeno natural aquí en Lima, sobre todo, porque en el Perú pasa muchas cosas, el fenómeno del Niño, nos vamos a ir abajo, nos vamos a desplomar y nadie va a saber cómo accionar. Y ahí eso también es un tema de seguridad, pero ya en otro nivel, ¿no?
2: Así es. Bueno, tengo en mi plan de gobierno efectivamente como prioridad la seguridad ciudadana. Paso rápidamente por el tema porque entiendo que quieres abarcar lo que es gestión de riesgo de desastre.
1: Sí, que ese es un tema que me preocupa. Sí. Yo
3: tuve la posibilidad de conocer el primer
1: libro de manual sobre atención de riesgo de desastre. Que lo hizo la señora Susana Villarán en su momento, claro. Que creo que eso fue lo positivo que dio porque era una atención. Ante un, por ejemplo, un evento catastrófico, como puede ser un terremoto, un tsunami, y cuáles van a ser los estadios para operar, ¿no? Porque una cosa es, digamos, se produce el evento y tienes una reacción, 1 hora, 2 horas, no sé, 5 horas, 10 horas, ¿no? Y hablaba de todo lo que era Lima, Lima centro, Lima periferia y la Costa Verde, ¿no?
2: A ver, en primer lugar entender que lo que es defensa de riesgo, lo que es gestión de riesgo de desastre, la gente lo conoce como defensa civil, tiene una etapa que es preventiva, que ya para cuando entremos en enero del próximo año, 1 de enero de gestión, esa etapa preventiva ante el fenómeno del Niño, que es una realidad ya, va a ser muy tardío para eso, ¿no es cierto? ¿No? Ya estamos en etapas posteriores a la preventiva. Y evidentemente a nivel de sismo, también estaríamos, si seguimos así, sin hacer nada, esperando el movimiento sísmico, estaríamos entrando luego de la preventiva, porque claramente nadie hace nada. Solamente los alcaldes por máximo han hecho estudios, informes, proyecciones, pero no han hecho una labor material, ¿no? Ahora lo explico.
1: No, eso es importante. Este tema creo que es importante para mí.
2: Súper importante.
1: Y muy al margen de lo que ya vienes comunicando. ¿Por qué te pregunto esto? Porque parece que hemos olvidado que el alcalde de Lima es la cabeza de defensa civil ante situaciones de este tipo.
2: Sin duda.
1: Entonces, cuando ha pasado, el alcalde no ha reaccionado. ¿Me dejo entender?
2: Tengo 5 periodos siendo alcalde, como jefe de defensa civil de Magdalena, soy experto en esto. Y claramente sí puedo decir que el alcalde de Lima es el jefe de defensa civil de toda la ciudad. Y no ha pasado nada. Cuando fue el sismo de 2007... yo era alcalde de Magdalena y al día siguiente yo fui a Pisco con mis obreros y chambeadores, gente. Fuimos a ayudar al día siguiente a la gente de Pisco. Hicimos incluso un comedor que estuvo más de 6 meses gratuito para la gente damnificada. ¿Por qué cuento eso de Pisco? Porque el alcalde en Pisco, el alcalde de aquel momento de Pisco, desapareció por 3 días.
1: Es que se le murió la hija.
2: Se le murió la hermana. Exacto. Entonces, moralmente él estuvo destruido.
1: Es entendible.
2: No lo estoy criticando, es entendible. Pero ¿qué pasa con esto? Que no había jefe de defensa civil. Los bomberos me pidieron a mí que yo asuma la competencia del otro alcalde. Le dije que era imposible. No solamente porque la ley no me lo permitía, sino porque el alcalde es jefe de defensa civil, porque conoce el sitio. Y yo, si bien soy hijo de una chinchana y he ido a Pisco 400 veces en mi vida, no tengo el conocimiento a detalle de esa ciudad como para convertirme de un día para otro en el jefe de defensa civil reemplazando al alcalde del lugar. Entonces, mira cómo estos vacíos de la ley también. Porque ¿qué pasaría si el alcalde muere? Aparte, pongámonos en el caso del alcalde, no que murió, es un familiar y está emocionalmente mal, sino que muere. Que muere, él. Entonces que te quedas sin jefe de defensa civil. Ok, siguiendo con el tema. Entonces, mira, una de las obras que yo he propuesto, que no la veo como turística, es turística, ¿no? Pero yo la he presentado en el plan de gobierno justamente por una preocupación de defensa civil. Es hacer 1.5 kilómetros de playa en la Costa Verde. No estoy hablando de tirar arena en una piscina, por si acaso, ¿eh? Como Rafael López Aliaga. A ver, yo como alcalde años atrás hice los estudios de mareas, profundidades, batimetría y conseguí la aprobación de la Marina de Guerra del Perú, porque la Marina te autoriza las obras en el mar y dentro de la línea de alta marea. ¿Para qué? Para hacer 2 espigones... en forma de que entraban y doblaban, Jesús, entraban y doblaban, y con eso íbamos a generar 1.5 kilómetros de playa.
1: Pero porque, uso público.
2: Uso público, para que todo el mundo vaya gratuitamente. ¿Por qué me inquietaba eso y por qué como candidato a Lima lo he puesto en mi plan de gobierno, pero ahora 1.5 kilómetros de playa? Sobre San Miguel, Magdalena. Porque vemos, veo yo como experto en defensa civil, con mucha preocupación, lo que pasa los domingos de verano en la playa de Chorrillos y Barrancos, sobre todo.
1: Ok, mira, esto que ha pasado esta semana con la suspensión del concierto Robbie Williams, porque se produjo todo un desmadre a la salida. Eso también. Ojo, se puede morir gente, ¿ah? ¿Eh?
2: Por supuesto. Okay.
1: Y la Marina ya recomendó que esos lugares, tanto el Costa 21 como
2: Arena 1,
1: digamos, no deberían estar ahí. Así para eventos es. Públicos masivos. Y claro, uno se pregunta, cuando sucede algo, ¿cómo escapas de ese lugar? Y yo digo, pero entonces, ¿dónde está la autoridad de la Costa Verde, de la que tanto se ha hablado por años, para definir esta situación? Oh. Que va más allá de los distritos. O sea, sí, cada distrito tiene una competencia, pero se entiende que hay una autoridad, ¿no es cierto?
2: Sí, a ver, sí, solamente para quedar lo anterior. Los fines de semana, en verano, sobre todo domingos, hay miles y miles de personas en las playas de Chorrillos y Barranco.
1: Medio millón bajado.
2: Y hemos visto en los últimos años que incluso los que salen caminando, por ejemplo, por el puente de Baños en Barranco, hay congestionamiento peatonal. Se quedan atrapados en el puente caminando. Y eso es lo que a mí me hace pensar como como jefe de defensa civil de Magdalena hoy y experto en el tema. Digo, ¿qué pasaría si mañana hay un terremoto y una alerta de tsunami un domingo de verano en hora de playa? Miles se van a matar intentando salir. Por eso que he puesto en mi plan de gobierno para Lima ganar, 1.5 kilómetros lineal, ya sale el mar ahí. Pero la gente de Jesús no se puede bañar en San Miguel Magdalena porque se ahoga. Con esos espigones amansamos el mar. Y habría 1.5 kilómetros más de playa para que la gente tenga más playa.
1: Claro, ok, entiendo lo de la playa. Pero
2: ahora vamos a los conciertos.
1: Lo que se trata, ¿no?, es saber cómo vamos a evacuar toda la Costa Verde.
2: Por eso. Y aclarando que San Miguel y Magdalena, esa playa no sería para San Miguel y Magdalena, sino todo el eje de la Avenida Brasil, Breña, Salcado Lima, en fin. O sea, millones de niños podrían optar entre irse hacia el sur, ¿no es cierto? Barranco, Chorrillos, o hacia San Miguel y Magdalena, dividir, cosa que la evacuación sería más segura. Vamos a los conciertos. A ver, primero, en Lima faltan locales grandes para eventos, por supuesto. Tenemos carencia de locales. Santiago de Chile, Bogotá, en fin.
1: Buenos Aires.
2: Buenos Aires tienen grandes locales para eventos. Ahí no solamente se hacen conciertos de música, hay algo importante decir. También se hacen eventos, por ejemplo, Congreso de Médicos Latinoamericanos. Toda esa gente va a esas ciudades, médicos de toda la región, y todos dejan miles de dólares en hoteles, en comida, en el evento. O sea, tener un gran centro de convenciones entre 15.000 a 20.000 personas es importante para promover el turismo. Ya dice, ah, me voy a Lima al evento y de paso me quedo conociendo la ciudad, de ahí me doy un saltito a Machu Picchu, qué sé yo, bacán. O sea, sí es importante promover el turismo y promover
3: esta es la
2: el
3: arte
2: y esas cosas,
3: creando
2: en grandes locales que deben ser obviamente privados.
0: 46.
2: Pero ojo, el local privado tiene que ser bien hecho. Primero, que cumpla con normas de defensa civil, por favor. No puede ser posible que un municipio tenga que cancelar un concierto un día antes. Y lo hace, bueno, en perjuicio de la imagen de...
1: Discúlpame, pero ese no es un tema nuevo de lo que estás tratando de tocar. El tema de esos dos venues, o sea, de esos dos lugares, tanto Costa 21 como Costa 21, es, digamos, en este momento exponer a personas al peligro.
2: Así es, entonces a eso quería llegar. Y lo hace un día antes... bueno, fregando un montón de gente que ha comprado entrada y algunos que han venido de...
1: Pero con un problema recurrente.
2: A eso quiero llegar. Y lo hace dejando mal la imagen de Lima, fregando un montón de gente que ha llegado de un montón de sitios de Latinoamérica a ese concierto y de provincia de Perú, justamente porque se da cuenta que el local podía ocasionar la muerte de los asistentes al concierto, ¿no? Pero tú lo estás diciendo hace tiempo, ¿no? O sea, no es la primera vez que pasa que la gente sube por el acantilado, no es la primera vez. Entonces, no puede ser que los eventos que los locales para hacer eventos no dejen dormir a los vecinos. Dos, pongan en riesgo a los que van al evento, ¿no? Y tres, que causen congestión vehicular. Entonces, quien quiera hacer un centro de convenciones va a ser recibido y aplaudido. Pero la inversión privada no puede ir contra la ciudad ni contra los ciudadanos, ¿no? Hay que poner más plata,
1: contra los animales, porque hay un proyecto de arena.
2: Nada que ver, Lima. Pues, siendo yo que en Lima no va a haber ningún local de eventos dentro del Parque de las Leyendas. Primer motivo, porque los animales, yo soy animalista, y por más que me digan que no sale ruido, no saldrá pues para tu oreja de ser humano, para tu oído de ser humano, pero para los animales que tienen alta sensibilidad, ¿no es cierto?, y oídos más finos que el nuestro, claro que vas a perturbarlos. Segundo, en la zona de Maranga, la congestión vehicular es insoportable para los sanmiguelinos. Entonces, pensar en que puedes, sobre esa congestión vehicular, poner más carros ya es una locura, ¿no?
1: Esta semana se han llevado a cabo los debates a la alcaldía de Lima y yo ciertamente he notado ausencia de temas que son fundamentales. Este pareciera ser menor, pero tiene una implicancia mayor.
2: Che.
1: Que tiene implicancias de seguridad y movilidad.
4: Marca,
1: y
4: luego
1: es de precisión de ciudad.
4: Mejor compañía.
1: Entonces pareciera que nadie entendiera cuál es realmente la dinámica de esta ciudad que alberga casi 11 millones de personas. ¿Me dejo entender?
2: Claro.
1: Es una ciudad que no está preparada para el número de personas que viven en ella. Y por eso es que se están empezando a verse colapsos de diferentes tipos.
2: Yo te pongo
1: un tema central sobre aquello porque no está en este momento siendo materia de discusión. ¿Por qué? Te lo digo, Francis, y se lo podría decir a cualquier candidato a la alcaldía de Lima. Tú eres el primero que te está pasando por aquí. De alguna manera, porque también me he ido alejando mucho de la política por un tiempo, prefiero que la vida sea más cultura.
2: Yo amo la cultura, el arte, por eso.
1: Pero cuando hablamos de ciudad, esta ciudad nunca fue planificada para ser la metrópoli que es en la actualidad. Y vean ustedes, y esto es una preocupación, por eso voten bien cuando vayan. Hay gente que deja las cosas a medias, ¿ok? Y que abandona su ciudad. Pero esta ciudad, cuando enfrente un sismo, como ya se ha advertido, de 8 grados, va a sufrir. Él ha visto el terremoto en Pisco,
2: terrible.
1: Y yo estuve antes que él ahí y he visto gente cómo se ha muerto. Y nadie sabía exactamente cómo atender esta situación. El próximo alcalde de Lima, sea Francis Allison o sea cualquiera de los que posiblemente estén en esta lista, tienen que tener un plan sobre la mesa y rápido de atención sobre este tipo de situación, porque ya no ni siquiera es más tarde que temprano, va a ser en cualquier momento.
2: Nosotros lo tenemos y tenemos incluso dentro del plan de gestión de riesgo de desastre lo que vamos a hacer los primeros 100 días. Por ejemplo, cuando comienzas a caminar todo Lima, que la camino hace 15 años, te encuentras que una gran parte de los colegios nacionales tienen problemas estructurales. Muchos municipios incluso cerrando colegios completos o cerrando pabellones. En vez de ir y reconstruir o reforzar la estructura para que no pueda colapsar. Entonces, lo primero que vamos a hacer entrando a la gestión, lo primero, aparte de lo que es el fenómeno
0: Marca
2: del niño,
0: Zaya.
2: Ya ahí sí llegamos tarde, lo que es prevención, ya llegamos tarde, entramos ya a la etapa de rehabilitación, de poner albergues, de atender a los damnificados, pero ya prevención para el fenómeno del niño, 1 de enero, que entramos los nuevos alcaldes, si Dios me lo permite, es muy tarde para lo que es preventivo, pero sí para el terremoto. Te explico, lo primero que tenemos que hacer...
1: ¿Terremoto con tsunami?
2: Claro, con tsunami, claro.
1: La Costa Verde se va a venir abajo.
2: Por eso tengo en el proyecto tener 1.5 kilómetros más de playa usable, ya, para que la gente pueda evacuar mejor.
1: Y zonas de y puentes de evacuación.
2: Claro.
1: Viste que ese puente que está en la Arena 1 prácticamente está inhabilitado. Se ha bajado por el número de personas que han estado
2: al
1: pasando.
2: Al punto que en el concierto de Robbie Williams tuvieron que cerrarlo el primer día, pues ya se presenta una rajadura ahí, increíble. En Magdalena 2 puentes más, hay que hacer puentes, pero volviendo al tema. Me inquieta, ponte mucho, los colegios. ¿Por qué los colegios? Primero, la estructura del colegio tiene que estar bien. Primero, porque ahí está la vida más valiosa de nuestro país y nuestra sociedad. Niños y jóvenes. Segundo, porque luego del terremoto los colegios tienen que ser los grandes lugares de encuentro. Ahí es donde va a ir toda la población a ser atendida por médicos, a tener agua, a recibir su comida, en fin. Entonces, lo primero que vamos a hacer en enero es salir corriendo a evaluar la estructura de los colegios, ¿no? Para donde haya que meter plata, rehabilitar, reestructurar, reforzar.
1: Los colegios públicos no son seguros.
2: No, los colegios públicos, a eso me refiero.
1: Pero no son seguros.
2: Muchos, en Magdalena
1: más
2: sí.
1: Más del 60% tienen que ser demolidos.
2: Aunque no lo crean.
1: Tienen afectaciones en infraestructura.
2: Así es, aunque no lo crean.
1: Ya que hablas de Magdalena, he sido alcalde. Tus vecinos saben a dónde van a ir si se produce.
0: Marca,
2: no solamente tenemos los puntos de encuentro, sino que Magdalena, escúchenlo bien, es el único distrito de Perú donde todos los colegios públicos tienen certificado de defensa civil. Yeah. Todos han pasado porque la municipalidad
1: y,
2: ha
1: y los edificios que están en la costa de los que están ahí prácticamente al aire.
2: Tú sabes que el comercio sacó un reporte de que un edificio se iba a caer. Y con unos ingenieros que miraban así de abajo, decían, se va a caer sin haber...
1: Estaba el aire, ¿no?
2: No, a ver, te explico. Entonces, a raíz de ese informe de comercio, mandamos un pedido de pericia, pedimos la municipalidad, yo lo ordené, al colegio de ingenieros. Nos han puesto unos peritos genios, han hecho un estudio estructural de meses y la conclusión es que el edificio está perfecto. Te cuento que ese voladizo fue una obligación de la autoridad del proyecto Costa Verde. Que ahora hablamos de autoridad. En ese sector de Magdalena, la propiedad llega hasta el borde de Malecón. Entonces la autoridad de Proyecto Costa Verde le pidió
3: esa
2: a los 12 edificios de Magdalena que hay
3: Marcanzaya.
2: En ese sector hasta el borde del acantilado, que era legal.
3: Y después 53.
2: Para que no se construya el borde, pero años después, le pidió a ambos edificios que saquen un voladizo. Que no tiene conexión con el edificio, ojo. ¿Qué es eso? Que luego, cuando se vayan haciendo todos los edificios, todos con voladizo interconectados, sea el malecón para que la gente pueda caminar por adelante. O sea, ese voladizo le ha costado una fortuna a los 12 edificios que han construido ahí, pero fue exigencia de la autoridad del Proyecto Costa Verde para que pueda haber un malecón futuro conforme los edificios se vayan haciendo. No es un voladizo... del edificio, es un voladizo público que ahora no tiene conexión, pero la idea era que en el futuro tenga conexión.
1: Así es. Mira, ¿tú estás preparado para ser alcalde de Lima? ¿Estás seguro
2: más que
1: de
2: nadie.
1: a lo que quieres enfrentarte?
2: Más que
1: o sea,
2: nadie.
1: Con responsabilidad, digo, ¿no?
2: Sí, más que nadie.
1: Porque ya lo que hemos visto, lo que hemos tenido,
2: pero
1: ya,
2: sí está,
1: ya lo que se renunció... Pues,
2: pero sí ha estado...
1: Te deja... Digamos, o sea, nadie está pensando en esta...
2: A ver, yo no entiendo...
1: Que es una de las capitales más importantes de América Latina.
2: A ver, los que votan por Rafael López Aliaga, en realidad no son muchos. La encuesta que más le da seria le da 21. Y significa que casi el 80 no quiere que vuelva. Una vergüenza para alguien que va a la reelección que el 80% no quiera que vuelva. Esa es la verdad, ¿no? Pero más allá de eso, respeto el voto de los que votan por él y tienen derecho a creer que fue buen alcalde. Yo creo que fue un desastre. Segundo, creo que representa la gestión más corrupta de la historia de Lima reciente. No conozco una gestión más corrupta que la que él representa. Esa es la verdad. Dice que es un santo, habla de Dios y habla de lo que no ha hecho. Porque, y te digo claramente, por ejemplo, hemos tenido la noticia nuevamente de que hemos perdido otro arbitraje. Pero ¿por qué no miramos que adicionalmente era pagado a dedo 97 millones de soles a su estudio de abogados a dedo de Estados Unidos y perdemos todo? Entonces, ¿por qué perdemos encima 97 millones en abogados
1: y vamos a dedo? 400 millones calculados ahora con el
2: pero más 97 este de millones de abogados que no ganan nada, que la tortuga se le escapa. Entonces, ¿quién devuelve esa plata a Lima con 97 millones en abogados que simplemente les han tirado la plata porque no sabemos qué hacen, porque pierden todo? Mejor hubiera sido pues invertirlo pues en alguna obra o en seguridad ciudadana de Lima, ¿no? Por favor, ¿no? Bien.
1: Bueno, Francis,
2: gracias, Jesús.
1: Suerte para el próximo
0: Marcansaya, domingo, tu mejor compañía.
1: Sacamos una encuesta hace unos minutos, la de Gauss Data.
2: Sí, bueno, pero entonces, se están copiando entre ellas, ¿no?
1: Y estás entre los cuatro, ¿no? O sea, digamos,
2: me ponen tercero en Gauss Data, estamos amigos ahí, y le digo claramente, las encuestadoras están
1: ahora, entre ellas. Porque cualquiera casi podría ser alcalde de Lima, llegando al domingo próximo.
2: A ver, el único candidato, amigos, con una propuesta seria en seguridad ciudadana soy yo. Tiene la propuesta de seguridad ciudadana de López Aliaga, que dice que Carlos Álvarez se va a defender, ya sabes. Si quieres que un cómico sea el encargado de la seguridad, no votes por mí. La de Bruce, que es solamente para los distritos ricos, la famosa policía metropolitana que él quiere imponer, es para que cada municipalidad distrital con su plata la hagan. Significa que si ves en el Agustino, en Caraballo, en Puente Piedra, te fregaste. Significa claramente que a Carlos Bruce, candidato a los ricos, le importa la vida de los que tienen billete y no de las que no tienen billete. Más bien, mi plan de gobierno es al revés, en seguridad. Lima va a crear un serenazgo metropolitano que va a rondar toda la ciudad, porque entiendo justamente que hay distritos que no tienen dinero para tener mejor seguridad ciudadana. Y ese serenazgo metropolitano que va a ir por todo Lima va a tener siempre arma de fuego, como lo hacemos en Magdalena.
1: Eso podría ser entendido como milicia.
2: Vamos a tener o patrullaje integrado, igual que en Magdalena, el policía que llega con su pistola de reglamento. Pero cuando no llega, ya para acabar, cuando no llega ese policía, es cuando sube un resguardo de personas civiles.
1: Ahí tengo, mis contrariedades, sí, claro, en el contexto mismo de la legalidad, porque hay funciones y funciones. Ahí sí tendría que haber un marco normativo específico, ¿no?
2: Yo ya lo hago hace 2 años y yo te digo una cosa, Jesús, yo respeto tu posición, pero sí creo que estas basuras tenemos que meterles bala. Así es, o sea, yo ya...
1: Ahí sí te
2: veo. O sea, ya...
1: Yo también... Aunque suene grueso, yo prefiero. No,
2: ya. Yo antes, sí creo que hay que matarle a Valencia.
1: Ahí sí concuerdo perfectamente contigo.
2: Antes matado a una chica de 20 años.
1: Por un celular.
2: Por un celular en San Juan de Lurigancho.
1: Yo también pienso que el delincuente que le pone un arma en la cabeza, digamos, ya está en cierta manera, condenado a la muerte. Él, no la víctima.
2: Así es.
1: Bien, 9 de la mañana con 58
2: gracias,
1: minutos.
2: Gracias, Jesús. Un abrazo para todos. El tren.
1: Hasta aquí Elige Bien. Gracias. Vamos a la pausa y regresamos aquí en Exitosa.
4: 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La hora en Exitosa, 9 de la mañana y 58 minutos. 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
1: Diez de la mañana con un minuto, no queda nada entonces para lo que va a ser este proceso electoral de autoridades subnacionales. Esto es Lima, pero también hay que mirar cómo va el país, donde van a cambiar autoridades. Yo espero que elijan a los mejores. En realidad sí tómense un poco de tiempo para analizar, un poco de experiencia, propuestas que sean además, que se puedan hacer, ¿no? Que no sean simples promesas, ¿no? Palabras lanzadas al aire. Y que además pese mucho el tema de la reflexión, el razonamiento. Ya hemos tenido experiencias, al menos en Lima, que han sido lamentables. Y eso hay que señalarlo tal cual, o sea, además, como empieza todo, ¿no? Porque ni siquiera es que se respeten las leyes, las normas. Es la ley, de quien, piensa que puede atropellar al resto, ¿no? Con insultos, y que no hay más allá, o sea, de eso. No hay un fondo adecuado que nos permita, confiar nuevamente en quien abandonó esta ciudad. Y no voy a mencionar su nombre porque no quiero contribuir a su campaña, ¿no? Bien, vamos ahora con lo siguiente. 10 de la mañana con 2 minutos. 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Bueno, yo también espero que me inviten para que me hagan un video como a Nicolás, ¿no? Disfrutando de la laguna ahí en Pucallpa con los amigos de Holiday Island y este proyecto que entiendo yo ya está en desarrollo. Bueno, inviten, pues, ¿no? Ya que me están pasando la mención de Nicolás. Bien, vamos ahora con el tema de
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1: Iniciamos ya la primavera, 22 y 23 de septiembre, y hay más detalle respecto a la presencia del fenómeno del Niño como tal, global. Y ya saben ustedes que tenemos fenómeno de Niño costero, está presente, y no vamos a dejar de informar sobre temas relacionados a la naturaleza, a estos fenómenos climatológicos, porque estamos recién empezando. Es un tema que va a durar entre 3 a 4 meses y ya los impactos se están empezando a ver. Ha llovido ya fuerte en el norte al inicio de esta semana. Está el ingeniero Matt Nieto, especialista en meteorología del CENAMI. Ingeniero, ¿cómo está? Muy buenos días.
3: ¿Qué tal? ¿Cómo está? Muy buenos días. Bueno, le saluda a Matt Nieto, sí, desde el CENAMI. ¿Aló?
1: Sí, lo escucho. ¿Me escucha?
3: Ah, claro. Sí, les comentaba pues que sí, es importante ir observando y monitoreando también las posibles lluvias en los próximos días. Ya hemos venido de un episodio sí significativo, principalmente en la zona de frontera con Ecuador, en Tumbes y también parte de Piura, y en ese sentido ya tenemos estos primeros indicadores o síntomas o señales de lo que es esta interacción entre el mar caliente en el cual nos encontramos con la atmósfera que está disponible ya para generar ciertas lluvias. De momento sin impactos significativos, pero ya nos da una antesala de lo que podría venir hacia los próximos meses, principalmente hacia el verano 2027.
1: Bueno, este año no hemos tenido ni otoño ni invierno, hemos tenido un clima bastante cálido y sé que esto se va a acentuar en los próximos días. ¿Cómo se ha iniciado la primavera?
3: Sí, la primavera inició el 22 de septiembre en horas de la noche, y en ese sentido esta nueva estación ya nos llevaría a una situación de una mayor tendencia, una mayor temperatura, ¿no? Hemos tenido
2: el agosto
3: más caliente de los últimos 50, 60 años que se tiene registro. Y en ese sentido, ya desde septiembre y en los próximos meses, la tendencia a las temperaturas es que sigan incrementando. Va a haber olas de calor, récords de temperatura a nivel mensual, y en ese sentido es importante también ir evaluando también cualquier tipo de protección a las personas o esos grupos etarios más sensibles, ¿no? Que son los adultos mayores y los recién nacidos. Evitar los golpes de calor, siempre mantenerse hidratado, y ante la ausencia de nubosidad siempre es importante cuidarse ante la radiación ultravioleta, que también tiene o presenta valores extremadamente altos.
1: Entiendo que la tendencia para Lima es llegar a los 27 grados y de ahí ya para arriba, ¿no? Dependiendo
3: sí,
1: de la sensación térmica por distrito.
3: Ya es probable que podamos tener picos cercanos o superar los picos de los 30 grados, ¿no? Principalmente ya entrando a medianos de la primavera, pero sobre todo a fin de año ya podríamos tener temperaturas en Lima capital por encima de los 30 grados. Ya hacia el verano podríamos tener picos superiores, principalmente en los distritos de Lima Este, hablamos de La Molina, San Juan del Lurigancho, Santa Anita, Ate, Chaclacayo, y en Lima Norte, ¿no? Como Caraballo, Comas, Puente Piedra, son donde usualmente se registran las más altas temperaturas a nivel de Lima Metropolitana, sin dejar de lado también las altas temperaturas en la zona centro y las zonas cercanas al mar.
1: Ahora, me informaba la semana pasada de que va a haber un inicio ya de lluvias en la zona norte del país, empezando por Tumbes. ¿Cuál es la tendencia para estos días?
3: Sí, ya hacia el día de mañana y pasado mañana hay todavía probabilidad de que se presenten algunas lluvias, principalmente en la zona de frontera con Ecuador, pues en la parte ecuatoriana sí está ocurriendo lluvias importantes.
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3: En las principales ciudades de Ecuador como Guayaquil, la zona norte también de Ecuador, pero sobre todo también la zona de frontera con Perú, en este caso Tumbes y Piura, se han ido suscitando lluvias importantes y estas podrían continuar, ¿no?
1: En Ecuador están en este momento en alerta roja, o sea, la situación para ellos ya es de una complejidad que amerita una atención distinta. Nosotros todavía no estamos a ese nivel, por ahora.
3: Sí, claro, como justo comentaba, las mayores concentraciones de lluvia se están dando hacia el Ecuador, ¿no? Y en ese sentido también Tumbes, que es una región también tropicalizada, pues también forma parte también de su clima, tener excesos de lluvia, principalmente en las zonas altas de Tumbes, hora, alrededor de los 300 metros de altitud, en las zonas que ya se va generando el aumento, por ejemplo, del caudal del río Tumbes, se han ido suscitando algunas lluvias y estas podrían continuar en los próximos días, ¿no? Pero no solamente hablamos de lluvia, el norte también está condicionado con altas temperaturas, ¿no? Hemos tenido hace algunos días atrás picos de hasta 38 grados en Chulucanas, Piura, en Tumbes, próximos a los 36 y 37 grados. Y en ese sentido, pues estas temperaturas podrían continuar en los próximos días, semanas, y sobre todo a finales del año podríamos alcanzar otros picos superiores.
1: Claro, pero 36 y 37 grados, eso genera, digamos, lluvias muy, muy fuertes.
3: Sí, bueno, la temperatura ya es una respuesta del calentamiento, ¿no? El calentamiento del mar es lo que condiciona las altas temperaturas y lo que fortalece a que también exista mayor probabilidad de lluvias, ¿no? Actualmente el mar frente a la costa norte del Perú está oscilando alrededor de los 25 a 26 grados, muy cerca de los umbrales críticos, ¿no? Pero hay que tomar en cuenta que las lluvias no solo se generan automáticamente con tener el mar caliente, se necesita otros ingredientes necesarios, por eso se le denomina esta interacción entre el océano y la atmósfera. Entonces, si tenemos vientos favorables, vientos que permitan un mayor desarrollo de la nubosidad, se pueden generar pues eventos de lluvia, incluso con algunas descargas eléctricas. De momento, se está observando algunas lluvias puntuales hacia los próximos días, pero estos serían más frecuentes y sobre todo más intensos ya hacia finales del año, pero sobre todo hacia el verano 2027.
1: Qué panorama para más llamativo este, ¿no? Con el incremento de las temperaturas, no solamente en Lima, sino prácticamente en la zona norte, que es donde empezamos, y luego poco a poco vamos a ir escalando por todo el Perú, con diferentes fenómenos climatológicos. Yo vuelvo a reiterar, no solamente es el incremento de las temperaturas, sino las lluvias y todo lo que eso genera más adelante. Todo lo que es el impacto económico. En fin, así hemos iniciado la temporada de primavera y viene el verano, así que hay que tomar en consideración las recomendaciones siempre de los amigos de Senami. Un fuerte abrazo, Matt.
3: Gracias, Marco.
1: estamos conversando.
3: Muchas gracias, hasta otra oportunidad, que tengan buen día.
1: Bien, gracias a Matt Nieto, que es especialista en meteorología del Senami, a esta hora de la mañana con nosotros. El fenómeno del Niño ya es una realidad.
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1: El otro es el fenómeno del Niño global, que tiene otras características sobre el incremento de las temperaturas del mar. Y eso, nos va a poner en peligro a todos. Entonces hay que también empezar a evaluar qué estamos haciendo como integrantes de familia para asegurar de que no tengamos algo que lamentar más adelante, sobre todo para empezar en el norte del país. Verán que hay viviendas que son altamente vulnerables, aquellas que están en las riberas de los ríos, zonas que no deberían estar. Por ahí veremos empezar, en todo caso, a tomar conciencia de cuáles podrían ser los resultados si es que nos está, digamos, tocando de alguna manera muy de cerca el fenómeno del Niño, que ya, repito yo, es una realidad y es completamente irreversible en cuanto a su presencia en los próximos 3 o 4 meses. Bien, 10 de la mañana con 12 minutos, ya está con nosotros Vanessa Rubio desde el Callao. Vanessa.
0: ¿Cómo estás, Jesús? Muy buenos días. Estamos en vivo desde la Casa de Asilo de las Hermanitas de los Ancianos Desamparados, que este 16 de noviembre próximo va a recibir al Papa León XIV como parte de sus actividades programadas al visitar nuestro país, el Perú. Justamente me encuentro yo con Sor María Agripina, quien nos va a dar mayores detalles de esta importante visita tan esperada por todos los peruanos, pero que también, para alegría de los chalacos, de los ancianitos que viven aquí, van a recibir la bendición del Santo Padre. Sor María, bienvenida a La Señal de Exitosa. Coméntenos primero, ¿cómo así recibieron esta hermosa noticia de que el Sumo Pontífice va a visitarlos a ustedes?
4: Realmente fue una noticia inesperada, deseada, fue como una bendición de Dios, ¿no? Porque no lo soñábamos ni lo pensábamos, pero bendito sea Dios que lo tenemos ya oficial, esa visita. El Padre terminó la Eucaristía el domingo. O el domingo o el lunes, no me acuerdo. La cosa es que terminó la misa y dijo: pueden tomar asiento, que les voy a dar unos avisos. Empezó diciendo: el Santo Padre viene al Perú, un fuerte aplauso. Bueno, un aplauso. El Santo Padre viene a Callao, un fuerte aplauso. Y se cortó. ¿Qué pasará? Cuando dijo: el Santo Padre viene a esta casa, uy, unos gritaban, otros aplaudían sin término alguno, algunos gritaban, los ancianitos no sabían qué hacer, no lo creían, y alguna llanto, ¿no? El Padre también se cortó, no pudo continuar, después dijo: disculpen, que la emoción es muy grande. Pues era la emoción muy grande para todos, verdaderamente fue una explosión de alegría saber esa gran noticia, ¿no?
0: ¿Cuántos ancianitos, abuelitos se encuentran aquí en este hogar que van a poder recibir la bendición del Padre y cómo lo han tomado?
4: En este hogar tenemos un aproximado de 60 ancianitos entre hombres y mujeres. Algunos, claro, por su situación no se acuerdan o no guardan el recuerdo bien, ¿no? Pero la mayor parte, por más que estén con Alzheimer o demencia senil, todos saben que viene el Santo Padre, están felices, felices, contentos, no saben qué hora llegue ese momento.
0: Ahora, Sor María, nos encontramos en uno de los espacios de esta casa, de este hogar. Coméntenos, por favor, si ya se tiene previsto cuál va a ser el recorrido del Santo Padre. Él llega muy temprano, el 16 de noviembre a las 8:30 está programado. Entonces, entendemos también que es una visita bastante breve porque tiene varias actividades.
4: Lógicamente la agenda del Santo Padre es muy, muy ajustada, ¿no? Entonces tampoco vamos a esperar que sea muy larga, pero ya el solo verlo en nuestro hogar es una alegría muy inmensa. Entrará, claro, por la puerta principal, pasará a la capilla a saludar al Santísimo, donde cada hermanita y cada persona, cada hijo de Dios, sacamos las fuerzas para servir al Señor. Luego pasará al patio de eventos, donde podrá saludar a todos nuestros ancianitos y hermanitas y personal de la casa.
0: Ahora, si podemos recorrer con usted, hemos visto que en la parte de adelante de este hogar hay un cuadro muy significativo del Papa León XIV, que tiene una conexión muy importante con el Perú, pero también con el Callao.
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4: Sí, aquí tenemos un cuadro donde, si no me equivoco, es el primer obispo que él nombró para el Callao. Por eso lo tenemos aquí delante en la puerta.
0: Usted nos recordaba que él ha tenido pues también muchas actividades aquí en el Callao y venía desde Chiclayo al Callao para también poder encargarse del obispado de allí, del Callao.
4: En el tiempo de pandemia, todos y cada uno sabemos lo que hemos vivido, ¿no? Él era obispo del Callao, pero también le habían encargado el obispado de... Perdón, era obispo de Chiclayo y le habían encargado el obispado de Callao. Cuentan que venía él solo en su carro, que de 15 días estaba en Chiclayo y 15 días estaba en Callao. Él iba y venía solo, pero a la vez también se preocupaba como buen pastor de colaborar y ver el bienestar de todos los pobres, ¿no? En eso, a través de Cáritas, enviaba víveres a este hogar.
0: Bien, Sor María, y vamos a pasar también al Santísimo, que también va a visitar el Papa León XIV, en los minutos en los que va a estar aquí en este hogar.
4: Sí, es lo más importante en nuestra vida como hijos de Dios, ¿no? Es lo más importante, aquí está la fuerza, el amor que uno puede buscar y recibir para poderlo dar a los hermanos.
0: Listo, muchísimas gracias, Sor María. Importante lo que hemos podido conocer. Agradecerle que nos haya abierto las puertas exitosa de este asilo que alberga a los ancianitos y que están muy emocionados y ya terminando con todos los preparativos para poder recibir al Santo Padre este 16 de noviembre. Es la información que tenemos en vivo para los 95.5 de la FM en Lima, exitosa la voz de los que no tienen voz.
1: Bien, gracias a Vanessa por esta información. Bueno, ya estamos en modo Papa. El Santo Padre llega en el mes de octubre y hay que desarrollar una serie de actividades, sobre todo la cobertura periodística de lo que va a significar este viaje a Argentina, a Uruguay y luego al Perú, donde va a estar mucho más tiempo concentrado aquí en Lima, pero además está previsto que viaje al norte y luego va a la selva, a Pucallpa y a la zona sur del Perú, a Cusco, para poder él desarrollar una serie de actividades con la población católica. Seguramente va a dejar múltiples mensajes. Ahora está, entiendo yo, en Francia, está en París. También él en una visita importante para tratar de sostener la religión católica, y lo otro es en cierta manera dar un mensaje de paz, pero no es que esté ajeno a debates importantes como lo es la tecnología y el uso de la inteligencia artificial. Creo que ha dejado un mensaje bastante claro en París el actual Papa, que además es peruano,
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1: León XIV. Bueno, vamos a otros temas más culturales. Estamos con los amigos de la obra Mesa Tomada 2.0. Está el director de la obra, Cristian Ábalos, Luisito Fernández, que es actor, y Pepe Murray, que también son actores. ¿Cómo están? Bienvenidos a Exitosa.
5: Gracias por la invitación. Hola, ¿qué tal? Buenas tardes. Gracias por la invitación.
1: Bueno, Mesa Tomada 2.0 ya se inició.
5: Sí. El 4 de septiembre estrenamos la actual temporada.
1: ¿Dónde?
5: El Teatro Barranco, que queda en la Avenida Almirante Grau 701 en Barranco, justamente.
1: Bueno, tú eres el director, pero también quien escribió la historia.
5: Sí, soy codramaturgo y director de la historia de Mesa Tomada 2.0.
1: Bien, ¿de qué trata Mesa Tomada 2.0?
5: Mesa Tomada 2.0 se desarrolla en una trattoria que tiene un nombre muy particular, que es una trattoria llamada Diputi de Madrid, en donde pasan los enredos de unas cuantas mesas, de unos cuantos comensales que llegan, ¿no? Uh-huh. Y es un restaurante que, dado que estamos en un contexto bastante convulso, este restaurante, esta trattoria no está ajena a esa situación, porque digamos que recibe frecuentemente la visita de, vamos a llamarlo, un agente de seguridad que pide pues un dinero a cambio de sus servicios por proteger, digamos, al restaurante, ¿no?
1: Y ¿un agente de seguridad o un extorsionador?
5: Bueno, no lo quería decir de esa manera.
6: Bueno, ya, si lo podemos hablar.
7: Él prefiere no ser llamado así.
5: Me ofende que le digan extorsionador. Al administrador, el señor Luigi Caneloni Barata, lo tiene pues así con los pelos de punta.
1: ¿Tú eres Pepe Murray?
7: No, yo soy Pepe Murray.
1: Y él es Luisito Fernández.
5: Sí,
1: Luisito, tú eres el protagónico.
6: No, digamos que aquí no hay protagónico. Todos somos
7: Es como que hay tres historias distintas, en cada una hay distintos protagonistas. Entonces Luisito es el protagonista en una, en otra yo soy uno de los protagonistas.
1: Uh-huh. Sí. Ok, Luisito Fernández es parte de la obra, al igual que Pepe Morrey,
2: Marca Saña.
1: Yo decía que tranquilamente la obra podría transcurrir en una barra, porque de lo que se trata es que la persona que administra el restaurante empieza a escuchar una serie de historias, ¿no?
6: Ajá,
1: de la gente que va, que viene y que enfrenta problemas.
6: Sí, creo que en esos lugares siempre hay muchas historias que contar, porque los clientes rotan, hay unos recurrentes, te enteras de muchas cosas, y qué mejor manera de interpretar este tipo de historias cuando hay mucha concurrencia. Y es bueno dar esa sensación de que historias cortas, historias pequeñas que se pueden establecer en un cierto punto de vista, en un punto de lugar, puedan expresarse y nosotros contarla, porque algunas son graciosas, otras son un poco más trágicas, pero es bueno, siempre las historias nacen de las personas y las personas están en cualquier lado, así que no es que haya una super investigación bien meticulosa. A veces hay cosas tan personales que son tan chéveres de contarlas de una manera tan bonita. Entonces eso es lo que nosotros hacemos por lo general en el teatro, y en esta obra específicamente hablamos de relaciones, de vínculos que pueden establecer entre dos personas o tres personas en un mismo espacio, y que estas se van como que creciendo un poco más y se van transformando. Entonces eso es fantástico, sí.
7: Sí, me parece que igual esto que dices de la barra es bien interesante, porque pienso también las historias que escuchas cuando estás del otro lado de la mesa o del otro, o en un taxi, por ejemplo, un taxista que escucha muchas historias. Hay cosas de que, como los dramaturgos, mucho de lo que se obtiene es a partir de lo que ves en la vida real y lo que escuchas al otro lado de la mesa. En la obra, por ejemplo, mencionamos mucho que hay otras mesas que nos están mirando. Hay mucho esta cosa del, como una especie de bullerismo que tiene el resto del restaurante con todas las situaciones que se viven. Y ahí, claro, surgen todas historias de amor, historias trágicas. Es mucho de eso también, mucho del observar lo que está pasando a tu alrededor.
6: Eso.
1: ¿Tú eres Luigi Cannelloni? Sí. ¿Y cuál es tu personaje?
7: Yo soy Paolo, que soy el mozo. Aparentemente el único mozo en ese momento, porque el restaurante no está en un buen momento.
5: Sí, claro.
7: Entonces tengo que recursearme de lavaplatos.
1: Normalmente en este tipo de negocios, ¿no? Que un día entra una persona, sale otra, bueno, va rotando el personal. Sí. Ahora, ¿por qué una trattoria?
5: Una trattoria porque cuando hice la historia, esto parte de una primera temporada en la que fue una historia más corta, y ahora hemos metido al personaje para esta segunda temporada de este profesional de la seguridad privada, por llamarlo de una manera eufemística. Y se me ocurrió, dado que Luisito escribió la primera parte de la obra y me dijo, hagamos una historia que transcurra en el mismo restaurante, y en ese momento yo tenía mucho interés por la comida italiana.
1: Es
5: una historia de dos, sí.
7: Es un codramaturgo.
5: Yo escribí la parte que se llama, el episodio llamado Tarta de Maracuyá. Yo escribí el siguiente, que se titula Bife de Chorizo, y el subsiguiente, que se titula Sobremesa.
1: Ah, mira.
5: Y en la sobremesa aparece este personaje carismático.
1: Ah, es decir que la obra tiene episodios.
7: Claro.
6: Tiene como segmentos, ¿no?
7: Lo que diría es como una antología, pero están todos conectados igual, cada historia entre sí.
1: ¿Y cuáles son los principales problemas que narra?
5: Para empezar, lo del extorsionador que mencionaste, ¿no? Porque la obra tiene un
1: problema de seguridad.
5: Claro, hay un prólogo donde, así como suelen hacer estos personajes, le dejan una especie de regalito en la puerta y él lo descubre. Y él también, tampoco es que sea un santo, porque esto es el prólogo, así que no es ningún spoiler, ¿no? Es como, no es ningún santo y piensa que ese regalito puede tener algo peligroso para él. No tiene mejor idea que llamar a su mozo Paolo para que sirva de escudo humano, a ver si algo pasa.
6: Claro.
5: Y bueno, lo llama, pues no, a ver, toca, ¿qué es eso? ¿No? ¿Han dejado esto? ¿Qué ha pasado?
7: No me lo dijo al principio, solo me manda, como que a ver, ¿no?
6: Tócalo tú. El negocio tiene que sobrevivir.
5: Claro.
1: Se ve bastante divertida la obra, como la están contando ustedes.
5: Entonces, así fue como surge la idea.
1: Tiene entre drama y humor, drama en el sentido de las historias que se presentan, y humor por cómo toman los personajes el tema.
7: Hay mucho esto de que el drama surge a partir de que tú conectas con los personajes de la comedia. Uh-huh. Como te da risa y como los personajes te parecen chistosos, carismáticos, cuando ves que están en peligro, cuando les pasa algo malo, sí te preocupes como que, oh, ok, tengo que ponerme atento. Pero dentro de todo lo jugamos en la comedia.
5: Sí. De hecho, todos tienen ahí un drama, ¿no? La pareja de Andrea Schumann con Christian Allen también tienen un drama.
1: Andrea Schumann.
5: Sí, Andrea Schumann es la Fernanda, esposa de Antonio.
7: En los lentes.
5: Son ellos los protagonistas, si se quiere, de Bife de Chorizo, que es la parte intermedia, la segunda parte de la obra, que tiene una situación en la que él recurrentemente olvida cuándo es su aniversario, pero ha elegido de manera random una fecha, y esa fecha va a ser la que celebremos, ¿no? Sí, y eso ya, ya la tiene cansada su esposa.
8: Claro. ¿Y es algo de Adolfo Chuimán?
5: Es su sobrina.
8: Ah, su sobrina.
5: Sí, sí.
8: Ah, mira, tú no sabías. Bueno, uh-huh. Bueno, sí, que ¿saben ustedes que Adolfo Chuimán es... empezó antes de ser actor cómico de drama, o sea,
5: claro,
8: un actor fuerte.
5: Uh-huh. Es muy capo en Calderón de la Barca, hasta donde yo alcanzo a entender.
8: Claro, qué claro, ¿no? Que no enseña, o no sé si en algún momento lo he enseñado.
5: Ah, no, habría que preguntarle
8: a Andrea. Que se haya dedicado, por ejemplo, a dejar de ser actor Marca y dedicarse Saya, a escribir obras.
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8: ¿no?
9: compañía, ah, sí, pues, por ¿no? donde vaya. Sí,
5: bueno, cuando lo vea le preguntaré.
7: Ahí cuando venga la obra.
5: Invitamos a la señora Adolfo Chuimán a ver la
8: obra. Sí. Lleve su sobrina, pues, ¿no? Su hija está en Estados Unidos, Carla Chuimán.
5: Ah, ya.
8: Que está con Maricelio Efio haciendo patria por allá. Bueno. Pero qué bueno, ¿la obra hasta cuándo va?
5: Hasta este 9 de octubre. Tenemos dos fechas más, que son este viernes 2 y este, el siguiente viernes 9 de octubre.
8: Eso es en el Teatro Barranco.
5: Teatro sí, Barranco, Avenida Almirante Grau 701.
8: ¿Ese se lo való?
5: Cerca a Cespeña, cerca sí, del cruce con Cespeña.
8: Sí. Ese teatro no lo conozco. Siempre han venido, o sea, aquí a hablar de obras, sí, pero no he tenido la oportunidad yo de ir a este, este espacio cultural. Sí. Que creo que en Barranco, ¿cuántos teatros hay en Barranco?
6: Bueno, hay bastantes.
5: Más de 10.
6: Hay bastantes teatros, hay muchas salas alternativas también. Y creo que es un buen lugar como para poder hacer cultura. Especialmente el Teatro Barranco, que advierte mucho a invertir mucho en producciones independientes.
8: Sí. Uh-huh. Siempre este teatro independiente, obvio.
6: Sí, claro, sí. Claro, es abierto a recibir proyectos, también hay temporadas de obras cortas. Es un buen espacio y creemos que justo se prestaba bastante para hacer esta obra porque nuestra dinámica es simular un espacio que parezca un restaurante y ellos cuentan también con mesas de apoyo para poder hacer sus obras. Pueden colocar, bueno, nosotros colocamos mesas donde la gente puede sentarse, comer también pasitos al ajo, una copita de vino.
7: Hay una promoción.
6: Y copa de vino. Entonces, sí, entonces es como que darle una inmersión para que no solamente el espectador vaya, se divierta viendo una obra, sino también pueda sentir que es parte de la obra, comiendo mientras estamos escuchando, junto comiendo con los, uh-huh, con los comensales que están en la obra, para que sienta que son parte de. Y nosotros también rompemos un poco las cuartas paredes para interactuar con ellos, sí, porque creo que eso se trata. El espacio ayuda bastante, entonces, ¿por qué no aprovecharlo?
7: Va justo con lo de Barranco, porque en Barranco están apareciendo muchos espacios que no fueron pensados como teatros.
8: Y que
9: marca Saya.
7: Exacto, por el buscar espacios
8: culturales.
7: Espacios culturales.
8: Sí. Bueno, un gusto conocerlos. Y igualmente, suerte con lo que venga. Entonces, dos fechas.
5: Dos fechas. 2 de octubre y 9 de octubre, las entradas están a la venta en Passline, pero también al WhatsApp 993-486-978. Ahí pueden adquirir sus entradas a super precios.
6: Sí.
8: Mesa tomada 2.0 entonces en Barranco.
6: Sí.
8: Gracias a Cristian Ábalos, que es el director, junto con Luisito Fernández, también actor, y Pepe Murray, que está esta mañana con nosotros. Un fuerte abrazo.
7: Gracias.
8: Bien, tenemos que ir a la pausa y volvemos de inmediato aquí en Éxitos en Lima 95.5 de la FM. 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

0: 6:31. La temperatura en Lima 21 grados, Piura 23, Trujillo 22 grados, 10:31. La Contraloría General de la República determinó que la región de Tumbes registra el nivel más alto de presupuesto no ejecutado, con 68.71%, seguida de Puno con 62.26% y Cajamarca con 50.73%. Enfatizan que el presupuesto público que no llega a ejecutarse en las zonas de frontera representa oportunidades de desarrollo que no llegan oportunamente a la población. En otros temas, la Casa de Asilo de las Hermanitas de los Ancianos Desamparados se preparan para recibir al Papa León XIV en su visita al Perú en noviembre próximo. Exitosa conversó con una de las religiosas, Sor María Agripina, quien expresó su emoción por la llegada del Santo Padre, la cual calificó como una bendición de Dios.
1: Realmente fue una noticia inesperada, deseada, fue como una bendición de Dios, ¿no? Porque no lo soñábamos ni lo pensábamos, pero bendito sea Dios que lo tenemos ya oficial esa visita. Fue una explosión de alegría saber esa gran noticia, ¿no?
2: ¿Cuántos ancianitos, abuelitos se encuentran aquí en este hogar?
1: Tenemos un aproximado de 60 ancianitos entre hombres y mujeres. Todos saben que viene el Santo Padre, están felices, felices.
0: En otros temas, INPE ejecutó un mega operativo simultáneo de requisa en los 5 establecimientos penitenciarios declarados en estado de emergencia: Ancón 1, Miguel Castro Castro, El Milagro en Trujillo, Chayapalca en Tacna y Cochamarca en Pasco. Durante la intervención se incautó celulares, routers, droga y otros objetos prohibidos. Y en el marco de las elecciones regionales y municipales 2026, RENIEC entregó a la OMPE la tercera y última relación con un total de 133.293 datos actualizados de ciudadanos como parte del proceso de depuración y actualización permanente de la información electoral. 10:34. 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Continuamos en Hablemos Claro con Jesús Verde.

A ver, 10:35 a.m. Entre hoy y mañana se va a dar a conocer a nivel mundial una entrevista a Bill Gates, que es uno de los creadores de Microsoft, que por años ha, digamos, regido, es una empresa tecnológica que ha regido los destinos justamente de la tecnología que nosotros utilizamos. Ya luego aparecieron otras mucho más grandes como Apple.

0: Bueno, en fin, ¿no es cierto? Una serie de empresas. Pero bueno, habla Bill Gates, que seguramente usted conoce de alguna manera, y él ha advertido de que en efecto la inteligencia artificial que ellos además desarrollan, ¿no?, por parte de Microsoft, tiene que ser regulada de alguna manera. Se le tiene que poner algún tipo de barrera para evitar de que afecte, digamos, al mundo y sobre todo a los seres humanos. Él ha calculado de que un mal uso de la inteligencia artificial por personas inescrupulosas podría causar la muerte de un número importante de seres humanos. Creo que pasa más allá de los 100 mil millones, algo así, es el estimado. La entrevista se va a publicar a través de NBC, que tiene un espacio abocado justamente a hablar de estos temas que son de vanguardia, no solamente para los Estados Unidos, sino para Europa. Y aquí en América Latina estamos muy, muy al margen del tema. En el Perú, ni qué decirlo. Aunque se ha, digamos, empezado a legislar de manera muy temprana, pero ¿sobre qué? Sobre algo que realmente no conocemos. Y ustedes verán que yo, digamos, me preocupo por informarme sobre esos temas y tratar de darles a ustedes algunas ideas de lo que el mundo está enfrentando. En las últimas horas se ha conocido que el sistema de inteligencia artificial de OpenAI accedió por su cuenta y sin autorización a portales oficiales del gobierno de los Estados Unidos. Ahora sí, preocúpense por el tema de la seguridad, un tema que a Donald Trump pareciera no haberle importado cuando se le preguntó, pero ya hay, digamos, evidencia de que estos agentes de inteligencia artificial tienen la capacidad de tomar decisiones propias sin que exista de por medio la presencia de un ser humano. Imagínense esto, o sea, ya es una realidad. ¿Qué dice la nota? Unos agentes de inteligencia artificial de OpenAI interfirieron por su cuenta en los sitios web del Departamento de Educación, el Departamento de Comercio y la Comisión de Bolsa de Valores del gobierno de los Estados Unidos. Esto lo ha publicado el The New York Times. Dice: el sistema de OpenAI se habría descontrolado y habría accedido este verano a información de los portales gubernamentales sin el consentimiento de sus creadores. La empresa fundada por Sam Altman admitió el incidente y aseguró que está investigando el suceso. OpenAI insiste en que informó a las autoridades gubernamentales del acceso sin permiso de sus agentes de IA tras detectar una actividad inusual en los portales oficiales. La noticia de la intrusión del sistema de inteligencia artificial de OpenAI en webs oficiales de los Estados Unidos se produce pocos días después de que se conociera que otro agente de IA, de inteligencia artificial del mismo laboratorio tecnológico, accedió el pasado junio sin autorización a un portal del sistema público de salud de Australia y obtuvo archivos públicos y privados. Las autoridades australianas están investigando el hackeo que han conocido tres meses después de que se produjera. En las últimas semanas se están conociendo episodios de sistemas de inteligencia artificial descontrolados que actúan por su cuenta. Los líderes empresariales de las empresas tecnológicas están alzando la voz sobre el peligro de ir demasiado rápido. Qué cachoso, ¿no? O sea, ellos construyen el sistema, se les va de la mano y ahora el mundo tiene que regular ante una amenaza inminente. Bueno, repito, en las últimas semanas se están conociendo episodios de sistemas de inteligencia artificial controlados que actúan por su cuenta. Los líderes empresariales de las empresas tecnológicas están alzando la voz sobre el peligro de ir demasiado rápido en el desarrollo de estos modelos que pueden actuar de forma autónoma, teniendo comportamientos indeseados, como piratear los sistemas de empresas, organizaciones gubernamentales y universidades para obtener información de forma indebida. Y así es como crece la preocupación en el mundo, y usted también debe tener o estar informado al respecto. Nosotros cumplimos con ese objetivo. Bien, vamos ahora con David Chiroque desde Chiclayo, porque capturan a integrante de los malditos del Seco al Paso. David.
1: ¿Cómo estás, Jesús? Así es, información en vivo desde Chiclayo. Ha sido capturado cuando conducía una bicicleta tras un trabajo de inteligencia. Agentes de la Policía Judicial de la Divincri Chiclayo intervinieron a Wilmer Iván Carrasco Manayaye, de 35 años de edad, en la intersección de las calles Yoqueyupanqui y Los Quipos, en el distrito de La Victoria. Sobre él pesaba una orden de captura de una sentencia de cadena perpetua. Las policías, de hecho, han logrado su ubicación luego de ese trabajo de inteligencia y, bueno, han logrado esta ejecución de esta importante intervención de este integrante de esta organización criminal, Los Malditos del Seco al Paso, una banda dedicada a ejecutar asaltos bajo la modalidad de pasajero a bordo. secuestros al paso y robos agravados con armas de fuego. Según esta investigación, señalan que esta organización criminal interceptaba a estas víctimas cuando ofrecían su servicio de tipo taxi, ¿no? Esta modalidad de pasajero a bordo. Una vez en este vehículo amenazaban a sus víctimas, subían a esos delincuentes y le robaban dinero, celulares, tarjetas bancarias. De hecho, con esas tarjetas bancarias realizaban retiros de dinero en efectivo, incluso antes de abandonar a los agraviados en la vía pública. Esta organización fue vinculada a una serie de hechos violentos que generaron, de hecho, bastante preocupación entre la población aquí en la ciudad de Chiclayo. Sus integrantes además utilizaban no solamente un vehículo, diversos vehículos para realizar este tipo de hechos delictivos, aprovechando el descuido de los ciudadanos para ejecutar estos lamentables robos. El proceso judicial estableció que este sujeto, Carrasco Manayaye, tuvo participación en 22 hechos delictivos, por lo que ha sido hallado responsable de los delitos de robo agravado, tenencia ilegal de armas de fuego y apropiación ilícita. De hecho, la gravedad de los delitos ha permitido además que el Poder Judicial impusiera la máxima condena. Ha sido finalmente capturado. Hace algunos minutos ha sido trasladado a la sede de medicina legal del Ministerio Público para estas diligencias y luego a la carceleta del Poder Judicial, donde ha quedado a disposición de las autoridades. Y bueno, en las próximas horas él será internado en el penal de Chiclayo para cumplir la cadena perpetua dictada en su contra, poniendo de alguna manera fin a varios años en la que esta organización ejecutaba estos hechos violentos ejecutados en la ciudad de Chiclayo. Bien, Jesús, la información a esta hora de la mañana desde Chiclayo, los 98.9 de la FM, la voz de los que no tienen voz.
0: Bien, gracias a David Chiroque. Ahora vamos con Carlos Esteves. Desde Tumbes, trabajadores langostineros protestarán contra la SUNAT por demoras en fiscalización en Tumbes. Vamos, Carlos, ¿cómo estás? Buenos días.
2: Muchas gracias, Jesús. Buenos días. Exitosa desde Tumbes. Los trabajadores de las empresas langostineras protestarán este 1 de octubre contra la SUNAT por demora en la fiscalización y perjuicio para los trabajadores. Escuchemos lo que dice Abraham Castillo, uno de los trabajadores de las empresas langostineras.
3: Yo considero que la SUNAT debería, y por eso el llamado, por eso la autoconvocatoria de nosotros los trabajadores acuícolas, a decirle a los señores de SUNAT Tumbes, aceleren el cumplimiento de sus funciones, aceleren el término de sus procedimientos de fiscalización. Le pedimos eso, solamente le pedimos que cumplan con un plazo razonable para la devolución de los créditos tributarios, para la devolución de los saldos a favor que les corresponde a las empresas langostineras del sector. Carlos, permíteme un mensaje final. Nosotros los trabajadores langostineros de la región Tumbes, como indiqué inicialmente, no estamos en contra de que la SUNAT fiscalice. No estamos en contra de que la SUNAT cumpla con las facultades que por ley le corresponden. Lo que estamos cuestionando, lo que estamos pidiendo es de que SUNAT cumpla con sus procedimientos dentro de un plazo razonable, porque para que esto no se traduzca en un elevado índice de desempleo.
2: Abraham Castillo manifestó que la SUNAT se demora hasta más de un año para realizar un proceso de fiscalización y que eso perjudica y se ven muchos trabajadores despedidos de su centro de trabajo. Al momento se ha perdido más del 60% de puestos de trabajo gracias a la demora de la SUNAT. Ellos han convocado una marcha para este 1 de octubre. Desde Tumbes, informó Carlos Esteves para Exitosa en los 89.7.
4: Marca,
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0: Bien, gracias a Carlos. 10 de la mañana con 45 minutos. Vamos a nuestra secuencia El Buen Beber.
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0: Bien, ya está con nosotros Miguel Andrade, como todos los sábados. Antes que nada, el esquema correspondiente. Si usted va a tomar, hágalo con seguridad, no exponga su vida. queriendo manejar esa debilidad. Así que eso es importante porque además es un delito. Aquí no promovemos el consumo indiscriminado de alcohol. ¿Cómo estás, Miguel? ¿Cómo te trata la vida?
4: Muy bien, Jesús. Gracias por esa bienvenida. Un saludo a todo el Perú, a mis amigos y a mis primos de la selva. Me han mandado un saludo esta semana. Gracias, les agradezco a los ajamí. Y mira, Jesús, el día de hoy nos han enviado, porque estuvimos recibiendo varios mensajes en el transcurso de la semana. Cuando trajimos, recuerda, hace dos semanas nos llegaba, vino Iván con la línea Exotic. Y nos hicieron, pues, varias comunicaciones. Dijeron, ¿qué es ese licor tan agradable? Y eso es el tema de las hormigas, ¿recuerdas? Entonces, realmente nos han enviado unas botellitas para hablar del tema el día de hoy, para continuar conversando sobre ese tema.
0: ¿Sobre el valor de la selva? Sí,
4: exacto, sobre el valor de las bebidas destiladas. Y especialmente entender algo, ¿no? Justamente conversando en las previas, Jesús, ¿cómo nos curábamos antes? ¿Cómo es que hace 100 años en la selva la gente se sanaba? No había hospitales, no había remedios, no había medicinas. Y es prácticamente la historia de cómo las bebidas destiladas en el tiempo han hecho posible que la civilización continúe, ¿no? Es decir, que podamos disfrutar. En este momento, justamente, nos han enviado este licor ancestral que tiene más de 64 productos dentro de, todos naturales, obviamente, ¿no? Y eso permite entender no solamente la esencia de lo que viene a ser la presencia de estos elementos en el destilado, sino también de ver todo el trabajo que hay detrás en estos productos. Justamente te he servido este licor Exotic de la línea ancestral. Mira, como ingredientes, a ver, tú, ahí está Jesús haciendo, obviamente, nuestro catador oficial.
0: Está rico.
4: Jesús.
0: Está rico porque es un licor que además combina muchos ingredientes de la selva, ¿no?
4: Sí, y una de las cosas...
0: Raíces, sobre todo.
4: Raíces. Tiene el tema de las hierbas ancestrales. Mira, por ejemplo, aquí estoy visualizando que tiene, mira, acá tiene frutas y raíces.
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4: Y además hierbas, 64. Y no, y un detalle que me envió por WhatsApp, me dijo, hemos ganado premio catador en Francia. Imagínate. Es decir,
0: Es un destilado distinto, diferente a lo que normalmente...
4: Así es.
0: Se ve.
4: Claro, es que en el mundo como que las cosas ya están, digamos, marcadas, ya están establecidas, y aparece un destilado, un licor con esta presencia, con esta diversidad, y obviamente lo hace bastante particular a los catadores, pues, ¿no? Del mundo. Imagínate llevar esto a Europa y que la gente lo pruebe.
0: Claro, pero es algo completamente distinto, disruptivo para seguramente la escena de los bares. En Europa, ¿no?
4: Imagínate.
0: Ya mantiene un estándar básicamente con las mismas bebidas, ¿no?
4: Sí, y por ejemplo, en el caso de ellos, nos explicaron la semana que nos visitaron, que había pues el curiwiri, que es una hormiga, que es tradicional, y lo que hacen es secarla para utilizar la esencia de esa hormiguita para realizar el levantar.
0: Ahora,
4: el sabor.
0: El licor pareciera una chicha, ¿no?
4: Sí, justamente voy a hacer la degustación para todos nuestros amigos que nos están escuchando y nos están viendo por la televisión. Es como una mezcla en color, es una mezcla entre el dorado y el cobre. Es bien denso, es decir, en la copa es bastante densa y bastante marcada.
0: Bueno, lo interesante de la selva es que hay una diversidad, hay abundantes raíces, plantas.
4: Y yo creo que todavía no se ha descubierto todo.
0: Hay magia, ¿no?
4: Claro, no, están en proceso. La selva,
0: ¿no? Y cuáles son sus propiedades, ¿no?
4: Y tenemos tanto que descubrir que justamente, mira, acá le han agregado ají limo, mira, en este producto, ají dulce.
0: ¿Tú te acuerdas?
4: Cocona.
0: Hubo un tiempo en el país donde se usaba mucha sangre de grado, la veías por todos lados para curar una serie de problemas, ¿no?
4: Exacto.
0: Problemas de piel, musculares, creo que hasta había elixir de sangre de grado. Ahora ya no lo veo mucho.
4: Exacto.
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4: Ya se ha alejado un
0: poco.
4: Porque
0: hay otras cosas que han ido apareciendo, otras raíces, ¿no?
4: De acuerdo, sí, esa es una gran verdad. Y mira, de eso se trata. Mira, el color es bastante denso, color miel, es un color miel intensa.
0: Yo me acuerdo que Andrés García en su momento impulsaba un tratamiento para el cáncer con pastillas hechas a base de sangre de grado.
4: Ah, mira tú. Ah, no sabía.
0: Hace muchos años.
4: Ah, claro. Posiblemente. No estoy al tanto mucho de eso. Mira, y en boca se siente ese toque dulce, esa sensación dulce y a la vez generosa. Ahora,
0: del trago de raíces exótico, ¿no es cierto? Ahora es, digamos, eso lo encuentras normalmente en todos los productores independientes en la selva, ¿no? Claro, por lo general sí. Ellos siempre están experimentando con bebidas de todo tipo, ¿no?
4: Exacto, y eso es una de las cosas que nosotros promovemos aquí en este segmento. Lo que hacemos es que las personas, que todo el Perú conozca de estos productos de la selva y que tengan pues esta oportunidad de llegar a las mejores barras. Es más, ayer estuve con los amigos del Bar Olé, ya ahí tenemos la mesa de Bryce, que prontamente vamos a tener que hablar de ese tema luego, y justamente mencionándolo estos detalles, ¿no?
6: ¿Cuándo
4: nuestros productos locales vayan avanzando y llegando a cada barra? Y los bartenders están haciendo un excelente trabajo en ese aspecto, Jesús, ¿eh? Bueno, volviendo al producto, este Exotic de 64 raíces, es bastante denso. Para nuestros amigos que nos escuchan, para que se den una idea, ese gusto que queda entre la raíz, sensación amaderada de las raíces, más la sensación frutal, es decir, en boca, cuando está todo armonioso, permite hasta beberlo puro. Jesús, mira, lo estamos probando puro, porque la vez pasada lo probamos y nos prepararon cócteles y dijimos, bueno, está bien, ¿no? Porque nosotros queremos.
0: Dígame una cosa, históricamente, ya que tú eres una persona abocada al tema, ¿con qué se curó el ser humano?
4: Ah, mira, en muy pocas personas exitosa. Saben, por ejemplo, sobre la quinina. El árbol de la quina.
0: Que es peruano.
4: Es peruano.
0: Y que aparece en el escudo exacto, nacional.
4: Pero muy poca gente cuando hago esta
0: eso
4: pregunta.
0: Eso era para la malaria, ¿no?
4: Exacto. Está transmitida por un mosquito, esta enfermedad que mató millones de personas, ¿eh? Y una de las cosas curiosas es que muy poca gente sabe que el árbol de la quina, que está en el escudo nacional, está ahí justamente porque es un árbol que gracias a esa, a la corteza, a la esencia que se sacaba de ese árbol, que es la quinina, de ahí viene el nombre del árbol de la quina, salvó a miles y miles de personas en el mundo. Es más, cuando nace el gin con agua tónica, justamente es por eso, porque los soldados en la India, que también morían por este tema, esta enfermedad, el árbol de la quina pues hizo posible que...
0: Es peruano, por cierto.
4: Sí, sí, sí.
0: Que sepan históricamente.
4: Es que por eso es que está en el escudo. Muy poca gente dice, Miguel, pero...
0: Porque salvó vidas.
4: Exacto.
0: Claro, tiene la cornucopia, que es la abundancia, porque claro, somos un país...
4: Muy rico en eso.
0: Rico en minerales. Uh-huh. Está también la vicuña, ¿no?
4: La vicuña. Sí, la vicuña.
0: Que es un auquénido propio del Perú, que además tiene la mejor fibra... a nivel mundial.
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0: Aquí claro, es una industria, la Europeana, que es una de las marcas más caras y lujosas del mundo, tiene básicamente aquí un trabajo importante en la esquila de lana de vicuña.
4: Que es una fibra espectacular.
0: Olvídate, no puedes acceder a un abrigo de vicuña procesado, al menos en ese nivel, claro, a nivel europeano, ¿no? Seña también.
4: Y volviendo a la quina, pues, ¿no? De eso se trata. ¿Cómo es que este producto logra salvar a millones de personas? Y como le decía al principio de esta conversación, Jesús, o sea, la industria de las bebidas que utilizaban estos productos han hecho que el ser humano pueda seguir avanzando en la historia. Si no, imagínate. ¿Ah? Y nada, disfruto mucho de este licor.
0: Sí, me doy cuenta.
4: Sí, en el caso de que ustedes puedan acceder a estos productos, por favor, siempre con moderación, con una copita, un hielito, algo refrescante, ahora que viene el verano, definitivamente se puede disfrutar.
0: Con hielito queda muy bien solito.
4: Sí, no, pero es que a la vez puedes disfrutarlo solo. Es que también la presencia de los bajativos. Por ejemplo, esto es
6: la hora.
4: Finalizando una cena, un almuerzo con una copita.
0: La semana pasada fue un restaurante y me dieron un bajativo hecho en casa a base de hierba Luisa.
4: Ya,
0: con
4: muy
0: pisco,
4: bien.
0: Un macerado. La gente puede hacer macerados en su casa.
4: Es que aquí, Jesús, hay un tema, ¿no? ¿Por qué no se estila? Porque tú has estado en México, ¿cierto? Por tu trabajo. Y tú has estado en México y no concibes haber viajado y no probar tequila.
0: Ah, por supuesto, la bebida de bandera, ¿no?
4: Ya, ok. ¿Cómo es posible que acá en las casas peruanas no exista una botellita de pisco para finalizado la cena o el almuerzo, la gente pueda disfrutar de una copita de pisco? ¿Por qué? Por ejemplo, tú que has ido al restaurante y has probado un macerado, qué delicia, ¿no? Y es tan fácil hacer, la botella colocas.
0: Pero es interesante porque, claro, si estás comiendo así en abundancia, claro, un bajativo te queda perfecto como para estar tranquilo el estómago.
4: Exacto,
0: ¿no?
4: Una bebida digestiva.
0: Y la comida criolla es muy cargada.
4: En aderezos, claro. Entonces, el picante, el ají, y ayuda muchísimo, ¿no? Entonces, eso creo que hay que hacer un poquito de...
0: Más de cultura, ¿no?
4: Exacto, porque no digo que hay que estar tomando todo el día, pero a lo que refiero es una copita al finalizar y que se... hagamos de esto nuestro, ¿no? En este caso, estas bebidas de la línea Exotic, ¿no? Claro, que la gente pueda decir, oye, podemos tener una copita en casa y disfrutar después de hacer conocer más lo nuestro. De eso se trata, Jesús.
0: Perfecto. Qué bueno que comentes este tipo de cosas, al menos hoy. Hay que hacer un poco también de historia y empezar a relacionar lo nuestro con el mundo. Claro. ¿Sabes que el New York Times ha publicado las mejores 100 series del siglo XXI?
4: Las 100 series.
0: Ok, ya. Ahora yo estaba revisando y digo, claro, pero en todas estas series hay presencia de alcohol, es decir, de cócteles, bebidas. De acuerdo. Por ejemplo, la primera es Breaking Bad.
4: ¿No? Que iba más que claro. Creo que es más
0: ya, bueno, ya diciendo tiene un componente de cosas, ¿no?
4: Ya, ya no, ya vamos más arriba ya.
0: Pero sí está Mad Men, y en Mad Men, ¿sabes lo que siempre abundaba? El whisky.
4: Claro, el whisky. 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Es diferente el whisky del whisky para Succession, nuestros amigos.
0: También, ¿no? Claro. O sea, también. Oye, es que el whisky es una bebida, digamos, de una posición social bastante alta, ¿no?
4: Sí, y más que eso, es por la elaboración, es un destilado, ¿no? Es un destilado que obviamente de origen escocés, pero que en el mundo se elabora, acá también se elabora.
0: Y asociado con el poder.
4: Ah, sí, es que la imagen,
0: ¿no? El alcohol, ¿no?
4: La imagen que la persona con un vaso de whisky en mano y de repente hasta...
0: Juego de Tronos, por ejemplo, ¿no? También. Vino.
4: Ya, el vino, claro, y los reyes, que mucho se habla del rey con las bebidas, ¿no? En este caso, el vino, el champán, por ejemplo, el vino de los reyes.
0: Igual, The Crown, ¿no? Que es la corona también, de
6: White Lotus. Claro, esas son las series compañía que más...
0: El alcohol sigue presente en las películas y en las series, más no el cigarro, ese
4: sido prácticamente anulado, ¿no? Es que socialmente ya no está bien visto, ¿sabes?
0: No se fuma antes, mucho tampoco.
4: Claro, ya
0: desapareció. Peaky Blinders, por ejemplo, sí tiene todos esos componentes. O sea, todo aquello de lo que disfruta el ser humano, ¿no?
4: De acuerdo.
0: ¿Tú ves series? ¿Te gustan las series?
4: Muy poco. Me quisiera, pero la verdad que ando bastante ocupado en las noches y ya no, es muy complicado seguir.
0: Ojo que muchos me preguntaron en las redes sociales cuando publiqué esta lista de New York Times. Uh-huh. Las 100 mejores series del siglo XXI. Uh-huh. Y me decían, pero ¿y dónde está tal o cual serie? Ese siglo XXI, o sea, a partir del 2001 en adelante.
4: Claro, ¿no?
0: O sea, los años maravillosos, Handy City, esas son del siglo XX.
4: Claro.
0: Sopranos también es del siglo XX, así que, claro. Bueno, buen fin de semana.
4: Muy bien, y un gran saludo a nuestros amigos que esta semana que viene tenemos cenas maridaje también, restaurante Nanka el viernes 2, por favor ingresen a la página de Nanka para sus
0: ¿Tienes un pedido pendiente para esta Navidad?
4: Sí, ya estamos en proceso.
0: Ya saben qué pedir para la canasta.
4: Panetón.
0: 10:57 a.m. Es siempre bueno disfrutar y terminar los programas así, ¿no es cierto? Contentos, alegres por la vida.
4: Disfrutando.
0: Cuídense mucho, los queremos aquí en Exitosa, a todos ustedes. De alguna manera, siempre estamos en contacto. Sigan nuestra programación, viene construyendo con el señor Ciesa. Más tarde está Tito con La Hora del Volante, que es un programa importante sobre temas de movilidad. Y nada, y eso sí, mi protesta respecto a la cancelación del concierto de Robbie Williams. Me parece malísimo que sea finalmente el consumidor el último de la rueda del coche. Es una responsabilidad directa de la empresa. Toño Jauregui tiene que dar la cara, de One Entertainment, que además tiene un contrato ahí con Arena 1. El Arena 1 tiene que ser demolido, al igual que el Costa 21. Y la municipalidad de San Miguel no puede agarrar y simplemente dejar el tema ahí, porque también son responsables de todo lo que ha pasado con los miles de fanáticos de Robbie Williams y BTS. También ahí está la cosa, tienen que presentar información a la municipalidad de Lima. Terrible lo que ha pasado esta semana en el ámbito de los conciertos masivos aquí en el Perú. Bueno, nos vemos, se cuidan. Lamentablemente tuve que hacer algo de hígado al final.

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Oaxaca, Libitaca, Yuspi, Cuyotan, con su capital Santo Tomás, y para las 13 provincias del departamento del Cusco.

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afecto para don Flavio Villalobos, Olimpia, Florencia, Rory, Edwin, los hermanos Villalobos, Ever Ángeles. Nos vamos por Akira.

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1: Vamos a ofrecer esta primera entrega musical. Teníamos compromisos.

0: Saldaña.
1: 12 del día, 12 del día, 9 minutos en su programa, el especial de Condemet y sus invitados. A ver, vamos a... Los que han separado su entrevista, de si están en condiciones de llamar a la radio, llamen a la radio, a Radio Emisora, se identifiquen. Vamos a darles pues una salida siquiera a distancia. El número, por si acaso, es 939-963-854. Facilito. Repito, 939-963-854 es el teléfono directo de la radio. Entonces podemos por lo menos recibir las llamadas. Mientras tanto, vamos a cumplir con las emisoras que nos acompañan en este su programa de lunes a domingo. Muchas veces cuando hay algunos compromisos y obligaciones que cumplir, lógicamente no estamos. Por ejemplo, esta tardecita me voy a la blanca ciudad de Arequipa y no hay vuelo mañana tengo que regresar toda la noche para amanecer aquí y mañana tengo otro compromiso aquí en la ciudad del Cusco. Así es que me entenderán, hay voluntad de servirlos, pero raras veces se presentan estas ocasiones en que no estamos. Pero ahora vamos a cumplir con las emisoras que nos acompañan, porque es sábado 26 de septiembre, nos acompaña Radio Imperio en la ciudad de Espinar, de mi amigo Severo Carlos y la señora Adela Chullo. ¿Qué tal, mis hermanos, allá en Espinar, en esa linda tierra Espinar, con sus provincias, con sus distritos interesantes? Suicotambo. En Suicotambo nace el río Apurímac. Allí las aguas están bastante limpiecitas, los pececitos están navegando.
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1: Están las siete, ¿cómo se llaman esas? Siete encuentros de ríos, interesante ese distrito de Suicotambo. De allí ya se va a la provincia de Cayllomba, región Arequipa. Allí hay cualquier cantidad de vicuñas silvestres, nadie los cuida. Debe haber más vicuñas que en el mismo Pampa Galeras en el departamento de Ayacucho, que es cuidado. En cambio, allí es libre. Ahí están las vicuñas en tropas caminando. Eso es, diremos, una perspectiva muy positiva para esa provincia de Cayllomba con su capital Chivay. Esta provincia va desde la Sierra Helada, que está a 4.000 metros, 4.500 metros sobre el nivel del mar, pero de ahí baja a Chivay, de Chivay hasta la costa. Qué bonito es este departamento, esta provincia en el departamento de Arequipa, que el día de hoy estaremos por ahí. Muy bien, entonces saludamos a nuestros amigos de la provincia de Espinar, que también tiene mucha presencia en esos pueblos. También llegamos a mi santa tierra a través de Radio Acomayo, de mi paisano Santiago Nina Mayorga. Santiago me dice: ese señor no viene a su tierra, ¿qué pasa? ¿Resentido para su tierra? No, al contrario, no como cuanto quería.
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1: Es que yo tengo 14 oficios para 7 necesidades, eso sí lo saben todos. Así es que solo así tengo algo, pues, algo más para poder avanzar, porque si no trabajo así en diferentes actividades, me quedaré ahí, pues. Me quedaría y de repente ni hubiéramos tenido esta pequeña emisora que goza del cariño del pueblo peruano. Después llegamos a dónde, llegamos a distrito de Anatile a través radio Cocarreimi, de mi amigo Amadeo Aval y la señora Roxana Peña. Amadeo, ¿qué tal? ¿Dónde estás ahora? Dice Amadeo, es viajero, se viene desde la quebrada, regresa ahí, es un coleccionista de música, encuentra todo, se lleva todas las los discos, los CDs, los ustedes que han quedado porque han pasado la historia, pero él, ¿qué utilidad dará? Debe dar alguna utilidad. Se lo lleva todo en cajas íntegras, se lo lleva. Es aficionado a la radiodifusión y a la música también. Amadeo, buen retorno a la tierra, a tu trinchera de lucha. Aquí nosotros seguimos trabajando, batallando, siempre para rescatar nuestra identidad nacional, que a través, a su vez, nos contribuyen con su radio Coca Raimi. Igual también llegamos al distrito de Cusipata, donde se inicia la provincia extensa, que también tiene dos pisos ecológicos, sierra y selva. Me estoy refiriendo a la provincia de Quispicanchis. La provincia de Quispicanchis inicia en Cusipata, a donde llegamos a través radio, televisión, Vinicunca, de mi amigo Zorán Massa Flores y familia, y también a través radio, televisión, Cusipata, de José Luis Pahuanca y Clorinda Paucar. Llegamos también aguas más abajo del generoso río Vilcamayo, que permite formar ambas márgenes, playas interesantes donde hay comunidades, provincias, distritos. Ahí está pues Quiquijana. Y ahí llegamos a través de Radio Inti, de mi amigo Oscar Puma Puma, haciendo posible que lleguemos a Mollebamba, capital provincial también, Urcos, a Pampachulia, Muñapata, etc. Igual también arribamos, ¿hasta dónde? Hasta la provincia de Paucartambo, a través de Radio Estéreo Huancarani, de Elmer Miranda Texi y la señora Rosalía Choque Solís, mi paisano. Hoy, Elmer, me lo vas a tener bien a mi paisanita, por favor. Yo también tengo mi costilla, mi pareja, ella es de Pisa, lo tengo bien, ella también me tiene bien, lava mi ropita, cocina, me alcanza mi puchi. Yo también pues tengo que portarme bien.
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1: Tranquilidad, sosiego, paz. Entonces, y las cosas que hacemos también. No siempre marchan todas al 1000%, sino 100%, siempre hay momentos difíciles, pero ahí estamos tratando de superar. Esa es nuestra vida y eso quisiéramos para todas las parejas. Igual también, ¿a dónde llegamos? Llegamos a la parte alta de mi provincia de Acomayo, a través de Radio Super Estéreo de mi paisano Alipio Kiko y la señora Angélica Farfán. Allí en esa parte tenemos cuatro lagunas altoandinas, que es una esperanza para que cuando ya se secan las aguas, cuando ya no hay humedales, ya no hay lagunas, pero ahí tenemos aguas bien cuidadas, limpiecitas. Entonces, en la región del Cusco podemos vivir todavía unos cuantos añitos todavía, porque esas aguas están bien cuidaditas. En la parte alta de mi provincia de Acomayo, entre Pomacanchi, Acopilla, Sangarará, Mosojlajta, que además son distritos históricos. Bueno, vamos a matizar con una página musical, siendo las 12 del día, 18 minutos.

Doris Ferrer, la llaullinita de oro. Creo que, si no me equivoco, ha sido la iniciadora de ese estilo de arpa y voz. No era como ahora con otros instrumentos, más solamente era arpita, ella cantaba y alguien tocaba el güiro que le decimos. Así, así nomás salió. Pero de sus aparecieron muchas figuras, algunos decentemente respetando siempre a Doris Ferrer, otras ya son ya patronas del folclore, marca Perú, pero no saben reconocer que ese estilito que ha sido bien, ahora pues goza de unas, la misma mi compañera de arte Alicia Delgado con arpa y violín salió, digo arpa y voz, pero ya, aunque solamente ella también cantaba con su arpita, no ha habido otros instrumentos. Ese estilito, por eso está en nuestro recuerdo. Y Doris Ferrer sufrió un accidente fatal, perdió el conocimiento y mucho tiempo estaba enferma. Después se recuperó, gracias a Dios, y ahora por eso esa canción ha compuesto, me imagino el mismo, Vuelvo a Cantar. Vuelves a cantar cuando te tienes fe a ti mismo y superas a la muerte. Tú quieres vivir, el secreto está en querer vivir. Hay malestar, ya estás desahuciado, ya los médicos no quieren atenderte, pero tú te aferras a la vida, no quieres morirte, sanas. Hasta es una... Hay muchos que así han pasado. ¿Cómo se llama esta señora de Mamancio Velasco, su esposa? Ella también estaba por morirse. Princesita, que llamamos. Ella también ahora está gordita y todo, vive feliz con su Mamancio. No, Amancio es, Amancio Velasco. Claro, este muchacho, este señor, este músico vino del departamento de Ancas del Callejón con Chucos. Con su arpa se conocieron y nunca abandonó a su esposa, le dio confianza, y así se vive, así se supera la muerte. Vamos a ofrecerles ahora otra página música, la mansión.

0: Habas pat y can rollita guaita, cancioncita que aprendí en algún punto de la tierra. Y también a veces se me ocurre si me chispotea cantar. A veces gusta, a veces no gustará, pero total. Total son canciones que uno en la vida misma, golpes de la vida, la universidad de la vida que es la calle le ha enseñado. Tengo algunos saluditos que me están llegando a su face de Radio Inti Raymi. Matilde Vargas Quispe. Alguien punche y cacho un jampaj turay Saturnino. Jatuna peicuitan. Chechimuiki. Jampaj. Kikijana manta pacha. Gracias, paña y Matilde Vargas Quispe. Kikijana manta pacha na peicuitan. Chechimuiki. Otro que nos hace llegar su saludo es el señor Enrique Zulca Pumbacaua. Saludos desde Urubamba. Urubamba, tierra, como diremos, la ciudad arqueológica del Perú. Gracias, Enrique Zulca Pumbacaua. En Urubamba, pues tiene sitios interesantes. A ver. Chinchero. Chinchero. Maras. Huaylabamba, Huayla, Yucay, qué lindos pueblos en el Valle Sagrado de los Incas. Huaylabamba, pimo, chichachata, monacuanco, no caigo.
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0: A ver, Enrique Silvia, alguien más, Marcela Calcina. Buenos días, señor Saturnino. Tu fiel oyente, saludos a la distancia. Un tema de Condemaita, por favor. Ahorita vamos a poner ya. Así es que vamos a cumplir, pero a las emisoras que aún nos acompañan, por supuesto. No hemos mencionado todavía. Estamos llegando también a 15.000, capital del distrito de Camanti, a través de Radio Camanti. Radio 15.000, digo Radio Camanti, que funciona en 15.000 desde mi amigo Efraín Yabarcoa y esposa la señora Bonifacia Huaylpa. Efraín, tienen pocos días. Me han dicho que tú te me estás candidateando, si estás candidateando, ¿sí algo me han dicho o estoy mal? Me han decidido. Bueno, si es así, o desmiénteme, me llama a la radio, pues ya sabes cómo puedes llamar. Ya Reina va a notar si es cierto o no. Entonces, si es así, te deseo suerte. Desde el momento que amas lo nuestro, me imagino que puedes ser un buen servidor a nuestra tierra. Y que si, fuera así, 15.000 no es cualquier pueblo, ¿eh? 15.000 tiene mucha historia. Uy, ahí había

0: Era camión de carga, pero lo adaptaron para que sea comercial. Viajábamos sobre maderas, veníamos de 15.000, madera castaña, ahí en asientitos hechos con maderita y amarraditos con trizas, con cablecitos. Así viajábamos antes. Y ese avioncito Fawcett de 15.000 iba a Aposento, porque allí había castaña, había caucho, eso traía de allá. Y de acá llevaba otro. Pero de 15.000, después otro vuelo hacia Puerto Maldonado. Y otro vuelo hacia Iberia. A veces, por ejemplo, de Acomayo salíamos de nuestra tierra y llegábamos a 15.000 en el aeropuerto, nos despachábamos. Aposentoman. Había una familia Collantes, una familia. A ver, Tejera, ellos estaban allí. Entonces iban allí. Y así nos despedíamos. No sabíamos si regresar a nuestra tierra o no. Y otros ya también se iban a Iberia. Nunca que Iberia moripción. Así eran las cosas. Pero eso nos ha hecho, pues, gente, nos ha hecho querendones. No nos quejamos. Dios nos ha dado nomás nuestro premio. De ahí nacieron estas canciones, todo eso. Esas es 15.000. Estamos llegando a través de Radio Camanti. Kilómetros más arriba estaba el distrito de Marcapata. Ahí está Radio Neblina, de mi amigo Santos
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0: y
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0: esposa, la señora
1: compañía,
0: Gracia
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0: Aguilar.
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0: Ahí, esa tierra de Marcapata, donde a las 3 de la tarde el doctor Grimalda, Chau y Loaiza, mi compa, mi huayque. A las 3 de la tarde siempre haciendo un programa bastante cocinada porque es todo un profesional en derecho. Después, ¿a dónde llegamos? Llegamos a la provincia de Cotabambas, ya en región Apurímac, con su capital Tambobamba. A Tambobamba, Jaquira, Mara, Chayuahuacho, llegamos a través de Radio Marcansaya, del señor Luis Ángel Paco y la administración de William C. Paucar. Pero hay otro distrito que ya tiene ciertos aires hacia Abancay, hacia Grau. Ahí está Radio Huayra del profesor Richard Valencia Bárcena. Allí ha trabajado mi hijo, Marco Antonio Puglia. Tiene grandes amistades, pero también enorme historia porque en los tiempos difíciles, cuando había esas luchas sociales internas que teníamos en nuestro país, en Chayabacho había cuartel general. Entonces los encuentros con los militares y los profesores deportivos era del alma. Que si perdían los soldaditos, mis hermanos, el capitán, el superior que estaba ahí, los castigaba. ¿Cómo pueden perder? Caramba, soldado no pierde. Los profesores a veces ganaban también. Cuando ganaban los profesores, a veces también perdían. Allí hacían sus fiestas el 28 de julio los profesores, su cargo, como tenían que cazar cóndor para
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0: hacer corrida con cóndor. ¿Qué años aquellos? Tengo gratos recuerdos de estos pueblos. Después llegamos al distrito de Rondoca, en mi provincia de Acomayo, donde hay importantes comunidades campesinas, a través de Radio Municipal Rondoca, a mi santa tierra. Igual llegamos a la provincia de Anta. Provincia de Anta, hoy día no sé dónde habrán llegado, porque le quitaron pues su mercado, que era de Arpaj, en Huancaro, que fue de los campesinos que el general Juan Velasco Alvarado le entregó a Fartaj. Pero estos de Fartaj a veces, pues, no lo hubiera descuido. O sea, a veces hay esas ambiciones. Unos querían, otros querían, todos querían ser presidente, querían ser. Entonces, mientras tanto, no avanzaron nada. Y llegó el señor Fujimori y dijo, no, esto, no, no, esto hay que devolverlo al Estado. Devolvieron al Estado, o sea, le quitaron a los campesinos.

0: entregando al Ministerio de Agricultura. De ahí hasta ahora no pueden recuperar, pero ya también dieron cesión de uso a ARPAG, pero lo quitaron nuevamente. Yo no sé si algún día, ¿por qué no, señor gobernador regional, hasta ahora, por qué no lo devuelve? Porque usted ha prometido levantar un mercado digno para el campesinado, pero como no hay presupuesto, como no hay dinero,
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0: Comete, entonces puede usted devolver y los mismos. Si algún día usted aspira a un cargo, esos mismos señores, pues, como le han llevado a la presidencia, a la gobernatura regional, pueden también votar por usted. Pero si no es así, serán resentidos y con esta injusticia, ¿verdad? Porque usted lo ha arrancado ese terreno. Devolverán como se da. A la provincia de Anta, nuestro despacho, nuestra despensa, es decir, que de donde llegaban directamente al productor, al consumidor, y nosotros por tradición que íbamos a comprarnos ahí, comprábamos tubérculos, lácteos, carnes blancas, carnes rojas, todo, y nos daban peso, justo peso cabal, y nos daban bastante bien. 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

0: Linda chola, siempre tejiendo para mi poncho, siempre, siempre hilando para mi chalina, decían los, a ver, los bravos de Canas. Sí, yo creo que la mujer andina que ha crecido en el campo siempre es de chamba. Es que ellas han crecido, han visto a su mamá cocinar, levantarse temprano y llevar al esposo, enviar a su trabajo, a los hijos, a la escuela, siempre hilando. Después salía detrás de las ovejitas, si es que tiene ovejas, ahí pasteaba. Ya la temprano era para que se regrese y a cocinar, a prender la concha. Antes nada de cocinas de gas no había. Entonces, de ahí vienen estas canciones. A mí me ha dado pareja, no puedo negar, que sabe cocinar rico,
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0: que no me tiene de hambre, por eso estaré viviendo todavía bien. A ver, vamos a, ya que no han venido los visitantes, vamos a apoyar, no apoyar, sino a anunciar que también al distrito de Rondoca está aspirando el señor Dante Eloy Quiño Guamaní. Es hijo de Basilio Quiño, un profesor de hace años de mi generación que trabajaba en el campo. Sus hijos han resultado, porque Basilio era también inquietos. Dante es uno de ellos. Como hijo de un padre emprendedor, puede ser de repente buen alcalde para su tierra. En su lista está llevando a quienes: a Gilberto Rimachi Ahuahualpa, a Agustín Roque Casa, a Alcides Gutiérrez Mamani, Yeni Mesahuanca Quispe, Juan Carlos Mamani Chulla, debe ser de repente, y Joselín Auca. Son sus regidores que van a acompañar en caso de que Rondocan le dé. Pero Rondocan tiene otros candidatos, ¿no? La señora también es.
2: Mira.
0: Elvira, cosa es esta señora. Ha sido alcaldesa en mi gestión también. Elvira Villa, ahora que me acuerdo. Entonces, pues otro, ¿quién hay? Otro señor conocido también, ex alcalde de Rondoca.
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0: Bien conocido también. Así es que tiene buenos candidatos. Mis hermanos de esas comunidades en el distrito de Rondoca conocen y sabrán. No se equivocarán, pues, no se equivoquen ustedes. Y me imagino que están haciendo también debates, ahí estarán recuperando, estarán averiguando cuáles son los proyectos que tienen. En esos pueblos pequeños no tienen mucho para distraer, casi siempre trabajan con honradez. Son hijos de campo, han crecido ahí, entonces tiene que ser así. Muy bien, alguien más, casi tiene otros saluditos, están llegando, pero más bien vamos a ofrecerles otra versión musical, faltando 15 minutos para las 13 horas. Adelante.

0: durante 13 minutos para las 13 horas.
1: Vaya.
0: Siguen los saludos musicales que nos están enviando. A ver, Quiñones Massa. Buenas tardes, señor Saturnino. Saludos desde Sicuani a la familia Quiñones Massa. Sicuani Mantape. Asunosuape. Sicuani Manta Canchis. Asunosua Canchis. Lindas observadas de Sicuani. Sicuani, ¿dónde nos encuentran estos misiles? Igual que los acumaenos. El sicuaneño encuentro allá en Huancayo. Ellos trabajan en peletería. Compran cueros, hacen peletería. Buena posición. Siempre inventiva, creativa son mis hermanos de Sicuani. Igual los acumaenos, los de Acos, donde no están, en todo sitio están mis hermanos. Entonces, desde Sicuani, nos han recibido este saludito. Luis Quispe, Quispe, buenas tardes, profesor Saturnino, lindo programa. Saludos de Lima, San Juan del Urigancho, familia Quispe Durán, de Papres, Rondocan, Acomayo. Hace 40 años atrás o algo más, Papres era una de las comunidades bastante atrasaditas. ¿Por qué? Porque tomaban alcohol. Y entonces yo, cuando estaba, un cargo que me confió mi provincia, fui a conversar con ellos. Los encontré borrachitos, me decían, colquigón, tomoquico, machacuico. Manda guayqui, jinacho. Manda alcohol, tomanguit, seca. Asuancharique, ajachata, alinchata, ajaecoax, sumachata. Se manta, caña su chata, la antigua, se manda, dentro, se manda, alcohol, hígado y
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0: 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Malogracia. Temprano, año que suave que su achacanca. Me entendieron en alguna medida. Empezaron a educar a sus hijos. Y ahora, Papres es otra cosa. Tiene sus hijos, sus hijos que hacen sus bonitas actividades en San, en Casa Cruz, como se llama en una especie. Y así, esta familia Durán, Quispe, hace poco han hecho bonita fiesta en Papres. Está en mi recuerdo de todas esas poblaciones. Y hay un lugarcito que se llama, por acaso se llama esta comunidad. Allí nació el profesor Humberto Luna Pacheco, nació ahí, después se vino al Cusco, educaron a sus padres, después como docente se fue a Calca, en Calca realizó una labor docente bastante prestigioso, y de ahí inclusive su centro educativo lleva el nombre de Humberto Luna en Calca. Muy bien, faltando únicamente 9 minutos, ya vamos a ofrecerles otra versión musical. Pome.

0: El conjunto Kempor de Cusipata, Urcus Plaza, Chepe, Blanquillo y Durazno. ¿Acaso no son tan lindas estas canciones cantadas por mis hermanos que probablemente desde muy niños han aprendido solamente practicando al ver a sus padres? Son cosas muy bonitas y la música sale porque están haciendo sus mismos practicantes, aquellos que, sus mismos que se han inspirado a esas canciones que pasó de generación a generación. Vamos a leer nuestra página cultural. Mira tu jardín. Mira, en tu jardín las rosas entreabiertas y nunca los pétalos caídos. Observa en tu camino la distancia vencida y nunca lo que falta todavía. Guarda de tu mirar los brillos de alegría y nunca las nieblas de tristezas. Retén de tu voz carcajadas y canciones, nunca los gemidos dolorosos. Conserva en tus oídos Marca las palabras Zaya, de amor y nunca compañía, los de odio.
1: Por donde vaya.
0: Graba en tus pupilas el nacer de las auroras y nunca los ponientes lastimosos. Conserva en tu rostro las líneas de las sonrisas y nunca los surcos de un llanto. Cuenta a los hombres el azul de tus primaveras y nunca las tempestades del verano. Guarda en tus mejillas solo las caricias disfrutadas, olvida las heridas recibidas. Conserva de tus pies los pasos rectos y puros, olvida los caminos equivocados. Recuerda con placer tus escaladas, olvida las desilusiones del descenso. Recuerda los días en que fuiste agua limpia, olvida las horas en que te sentiste pantano. Cuenta y muestra las medallas de tus victorias, olvida las cicatrices de las derrotas. Mira de frente el sol que existe en tu vida, ignora la sombra que queda atrás. La flor que se abre es más importante que mil pétalos caídos y solo un mirar de amor puede llevar consigo calor para entibiar muchos inviernos. Sé optimista y no te olvides que en la profundidad de las noches sin luna es donde brillan mucho las estrellas. Atentamente, un anónimo.
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5: Los chats amenazantes y también comercialización de G5, que en el lenguaje o en el agro criminal es venta de dinero probablemente adulterado o falsificado.
6: En Enfoque de los Sábados, el arqueólogo Walter Alba anunció la firma en los próximos días de un convenio que permitirá ampliar el Museo Tumbas Reales de Zipán, ubicado en la región Lambayeque.
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6: Se trata de una obra que será ejecutada a través del mecanismo de obras por impuestos, con el fin de que el museo sea convertido en el mejor recinto cultural y turístico de Sudamérica.
7: Próximamente se firmará un contrato de obras por impuestos para una ampliación del museo que va a permitir convertirlo quizás en el mejor recinto cultural y turístico de Sudamérica. Es la empresa Urbi de Intercorp.
6: El CENAM informó que desde hoy sábado hasta este lunes 28 de septiembre se registrará un incremento en las temperaturas de moderada a extrema intensidad en 20 regiones del país, incluidas Lima y Callao. En Colombia, delincuentes asesinaron al subcomandante de la estación policial del municipio de Bolívar en el departamento del Cauca, mientras se desplazaba de civil en un autobús por la región, según informaron las autoridades. Faltan 46 días para la visita del Papa León XIV al Perú.
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9: 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Temperaturas.
10: Tumbes registra 30 grados y para la noche la temperatura mínima será de 27. Piura registra 33 grados y en la noche bajará a 27. Además, Chiclayo reporta 28 grados con una radiación de 10, considerada muy alta. Se espera un cielo nublado.
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16: 1:07.
15: 1:08.

0: Continuamos con Escena y estamos escuchando a Robin Williams interpretando Angel, que fue la canción final de su concierto el miércoles último en el Arena Park, porque hay Arena Park, que es la explanada, y el Arena 1, que es el local techado que está en ese complejo donde se realizó ese concierto. Yo fui testigo presencial de lo que sucedió cuando todos salíamos ya para retirarnos felices de haber un espectáculo de primer nivel. Nos encontramos con la policía bloqueando la entrada al puente que da para subir y uno tomar su vehículo o los taxis que quiere tener. Y también habían bloqueado las dos vías de la Costa Verde de ida y vuelta. O sea, nadie podía ir para, como que, para el lado del Callao, si se podría decir. Teníamos que irnos para el lugar donde suben los autos y llega hasta Malecón Bertolotto. Eso generó pues totalmente una desorganización. La gente se preguntaba, protestaba, ¿qué pasó? Muchos nos fuimos como nos decían, pero otros empezaron a subir por las rampas. Fue un caos esa parte. Luego creo que se volvió a abrir el... Pero esto todo nos lleva a decir si tenemos realmente lugares para grandes espectáculos como este, ¿no? Lugares que de una u otra forma se improvisan para presentar espectáculos. Y para conversar sobre este tema, una empresaria, una promotora...
1: Marca Ansaya, tu mejor compañía, por donde Espinoza, vaya.
0: Es la presidenta del sector de espectáculos artísticos, culturales y afines de la Cámara de Comercio de Lima. Doris, ¿cómo estás?
2: Buenas tardes, Johnny.
0: Bien.
2: Buenas tardes a toda esta audiencia.
0: Todos un poco, bastante mortificados, mucho más los seguidores de Robin Williams, que compraron su entrada para el día siguiente cuando la Municipalidad de San Miguel escribió sin empacho un comunicado diciendo que se cancelaba porque vio que no existían las evacuaciones que ellos habían previsto de los asistentes, ¿no? ¿Qué realmente, Doris, sabes tú qué sucedió? Porque esto ha sido no solamente un atropello para los que compraron su entrada, sino también para los empresarios, me imagino.
2: Sí, definitivamente. El problema de fondo, como tú lo has dicho bien, Johnny, es la falta de infraestructura. Es una problemática que nosotros como país arrastramos hace muchísimo tiempo y hemos presentado algunas propuestas al Ejecutivo, al Ministerio de Cultura, para que articule un trabajo con el Ministerio de Educación para acondicionar, por ejemplo, esos locales, esos venues que ahora se están preparando para los Panamericanos del 27, que también sean funcionales para la realización de espectáculos, puesto que tenemos problemas de evacuación en la Costa Verde. Lamentamos muchísimo esos incidentes, esas situaciones a los que quedan expuestos las personas que han comprado sus tickets, sobre todo, ¿no? Finalmente, con estas decisiones, no están protegiendo al público que quieren o que dicen proteger, porque hay mucha gente que vino de provincias.
0: De otros países también, de países vecinos,
2: de otros,
0: ¿no?
2: Países.
1: Marca Ansaya.
2: No han tenido acceso a esa experiencia y se llevan una mala imagen en nuestro país de una desorganización más allá de la parte interna de nuestras autoridades, de nuestras
0: Doris,
2: instituciones.
0: Doris, tú que eres empresaria y has hecho muchos espectáculos, una empresa que promueve los espectáculos, ¿tiene autoridad para cerrar las calles y para bloquear las vías un puente? ¿O eso es de la municipalidad?
2: Definitivamente no.
0: No, Johnny. ¿No es cierto? Sí, claro.
2: Ni una persona jurídica ni una empresa está facultada para cerrar una vía pública. Eso le corresponde a la municipalidad, a una institución pública.
0: Claro.
2: Además, debo contarte, Johnny, que la municipalidad de San Miguel tiene ya como una estructura de seguridad ante, condicionada a la autorización municipal de, del espectáculo. Te citan un mes antes con un coordinador que además te condiciona a pagar según el aforo un número de fiscalizadores, serenazgo, policía, y cuando ya todo eso está cancelado, recién te emiten la autorización. Además, el control está en las manos de la municipalidad, con lo cual nos cuesta creer que haya sido el organizador quien mandara bloquear estas vías de salida tan fundamentales para el público al final del espectáculo.
0: Y dime, Doris, ahora se ha comunicado que se va a reprogramar el concierto. A la fecha todavía no se tiene.
1: Marca, pero también
0: creo que hay la posibilidad de que si alguien quiere que te devuelvan las entradas, el importe de las entradas, también está operativo todo ese sistema. ¿Cómo se debería? ¿Está bien cómo se está llevando a cabo por los organizadores lo que ha sucedido ya luego?
2: Considero que sí, nos basamos en el comunicado oficial de One Entertainment, que ya ha emitido un par de comunicados, me parece, y están abiertos a la devolución de los dineros del público que no pueda asistir o esperar a la reprogramación, porque como hemos dicho, entendemos que tienen una fecha, han venido de lejos, en consecuencia, pues sí, están obligados a la devolución. Pero acá quiero hacer una precisión muy, muy importante y que nadie lo considera como tal. SUNAT también recibe parte de ese dinero como impuesto, ¿correcto? Uh-huh. Pero al momento de la devolución, ellos no están obligados a devolverlo.
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2: Todos los impuestos ya cancelados en la venta de las entradas, porque se cancela también durante el ejercicio antes que se realice el evento, no fueron devueltos. Entonces habría que citar a todos los actores de esta cadena productiva en este sector para coordinar una manera equitativa, una manera viable para que no solo el promotor tenga la carga económica, que además prácticamente está quebrado pues con uh-huh. este tipo de decisiones, ¿no? El artista cuesta millones, hacer un evento de esta naturaleza es muy, muy caro. Uh-huh. Participan miles de personas además.
0: Doris, dos cositas. ¿Tú consideras que estos locales que están en la Costa Verde tienen todas las condiciones como para seguir ofreciendo espectáculos y que los asistentes puedan desplazarse cómodamente? ¿Consideras eso? Y dos, sé que hay un proyecto ya de una arena techada que se está construyendo.
2: Hay iniciativa privada, efectivamente, a falta de la iniciativa estatal. Entiendo que se ha desestimado una de ellas ya, la que presentó el Grupo La Nación, efectivamente, claro, porque el proyecto obedecía a un estudio técnico, inclusive con estudios de impacto ambiental, un local totalmente insonorizado para 18.000 o 20.000 personas. De la misma forma, Live Nation había presentado un proyecto para el Jockey. Ese de proyecto todavía no sabemos si va a ver la luz, uh-huh. esperemos que sí. Uh-huh. Tenemos que reconocer que en la Costa Verde siempre van a haber problemas de evacuación. En realidad, en cualquier país del mundo donde existen estos locales uh-huh. que concentran gran multitud de gente, van a tener esos problemas, pero ya depende de la coordinación entre autoridades y organizadores. El propio Ministerio del Interior debería poder participar también de una manera más activa para ver cómo canalizamos, cómo nos regulamos y sentémonos en una mesa de diálogo para darle uh-huh. solución para que nuestra industria se siga desarrollando, porque está en franca recuperación, pero así este es. Tipo y, de actividad nos pues, hacen retroceder.
0: Y además, Doris, viendo a nuestros vecinos, Marcansaya,
1: tu mejor compañía, Arena,
0: Buenos Aires tiene también, Santiago de Chile tiene Movistar Arena, estos coliseos aparentes para espectáculos para 20.000 personas, y el único país que no tiene en su capital en Lima. Ojalá que todo esto, se solucione en algún momento con inversión privada o inversión estatal, pero que tengamos un escenario acorde con los espectáculos que nos merecemos. Doris, muchísimas gracias por esta conversación. En algún momento estaremos también conversando nuevamente. Nosotros vamos a una pausita.
2: Gracias,
0: gracias y regresamos.

0: 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Te da la hora. 1:18. 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

0: 1 y 22.
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2: y 23.
3: Y antes de continuar con nuestros invitados y con un espectáculo que va a ser imperdible, Jorge Rodríguez estuvo cubriendo la cumbre Perú Sostenible 2026, donde RPP es partner, y conversó con el gerente de Asuntos Corporativos y Movilidad de Toyota sobre cómo está cambiando el mercado de vehículos. Escuchemos.
4: Continuamos aquí en Perú Sostenible 2026 y vamos a hablar precisamente de energías eléctricas sanas, buenas para el medio ambiente. Yo estoy aquí con la última adquisición de mi productor, Eder Acuña. Aquí está, este carrito, su nuevo carrito, el nuevo carrito de Eder Acuña. Pero más allá de eso, queremos conocer cómo es que funciona y cómo esta energía puede realmente cuidar y servir para cuidar nuestro entorno, nuestro medio ambiente. Me acompaña Óscar Chero. Óscar, bienvenido a RPP. Óscar es gerente de Asuntos Corporativos y Movilidad de Toyota. Cuéntanos las características de estos vehículos. Bueno, son preciosos, correcto, pero mucho más resaltante es precisamente el modo de funcionamiento. Cuéntanos,
5: sí,
4: por favor.
5: Correcto. Gracias, Jorge. Gracias por la entrevista. Sí, primero hay que entender que nosotros estamos en un periodo de transición tecnológica, ¿no? Y de electrificación de los vehículos. Entonces, Toyota ya viene liderando en el mercado desde el 2009 con el lanzamiento del Prius, y es de acuerdo a la realidad de cada país o de cada lugar es que nosotros fomentamos estas tecnologías. Es la razón de por qué nosotros en los últimos años hemos estado fomentando los eléctricos o los híbridos autorrecargables, como es en el caso ahora del Corolla Cross, que ven ustedes acá en este lado, por favor. Okay, ¿no? Perfecto. Y que ya está cumpliendo la función principal o el objetivo principal, que es reducir emisiones de CO2, ¿no? Aparte de conseguir un ahorro en la economía de los clientes y de los conductores.
4: Para quienes no lo entiendan, ¿qué es un vehículo híbrido?
5: Un híbrido es un vehículo que tiene dos motores. Tiene un motor eléctrico y tiene el motor de combustión. El motor eléctrico se autorrecarga justo con el frenado que se genera los vehículos. Esa energía que genera el vehículo al momento de frenar se autorrecarga en una batería, y esta batería manda la energía al motor eléctrico, ¿no?
4: Cada vez que yo freno estoy recargando mi carrito, en pocas palabras.
5: Exacto, exacto. Y tú sabes, con el tráfico de Lima, pues
4: Frenamos bastante,
5: ¿no? Entonces, automáticamente el vehículo se va
6: autorregenerando
5: con esta energía,
6: tu mejor compañía,
5: esto va dando fuerza al motor eléctrico para empezar con el andar, ¿no? Esa es la particularidad de los carros electrificados, que empiezan, por supuesto, con la parte eléctrica, con lo cual conseguimos ahorros o reducción de emisiones de CO2. Eso es lo más importante. Entonces, como te comentaba, acá tenemos al Corolla Cross híbrido autorrecargable. También tenemos en su versión sedán, tenemos el Yaris Cross híbrido también autorrecargable y la RAV4. Pero este año, en esta transición que te comentaba, Toyota, por supuesto, tiene que acompañar a la evolución y el desarrollo de los vehículos electrificados en el país. Y por eso que este año, en el mes de mayo, hemos lanzado la RAV4 PHEV. Que quiere decir que es un vehículo híbrido también autorrecargable, pero que también tiene la opción de enchufar. Entonces tiene una batería un poco mayor y, por supuesto, tiene una autonomía mucho mayor, ¿no?
4: Yo quiero mencionar algo, Óscar, porque cuando hablamos de vehículos eléctricos recargables, ya no estamos hablando del futuro, estamos hablando del presente, un presente para el que tenemos que estar preparados, sin lugar a dudas.
5: Es correcto, Jorge, ya estamos en el presente, ya todas estas tecnologías están en el mercado, ya el consumidor las está conociendo, las está adaptando. También digamos que los otros actores, como el gobierno, instituciones públicas, privadas, ya también están en ese desarrollo, en esta transición. Entonces nos sentimos muy contentos por eso, y por eso es uno de los motivos que este año hemos traído el PHEV híbrido autorrecargable, pero también recientemente hemos lanzado, ahora en el mes de agosto, el BZ4 100%
4: eléctrico. 100%
5: eléctrico.
4: Pero este carrito, por ejemplo, se enchufa.
5: Este carrito se enchufa, efectivamente, y bueno, tiene su carga, es 100% eléctrica, ¿no?
4: Entonces, ¿cuántas horas, por ejemplo, puede enchufar un carrito eléctrico para que esté bien cargado?
5: Claro, va a depender nuevamente del cargador. Por supuesto, si es una carga rápida, por ejemplo, de 60 kilowatts, esto puede estar en una hora ya cargado el vehículo, ¿no? Pero también hay cargas lentas, ¿no? Y ya va a depender mucho de qué tipo de carga es a la que yo enchufo el vehículo, ¿no?
6: Marca, pues,
5: también en casa, normalmente también demora entre 8 o 9 horas. Va a depender mucho del punto de carga, ¿no?
4: Qué extraordinario sería, ¿se imaginan, amigas y amigos de RPP, tener un mercado automotriz con vehículos eléctricos o híbridos que cuiden el medio ambiente, ¿no? No tiene por qué ser un sueño. Vamos en ese camino y esperemos también que las autoridades, bueno, se pongan las pilas.
5: Es correcto. Lo que tú mencionas no necesariamente tiene que ser un sueño. Estos vehículos, digamos, en el transcurso de los últimos años ha bajado bastante su precio, es mucho más accesible. Y, por ejemplo, en el caso de Toyota, Toyota estos vehículos también los ofrece a través de su marca Quinto, que su marca Quinto es una marca de alquiler de vehículos. Entonces, aquel que, digamos, todavía no tiene la posibilidad de comprarlo, los puede alquilar y probar de una vez la tecnología y, por supuesto, ir haciendo una contribución en el medio ambiente. Un fin de semana, un viaje largo, puede utilizar vehículos híbridos o los vehículos electrificados para también ir conociendo esta tecnología, ¿no?
4: Ya me animaste, tengo que probarlo de todas maneras, ¿eh? Oscar, un gustazo, ¿eh?
5: Un gusto, Jorge, muchas gracias.
4: Oscar Chero, gerente de Asuntos Corporativos y Movilidad de Toyota. Bueno, ya lo saben, ¿eh? Los vehículos eléctricos, híbridos, cuidan el medio ambiente y no son el futuro, son el presente, un presente que nos indica que tenemos que cuidar nuestro medio ambiente. Esto es Perú Sostenible 2026, RPP está presente.
3: Continuamos con En Escena y les contamos que pronto se estrena Palmo a Palma, Tradiciones a la Criolla. El universo de Ricardo Palma se convierte en música peruana y llega al teatro. Para que nos cuenten todos los detalles de este gran musical, tenemos a Carlos Fuller, director de la obra musical, Paco Varela, actor, quien va a ser nuestro Ricardo Palma, y Claudio Oliva.
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3: Diseño de Turlutrec, porque el instituto tiene una participación muy especial en esta obra. Carlos, ¿cómo nace este espectáculo que tiene mucho que ver con tu afán creativo de la música y de trasladar historias que todos conocemos en canciones?
6: Así es, Ronnie. Gracias por la invitación, primeramente. Sí, es que este proyecto, si bien es cierto, nació antes de pandemia, pero es algo que yo tengo pensado desde hace muchísimo tiempo. Esto nació un poco con ese afán de tratar de rescatar las tradiciones, las historias que nos contaba Ricardo Palma, que son las historias de nuestro nacimiento como patria, como país, como república, ¿no? Porque un poquito como que las hemos olvidado. Y la idea es decir,
3: y además conocemos 5, 7, las más populares, tiene muchas más.
6: Tiene muchísimas más. Entonces,
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6: Mosquitos de Rosa, inspirado en los mosquitos de Santa Rosa. Y poco a poco...
3: Pero sin pensar que esto iba a ser un
6: musical.
3: Un espectáculo musical. No, porque ¿qué te parece si nos vamos a la pausa?
6: Sí, claro.
3: Regresamos para que nos cuentes toda la historia. Y también con Paco Varela y Claudio Olivares, luego de la pausa. Regresamos.

0: 1:30.
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0: 1:31.
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3: La directora nacional de Estudios, Estrategias y Coordinación Territorial del Jurado Nacional de Elecciones, Eugenia Segarra, informó que se han reportado un total de 83 casos de amenazas, extorsiones y ataques contra candidatos que participan en las elecciones regionales y municipales 2026. A través de un operativo ejecutado en el distrito de Ate, la
4: Marca
3: Saya,
4: tu mejor compañía, por donde vaya.
3: Vender armas de fuego, datos personales y dinero falsificado a través de redes sociales, así como ofrecer servicios de sicariato. La jefa de la Oficina Descentralizada de Procesos Electorales Breña, Liz Sánchez Vargas, sostuvo una reunión con representantes de las Fuerzas Armadas para coordinar y garantizar el resguardo de los locales de votación de la jurisdicción durante los comicios regionales y municipales del domingo 4 de octubre. Un incendio forestal registrado en el distrito de Colquemarca, provincia cusqueña de Chumbivilcas, ha consumido hasta el momento 10 hectáreas de cobertura natural, mientras que personal de defensa civil, autoridades locales y pobladores de la zona ejecutan labores de control y extinción del fuego que permanece activo desde el último jueves. En México, el huracán Polo se debilitó de categoría 5 a 4 mientras avanza por el Pacífico mexicano y sus efectos todavía amenazan con lluvias, fuertes vientos y oleaje elevado en el estado de Baja California. RPP te recuerda: no respetar el límite máximo o mínimo de velocidad establecido es una infracción muy grave sancionada con 1.320 soles de multa. Faltan 8 días para las elecciones municipales y regionales 2026.
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5: Huancayo registra 20 grados y por la noche se prevé que disminuirá a 14. Abancay tiene 27 grados y para la noche se anticipa una baja a 19. Además, Iquitos reporta 31 grados con una radiación de 11, considerada extremadamente alta. Se espera un cielo muy nublado.
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0: 1:36.

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1: Continuamos con el programa. Estamos escuchando Miquita, uno de los temas que se escuchan en palmo a palmo, a palmo, palma, tradiciones a la criolla, y que se presenta desde el 2 de
2: 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Esta es la hora. Una y 38.
1: Carlos Fuller no las cuenta porque él ha escrito todas las canciones de este espectáculo. ¿Te demoraste antes de la pandemia y después cuánto más?
3: Después, mira, lo que pasa es que esto ha sido un proceso. Uh-huh. Porque empezó, la idea era, ok, voy a hacer, ya que estoy en Ricardo Palma, voy a hacer un disco. Uh-huh. Lo que me llevó a releer las tradiciones y leer otras que no había leído. Uh-huh. Y conforme iba avanzando, digo, no, esto tiene más potencial. Esto puede convertirse no solamente en un disco, puede ser incluso un musical. El musical lo decidí en pandemia. Y escribí el libreto.
1: Pero ¿viste Miquita cuándo salió?
3: Miquita salió antes. Ajá. Salió antes, o sea, dentro del proceso que yo venía trabajando ya de la
1: canción. Es un tondero.
3: Este es un tondero. Lo interesante es que las canciones no hablan, o sea, no repiten la historia que Ricardo Palma contó de una manera tan magistral, sino que inspirados en ella, creo nuevas historias, como en este caso es el virrey que le dice a Miquita, pues tú me vuelves loco, porque eso es un poco lo que ocurría.
1: Ya, ¿no? Entonces, todo volvió loco.
3: Y ahí sentía pues que esto tenía que ser un tondero. Uh-huh. Y lo digo en la canción, que o sea que... al verte caigo de hinojos sobre tus pies, huanuqueña, porque es huanuqueña, uh-huh, el chorol que de tus ojos cautiva sin ser limeña. Entonces no es limeña, pero igual, es una canción, un tondero, y esa fue la canción que encontré, que sentí que había ahí entre líneas, ¿no? Esa fue la melodía, el ritmo que encontré.
1: Y Paco Varela es nuestro Ricardo Palma.
3: Ricardo Palma.
1: Bien caracterizado nomás.
4: Sí.
1: Paco, cuéntame un poco tú, al personaje y cómo lo estás asumiendo.
4: Es un personaje muy, muy entrañable, interesante. Además, es un personaje conocido en parte a través de la historia.
1: Sí. Acércate porque, un poquito, perdón.
4: Porque nosotros tenemos o creemos que Ricardo Palma era un señor muy serio y realmente era un hombre muy inteligente.
1: Así como
4: muy
1: los textos escolares que lo ponen así.
4: Una cosa completamente diferente a la imagen que a veces se nos muestra, ¿no?
1: Y además sus tradiciones tienen esa picardía.
4: Claro. Y precisamente lo estamos tomando por ese lado. Estamos viendo un Ricardo Palma mucho más humano, mucho más querendón con su nieta, mucho más irónico, satírico en algunos casos, risueño.
1: Y esa relación con su nieta tiene mucho que ver, es el hilo conductor del espectáculo.
4: Es el hilo conductor. Y al mismo tiempo es una relación familiar que fue ligada...
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4: Una célebre escritora, y la nieta también, y fue quien fundó Radio Miraflores incluso. Entonces estamos hablando de personajes que han sido parte de nuestra historia, y todos descienden precisamente de esa raíz llamada Ricardo Palma.
1: Y estábamos conversando antes sobre la caracterización, que tú la haces, porque tú eres especialista en eso.
4: Bueno, y muchos años en esto ya uno lo convierten en parte de...
1: Y es mejor porque... No vas a estar contento con...
4: No, es que, normalmente tú necesitas sentirte cómodo. Sí, pues. Y yo me siento cómodo, mi bigote está seguro, sé que en ningún momento se va a mover para nada, mi cabello también, que lo tengo...
1: Suceden en algunas obras que necesitan una caracterización, que se le cae el bigote...
4: No, pero conozco muchos maquilladores, sí. Y entonces cada vez que viene un maquillador conversamos al respecto... Incluso yo les he dado hasta pegamento para bigotes a muchos de ellos, porque yo lo fabrico, y no es fácil encontrarlo.
1: Claudia Olivares, directora académica de diseño de Toulouse-Lautrec, ¿cómo ustedes han participado y colaborado en este espectáculo?
5: ¿Qué tal? ¿Cómo estás? Bueno, de hecho, nosotros tratamos de que los estudiantes trabajen proyectos reales, ¿no? Carlos Fuller es parte de nuestro staff docente. Y qué mejor que una obra cultural. Acercamos a los estudiantes a la cultura y desarrollan propuestas relacionadas a sus carreras. Trabajamos proyectos multidisciplinarios. En este momento hemos trabajado con 60 estudiantes de carreras de publicidad, de diseño y gestión de la moda y de animación digital. Entonces, el resultado se va a ver evidentemente en la producción.
1: ¿Y cuál ha sido la mayor cantidad de alumnos que ha participado en las especialidades de la moda de repente? ¿Porque necesitan más o...?
5: En realidad, de publicidad, porque han hecho la estrategia creativa, la identidad y de animación digital.
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5: Un número menor. Sí.
1: Y qué importante es que los alumnos en algún momento se sientan que lo que están haciendo, que a veces como una práctica, se va a ver, o sea, porque siempre queda pues en la universidad para que te vean ahí los compañeros o la familia, pero otra cosa es que, como dices, proyectos reales.
5: Exactamente, eso le llamamos TRAE, y de hecho no solo eso, sino también el acercar al estudiante a su cultura, que creo que para nosotros es una misión muy importante.
1: Sí, muy, muy importante y vital en estos momentos así en que estamos tan dispersos por todos lados.
4: Que nos falta tanta cultura.
5: Sí, la educación tiene que ser en realidad el elemento principal para acercar a los estudiantes a la cultura, y qué mejor que hacerlo con lo que les apasiona.
1: Los estudiantes y los jóvenes que se acercan a la cultura, al arte, no van a ser jóvenes violentos, no van a ser jóvenes con malos sentimientos.
5: Tienen más
1: porque el arte ennoblece, y así que el espectáculo palmo a palma se tiene que ver. Carlos, ahí participan talento joven que van a cantar las canciones.
3: Así es.
1: Que no han venido, pero ya van a venir.
3: No han venido,
1: con
3: pero
1: su guitarra, su
3: claro que sí. Bueno, la idea era justamente eso. Cuando desarrollé este proyecto, dije, esto tiene que servir como fuente de inspiración para otros compositores, otros cantantes que se animen a interpretar nuevos temas de la música criolla, ¿no? Y lo rico acá es que esta propuesta termina aportando 16 temas inéditos para la música criolla. No solamente la música criolla, la música popular costeña.
1: Y de todos los géneros, ¿no?
3: De todos los géneros, de la música, por eso digo, la música popular
1: festejo,
3: costeña,
1: landó,
3: festejo, landó,
1: valses,
3: foxtrot, o sea, ¿no?
5: Cultural, este, totalmente
3: sí,
5: cultural.
3: Total, son de los diablos. Cuando nos dieron el reconocimiento del Ministerio de
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3: espectáculo cultural, y nos dieron el auspicio nominal, lo que resaltaron fue eso, que, o sea, que era una mezcla de diferentes ritmos. Y no solamente era pues hacer únicamente, por decir, valses, ¿no? Sino que abarcaba pues panalivio, festejos, tondero, landó, canto de jarana, una variedad de ritmos interesantes, ¿no? Y cada una de las canciones pues aportando su propia esencia, ¿no?
1: Eso es lo importante. 2 al 26 de octubre es la temporada de Palmo a Palma. Sala Julio Ramón Rivero del Centro Cultural Ricardo Palma, que está en el Arco 770, más céntrico no podría estar. Solamente hay 16 funciones y hay que ir, pues, hay que estar.
4: Entradas en Joinas.
3: Así es.
4: Y algo importante que aporta este espectáculo, y es un puente entre la figura de Ricardo Palma y la juventud actual. Porque la obra es muy, muy, muy actual. A pesar de que hablamos
2: en Radio Marcasaya, esta es la hora. 1:46.
4: Son tan reales, tan actuales, que cualquier joven puede verlas.
1: Que parece que se hubiera escrito ayer.
3: Así es que ese es
4: más o menos.
3: Esa es nuestra identidad, y que a veces olvidamos. Tenemos que regresar al nacimiento de nuestra república. Tenemos que volver ahí para encontrar lo que somos.
1: Gracias Carlos. Carlos Fuller, director de Palmo a Palma, Paco Varela, gran actor con muchos años en la escena, y Claudia Olivares, directora académica de diseño de Toulouse-Lautrec, estuvieron con nosotros. Nos vamos nosotros a una pausa ya en el último bloque del programa.

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8: Hoy, 26 de septiembre, un día como hoy. Un día como hoy. Un día como hoy. 1825. En 1825, fallece José Bernardo de Tagle, marqués de Torre Tagle y segundo presidente del Perú, durante su reclusión en la fortaleza del Real Felipe, por haberse entregado a los españoles luego del motín del Callao.
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8: En 1960, Fidel Castro pronuncia un discurso de 4 horas y media en la Asamblea General de las Naciones Unidas, lo que le vale una aparición en el libro de récords Guinness como la persona que ha dado la alocución más extensa en dicha asamblea.
10: 1983.
8: En 1983 se produce el llamado incidente del equinoccio de otoño, en el que el teniente coronel del ejército soviético Stanislav Petrov salva al mundo de una guerra nuclear entre la Unión Soviética y los Estados Unidos. Todo esto sucedió un 26 de septiembre, un día como hoy.
11: Un día como hoy.
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19: Una y 50. 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Una y 51.
11: Tenemos información directo en directo con nuestra compañera Melissa Alzamora desde Piura para la multiplataforma de RPP.
20: Gracias, directo en directo, con la frase palabra de ministro.
9: Marca, Zaya. José
20: Antonio Chan Escobedo se comprometió a retomar y culminar la obra del Colegio Carlos Augusto Salaberry en Sullana, paralizada desde hace más de 11 años. En declaraciones RPP calificó de indignante que en esta institución se hayan invertido más de 60 millones de soles y que pese a ello los trabajos permanezcan inconclusos desde el 2015. Escuchemos.
21: Lo que vamos a hacer es inmediatamente trabajar una modalidad que se llama diseño y construcción, que es la más rápida para completar obras que quedaron inconclusas, que realmente es indignante. Una institución educativa de esta naturaleza, donde se han invertido más de 60 millones de soles, haya quedado en el abandono. Entonces nosotros vamos a actuar rápidamente y existe el compromiso de la Presidenta de la República, del Ministro de Educación y de todos sus funcionarios para que esta escuela retome el nivel que siempre tuvo. Palabra de ministro.
20: La culminación de la obra beneficiará a más de 1.200 estudiantes que actualmente reciben clases en aulas de contingencia debido a la paralización del proyecto. Las condiciones de estos ambientes son precarias y
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20: Las clases por una plaga de pulgas.
9: Una.
20: Padres de familia y docentes
3: y
20: han advertido del deterioro de las aulas afectadas por el paso de los años. Durante su visita al colegio, Chan Escobedo señaló que el proyecto pasó por 4 empresas sin llegar a concluirse y que durante los años de abandono incluso fueron sustraídos cables, puertas y servicios higiénicos. Desde Piura, directo en directo, RPP.
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23: Una y 53.

0: ritmo de Luis Miguel, continuamos con el programa. Y a propósito de Luis Miguel, ha salido una noticia de que él vuelve en el 2027. Y ha salido pues una serie de fechas. Esa fecha es falsa, por si acaso. Siempre tienen que ver los canales importantes y las webs reconocidas como la RPP para que den los datos. Sí va a salir de gira, pero ha salido una serie de ciudades que no es verdad. ¿Y por qué estamos hablando de Luis Miguel? Porque ese es uno de los cantantes favoritos de nuestro siguiente invitado, Diego Guipioc, un ingeniero de una conocida y reconocida universidad que decide dedicarse al humor y dejar todo lo que había hecho antes. ¿Por qué, Diego? ¿Cómo estás?
1: ¿Cómo estás, mi hermano? Dejé todo por seguir este sueño.
0: ¿Del humor?
1: Más que seguir crearlo, ¿no? Ajá. El humor, me encanta el humor. Me encanta hacer felices a las personas.
0: ¿Pero en qué momento hay ese quiebre que tú dices... no, dejo el trabajo que tenía en una mina, que uno sabe que en una mina se gana muy bien, y mucho más un ingeniero, y voy a dedicarme a hacer stand-up comedy, voy a dedicarme a crear contenido.
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1: Empeñé mi casa 3 veces para poder pagar la Universidad del Pacífico. O sea, no fue algo que fue una decisión de que mañana estudio como ingeniero empresarial y me dedico a eso.
0: Imagínate con todo el esfuerzo que hiciste, dejarlo después.
1: ¿Qué hicieron mis padres? Claro, pues. ¿Qué hicieron mis padres? O sea, pero, no le quiero quitar mérito a ellos también.
0: Pero
1: ¿no?
0: Tú colaboraste para quitarle los préstamos que hacían ellos.
1: Yo colaboré para que el prestamista nos pueda hipotecar la casa 3 veces. Eso es correcto.
0: Pero bueno, ¿y en qué momento? Y bueno, cuando tú le dices a tu papá después que han hecho todo ese esfuerzo para dedicar... que te dediques a los estudios, ¿en qué momento cuando tú le dices que ya no quieres dedicarte a la ingeniería, qué te dicen?
1: Para comenzar, mi papá se volvió loco. O sea...
0: No era para menos.
1: De los últimos 4 pelos que les quedaban, se quedó con 2, creo.
0: ¿Tu mamá?
1: Y mi mamá...
0: ¿Sí te apoyó o no?
1: De las 5 canas que tenía, ahora tiene, creo que... 5 pelos negros.
0: ¿Y te han ido a ver tus espectáculos o te van a ver en tus espectáculos del 3, 10 y 17 de octubre?
1: Te cuento algo. Al inicio mis padres no tenían ese sueño conmigo. No vi, o sea, ellos me apoyaban, sí. Me decían, Diego, sabemos que esto te apasiona. Te apoyamos. Y en algún momento de mi vida yo me repregunté y dije, ok, yo no quiero que mis papás... me apoyen en el sueño. Quiero que sea su sueño.
0: ¿Los incluyes a ellos? ¿En el sentido de que de una cuestión de apoyo, de porque están contigo o también ellos participan de tus espectáculos?
1: Esa es la diferencia entre apoyar y ser parte. Uh-huh. Yo hice que el sueño de ellos sea mi propio sueño. Uh-huh. Los impacté a ellos. Los impacté a que puedan ser parte y que ellos se levanten con la misma
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1: que yo me levanto al poder llenar un show. Y eso es ese es el mensaje que quiero llevar a muchas personas. No persigan sus sueños, créenlo.
0: Y trabajen para eso, ¿no? Porque todo el mundo tiene sueños, pero no hace nada para que eso se concreten. Y me parece de lo más loco. Fuera de Control es el espectáculo que vas a presentar ya El 3,
1: el 10 y el 17 de octubre en el Lima Comedy Club.
0: ¿Qué cosa vas a contar ahí? ¿Qué cosa cuentas?
1: De hecho, le mando un saludo a Ricardo Mendoza, porque es el nuevo teatro de Ricardo Mendoza, que es un gran amigo. Que de acá les pido que si este video...
0: ¿Dónde está el local?
1: Queda en Avenida Alfredo Benavides con el límite...
0: ¿Lo que es también Movistar Teatro?
1: No, es diferente. Él tiene 2 espacios.
0: Ya.
1: Desde acá a Ricardo le mando un fuerte saludo y un fuerte abrazo por impulsar la comedia, por impulsar que nuevos proyectos musicales o de comedia puedan salir adelante. Y queda en el cruce de Avenida Larco con Benavides, en el centro de Miraflores. Así que si por ahí estás cerca del Parque Kennedy y quieres buscar un plan en el que te puedas divertir, puedas confesarte, puedas ser libre por lo menos 2 horas, anda, mi show.
0: ¿Y qué propones de Fuera de Control?
1: Justo eso, estar fuera de control. Lo que les digo a la gente que va al show, es más, comienzo el show con una voz en off diciendo, permítete dejar todo lo que tengas fuera de este propio control, déjalo fuera. Uh-huh. O sea, si le debes el cupo a tu chamo, olvídate de ello. Mandarle un mensaje a tu amada suegra, mándaselo. Este es el momento. Sé libre. Y eso es lo que le quiero proponer a la gente.
0: Y es un poco el concepto que tú creas en tus contenidos también.
1: También, que la gente no persiga sus sueños, porque todo el mundo persigue el sueño. Hermano, o sea, de verdad, a veces yo ya estoy cansado de perseguir mis sueños. Por mucho tiempo, tengo 28 años, ¿ok? Y hasta mis 27 perseguí mi sueño. Pero ahí está la diferencia entre perseguir y crearlo. Eso le digo a la gente.
0: ¿Y tú sientes que la comedia y lo que estás haciendo era lo que realmente, el propósito de tu vida y lo que tú siempre habías querido?
1: Yo quiero que la gente sea feliz. Uh-huh. Y quiero... Mira,
0: pero tú hablas de la gente, pero tú estás preguntando a ti.
1: Yo ¿sí? soy feliz.
0: Entonces.
1: Yo soy feliz haciendo que la gente sea feliz. Hace 6 meses me enteré que voy a ser padre. Uh-huh. Bueno. Y fue una noticia.
2: Radio Marcanzaya te informa la hora. Dos y uno.
1: Más me lancé a más riesgos. Y para mí.
0: Eso te motiva más, evidentemente.
1: Eso me llena de amarme a mí más. Eso hizo que me quiera más a mí. Porque si te soy sincero, y le quiero mandar un fuerte abrazo al amor de mi vida a Jenny Bringas. La persona que incansablemente está constantemente para mí.
0: Yo pensaba que estaba diciendo Rosita.
1: Rosita Producciones también, le mando un fuerte abrazo.
0: Dije que el amor de mi vida, Rosita, si fue.
1: No, le mando un fuerte abrazo al amor de mi vida, que es mi novia, que te podría contar una infidencia, podría ser.
0: Sí, sí, sí, queda un...
1: Se lo digo, el miércoles voy a pedir la mano.
0: Ah, mira, el miércoles 3. No, miércoles 3 no es. Miércoles 3. Todavía,
1: este miércoles voy a pedir la mano.
0: Pero no va a ser en el show.
1: Sí, ya. A mis redes que están en Diego Upio. Y ese es mi propósito.
0: Diego,
1: que la gente sea feliz.
0: Ya saben, entonces, quieren disfrutar de esa propuesta de comedia tan personal de Diego. 3, 10 y 17 de octubre en el Lima Comedy Club. Me dice que está en Larco con...
1: Con Benavides. Sí, quiero. Además, tus sillas están muy buenas. Quiero agradecer a mis sillas. Quiero agradecer a Royalty. Quiero agradecer a muchas personas, a Rosa, por hacer que esto sea posible.
0: Y tiene que ser posible y vas a seguir creciendo en este mundo de la comedia. Que necesitamos un poco de humor en momentos que a todos nos disfruta. Gracias. Gracias, Diego. Diego Gupio, que estuvo con nosotros. Y nosotros nos despedimos hasta el próximo sábado aquí en Escena. Pero mañana vamos a estar aquí siempre en casa. Así que espérenos mañana.
1: Muchas gracias. Chao, chao.

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1: Son las 2:02.
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3: La Oficina Nacional de Procesos Electorales concluyó la distribución del material electoral hacia las 94 oficinas descentralizadas de procesos electorales ubicadas al interior del país con miras a las elecciones regionales y municipales del domingo 4 de octubre. Desde la región Piura, el ministro de Educación, José Antonio Chang, se comprometió a retomar y culminar la construcción del Colegio Carlos Augusto Salaverry, ubicado en la ciudad de Sullana, obra que permanece inconclusa desde hace 11 años, a pesar de que se le han invertido más de 60 millones de soles.
4: Lo que vamos a hacer es inmediatamente trabajar una modalidad que se llama diseño y construcción, que es la más rápida para completar obras que quedaron inconclusas. Que realmente es indignante. Una institución educativa de esta naturaleza, donde se han invertido más de 60 millones de soles, haya quedado en el abandono. Entonces nosotros vamos a actuar rápidamente y existe el compromiso de la Presidenta de la República, del Ministro de Educación y de todos sus funcionarios para que esta escuela retome el nivel que siempre tuvo. Palabra de ministro.
3: En ampliación de noticias, el candidato a la alcaldía de Lima por el Partido Acción Popular, Alberto Tejada, se refirió al incremento de la deuda de la Municipalidad de Lima durante la última gestión, al señalar que será necesario establecer un diálogo para resolver la situación financiera de la comuna.
5: Eso ha sido quizá lo más irresponsable y yo digo negligente dentro de la administración de la Municipalidad de Lima, más allá de las obras, porque aparentemente dice hace obras, no importa cómo lo hagas. Felizmente se ha gastado solamente el 24% de ese crédito y ya estamos pagando la primera negligencia, 152 millones tan solo en el crédito pedido y el crédito que no se ha gastado, esa diferencial del crédito.
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5: Con un impacto sobre todo sobre la economía de la propia administración.
3: En Enfoque de los Sábados, el arqueólogo Walter Alba anunció la firma en los próximos días de un convenio que permitirá ampliar el Museo Tumbas Reales de Sipán, ubicado en Lambayeque. Al respecto, precisó que se trata de una obra que será ejecutada a través del mecanismo de obras por impuestos con el fin de que el museo sea convertido en el mejor recinto cultural y turístico de Sudamérica.
6: Próximamente se firmará un contrato de obras por impuestos para una ampliación del museo que va a permitir convertirlo quizás en el mejor recinto cultural y turístico de Sudamérica. Es la empresa Urbi de Intercorp.
3: En el programa Diálogo de Fe de RPP, el arzobispo de Lima, Cardenal Carlos Castillo, indicó que este lunes se realizará una conferencia de prensa para informar sobre el itinerario que tendrá el Papa León XIV durante su visita a Lima, prevista para el 11 y 12 de noviembre de este año.
7: Ya estamos en plena organización, los jóvenes están súper organizados para hacer un encuentro feliz y lindo con el Papa. Esperemos que ya vamos el lunes, vamos a tener una conferencia de prensa en donde vamos a presentar por lo menos lo de Lima y daremos un puesto en conocimiento de las distintas fases del viaje.
3: El Papa León XIV pidió en su oración ante Nuestra Señora de Lourdes que conceda una Francia libre de toda violencia y todo odio y gobernantes sabios y generosos que respeten los derechos humanos y la paz en el mundo. Faltan 46 días para la visita del Papa León XIV al Perú.
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3: Tenemos información en directo con nuestro compañero Blas Condori desde Puno.
8: Gracias, muy buenas tardes. Directo en directo, el material electoral para los comicios del próximo domingo 4 de octubre llegó a Puno bajo estrictas medidas de seguridad y fue recibido por representantes de la Oficina Descentralizada de Procesos Electorales y el Jurado Electoral Especial de Puno. Las cajas con cédulas de sufragio, actas, padrones, ánforas, cabinas y útiles escolares fueron trasladados en un camión resguardado por la Policía Nacional con un comisionado de la OMPE y monitoreado satelital. El jefe de la ODP Puno, Lucio Pisfil, junto a representantes del Jurado Electoral Especial, verificaron que los
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8: En los próximos días comenzará la distribución del material
10: en los
8: locales de votación. En el ámbito de la ODP Puno, se instalarán 828 mesas de sufragio en 111 locales de votación, distribuidos en 20 distritos y 37 centros poblados de las provincias de Puno y El Collao. En esta jurisdicción están habilitados 237.000 electores, en tanto que en la provincia de San Román, Juliaca, votarán 327.234 ciudadanos, en Azángaro, 155.358, en Chucuito, 94.806, en Huancané, 80.785, y en San Antonio de Putina, 72.414 electores. Los ciudadanos elegirán a sus autoridades regionales y municipales, entre ellas al gobernador, vicegobernador regional, consejeros regionales, alcaldes y regidores distritales y provinciales. Directo en directo desde Puno, RPP.
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11: Dos y nueve.

0: Bienvenidos al programa, señoras y señores. Y estamos aquí para llevarles mucho entretenimiento. Se acerca nuestro aniversario. 30 años haciendo reír al Perú. Este 14 estamos celebrando a lo grande como Dios manda. Y le damos la bienvenida de inmediato a la primera imitadora del Perú, Giovanna Castro. ¿Cómo estás, Giovannita?
1: ¿Qué tal? ¿Cómo estás? No soy la única. No soy la única en el Perú. Hay muchísimo talento y ya ahorita van a saber por qué digo todo esto. Y bueno, estamos escuchando la canción de Shakira. Todo el mundo habla de Shakira hasta en la sopa. Mi papá ya la conoce al fin, ¿no? Tenía una idea de quién era Shakira, pero mi papá ahora sí. ¿Qué pasa con Shakira? Que ella
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1: Todo lo que da Shakira vaya. Importa. Ahora, y está muy polarizado el tema, ¿no? No solo en la política está polarizado en nuestro país, sino también a nivel mundial. Unos están a favor de Shakira y otros en contra de que haya, bueno, dedicado este tema a su esposo. Dice que es un mal ejemplo para la juventud, en fin. Pero está muy buena la música. Sube el volumen. Eso, vamos.
0: Eso. Bien, señoras y señores, y ahora sí, hoy nos acompaña. Vamos a presentar a la talentosísima hija de Tacna, nuestra querida Marcela Luna. ¿Cómo estás?
3: ¡Hola! Feliz, feliz. Un poquito más bronceada. No sé si se han dado cuenta que agarró un poco color. ¿Se nota? No sé.
1: Sí, no, sí, se te ve coloradita.
3: Yo
1: coloradita.
3: Vengo feliz, recargadísima de energías para hacer reír a toda la gente. Desde, bueno, aquí la representante de la ciudad heroica de contrabando de Tacna. Un beso enorme para todos ustedes. Marcela Luna.
1: Una heroína tenemos hoy día. Una heroína.
3: Una rabona.
1: Una ¿perdón?
3: Rabona, pues, ay, así ay, eran ay. Las mujeres que ayudaban en la guerra del Pacífico, la Rabona.
1: Ay, ay, ay, pero Rabona por...
3: Oye, no, sí, ya. No, no, Rabona no por eso, ¿ah? Esas no ganan la de Venezuela, sí, verdad que sí.
1: No, y no, no allá a mí cuando... no. Y cuando... A mí no
3: y
1: me gana nadie.
3: Y ahora en México me decían, ¿conoces sí. los cenotes? Y dije, ah, bueno, en el ay, canal he visto varios. Pero, disculpa, bien, gracias por señor. Invitarme a participar con ustedes.
4: Muy buenas tardes, amigos de Los Chistosos. Soy Fernando Carvalho, primo hermano de Brenda Carvalho, tío lejano del portero de Universitario de Deportes y líder y fundador del grupo Axeva. Y estamos con
1: Noemí
4: Mani. Bueno, estaban hablando de la Rabona. La Rabona también es un disparo.
1: Ay, ¿qué
4: que hace,
1: tal? ¿Cómo están?
4: Que hacen los futbolistas. Gracias. La Rabona, sí. Eso.
1: La Rabona. Yo yéndome siempre a pensar mal. Ay, libre soy, libre soy. No puedo ocultarlo más.
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1: Libre soy, ya estoy mejorcita de la voz. Ese viaje a Lima no me hizo mucho bien, un poquito me dio la gargantita, se me inflamó la humedad, pero bueno, ya
4: así
1: estamos.
4: Así es verdad, dice que cuando uno va del llano, va a la altura, te choca, pero también el que viene de altura al llano también sufre.
1: Este, el calor que tienen en Lima este verano es fuerte, se siente esa sensación térmica fuertísima por la humedad de
4: dice
1: Lima.
4: Dice que también en Piura hizo. Ya está haciendo un calor terrible. Dice que las gallinas se están poniendo los huevos fritos.
1: Así es. Te cuento, Fernando, el día de hoy he traído una coleguita desde Tacna, ¿no?
3: Yasuri Yamile, Yasuri Yamile, con mis preguntas yo te corto con Gile. Porque yo voy directamente a la yugular. Está yo bien. No me caso con nadie. Tú sabes.
4: Tienes como que tiene que ser una sí, periodista
1: amiga,
4: a la
1: amiga,
4: yugular.
1: Te he traído, pero no seas tan agresiva, por si
3: lo siento, es que tú sabes cómo es mi. Yo soy de.
1: Sí, yo sé, pero yo guarda con tu gilet.
3: De cruzar desiertos con contrabando. Yo vengo desde.
1: Yo sé, guarda tu gilet. Bueno, nos hoy vamos a entrevistar. ¿Sabes por qué te digo que guardes compostura, cuidado con la gilet? Porque hoy te sacaste la lotería. Vas a entrevistar nada más y. Vamos a entrevistar nada más y nada menos que al gurú de la economía, porque todo el mundo está preocupado por la situación política, puede traer terribles consecuencias en nuestra economía.
3: Tengo las preguntas precisas, hermana, las ya. preguntas precisas.
1: Él es una eminencia, y es más, viene con trompetas romanas. No sé si tienen las trompetas romanas. ¡Uy, ahorita! No, es un divo, él. Ay, disculpe la canción con la que recibimos.
5: Buenas tardes.
1: ¿Le gusta?
5: Noemí. Qué bonito cuando cantas libre.
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5: Libre soy. No puedo escucharme.
1: Ay, también se la sabe.
5: Libre soy. Libre soy. Qué lindo gente.
1: Le presento a una amiguita que también está con nosotros el día de hoy. La voy a entrevistar.
5: Claro, ¿cómo no le voy a conocer? Me han hablado de ella, de Marcela Lune.
3: Yasuri Yamilé. Yasuri Yamilé, del sur del Perú.
1: Marcela ha ido al baño a retocarse.
3: Sí, no, Yasuri Yamilé, la que con las preguntas de corta con Yele.
5: Bueno, yo soy, tú eres Marcela Lune y yo soy Julio Sol.
1: ¿Cómo está? Bueno, estamos preocupados el día de hoy. La señora presidenta Dina Boluarte, estamos preocupadísimos porque esto va a traer consecuencias fatales para nuestra economía.
5: Bueno, ella ha sido clara y que los millones que estamos perdiendo por estas protestas, pero gracias a Dios me tienen a mí. Tú sabes que yo con el poder de mis cejas controlo todo. Levanto una ceja y estabilizo el dólar.
3: No.
5: Frunzo el
2: cielo. Radio Marcanzaya te informa la hora. Dos.
5: Muevo la nariz
2: y 16.
5: Y aumenta el PBI.
1: Nunca pude mover la nariz como hechizada.
5: Pero lo que sí me tiene frustrado, Noemí, así levante las dos cejas, no para las protestas. Yo ya quiero levantar las dos cejas y decir, para la protesta, no para. Eso es terrible. Y un país tan rico como el nuestro no puede estar paralizado. Bueno, yo ya estoy diciendo, hago de todo para estabilizar la economía, para que no haya inflación, sobre todo.
1: ¡Qué buen reloj! Le veo, señor Julio Velaverde.
5: Me lo regaló mi amigo Elon Musk. Elon Musk de Tesla. Me lo regaló. Cositas. Oye, pero qué
1: guachafo. Usted está como Piqué. Cambiaría eso por un...
5: ¿Qué guachafo, Piqué? Ahora está usando Casio. Dice, cambió el rol por un Casio. Y anda un Twingo, ¿no? Y este auto Twingo, por favor.
3: Y la pregunta es, si nosotros cambiamos un Rolex por un Casio, ¿estamos ahorrando?
5: Pero por su pupo. Pero por su pupo.
1: Vendemos el Rolex.
5: Obviamente, vendemos el Rolex y ganas plata.
1: Usted no vende, necesita vender.
5: Yo creo que esto tiene que parar, por favor. O sea, a pesar, en el mundo hay capitales golondrinos. ¿Sabes cuáles son los capitales golondrinos?
3: Por favor.
5: Esos capitales que vienen del extranjero y vienen volando, así como golondrina. Como golondrina, viene. Invierten en el país millones y millones de dólares, invierten y en un día hacen toda la inversión, hacen todo el negocio, ya, por decir en la mañana, hacen todo el negocio, ¿no? Con millones y millones y en la tarde están regresando y se van volando como golondrinas.
1: Así es.
5: Y eso no hay ahora porque hay una incertidumbre, sobre todo una inestabilidad, no hay confianza.
3: De verdad, yo a veces no sé ni qué
1: digo. Por ejemplo, cuando estoy en las redes sociales, veo a veces que las páginas cuelgan ciertas noticias y en uno de los comentarios... no veo quién es en particular porque son muchas personas, no sé si serán trolls o Facebook falsos, no sé, pero hablan de la criptomoneda y de que es un buen negocio y dicen, entra a este clic y te enterarás más. No, y a mí me da miedo entrar.
5: Es estafa, por favor, eso es estafa. No te engañar, por favor.
3: La verdad, no lo sé.
5: Más bien inviertan en casa de apuestas. Y lo peor que ni siquiera puedes invertir en apuestas porque no regresa el fútbol, Dios mío.
1: ¿Qué dice el link? ¿Entraste al link?
3: Yo entré al link, ¿y? Pero hasta una parte nomás.
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5: Bueno,
2: por
5: así que pero yo le pido tranquilidad.
1: Hay muchas estafas cibernéticas.
5: Claro, hay muchas estafas cibernéticas. Bueno, como este tipo y esos que compran por internet, tengan cuidado, ¿no? Como este tipo que pidió, le dijeron que le iban a vender un equipo para que mejore su habilidad.
1: ¿Qué pasa con las uñas?
5: Su habilidad para agrandar el miembro. Pagó 200.
3: ¡Qué felicidad!
1: ¡Ay, no!
5: Pagó 250 dólares. ¿Sabe qué le enviaron? Una lupa.
1: Ay, eso suele pasar. Esas estafas te ponen ahí una peluca. Dice,
3: yo compré porque yo dije, no, yo voy a pedir.
1: ¿Y la lupa?
3: La lupa no. Yo pedí un vestido talla XL para mí.
1: ¿Ya?
3: Y me llegó una cosa que, no sé, allá la talla XS me llegó.
1: No, yo una vez
3: no me lo puedo poner, me lo pongo en la manga solamente para sentir que lo pongo.
1: Una vez pedí una peluca como Shakira y me llegó una peluca chiquitita, de cabello corto, y ya, ¿qué reclamas? Bien, son productos chinos.
4: Muy bien, Noemí, estábamos ahí con el señor Julio Tearde. Vamos a ir a una pausa y vamos a seguir conversando sobre estos temas económicos que están afectando. Vamos a conversar con Alejandra.
1: Desde Gamarra.
4: Desde Gamarra, con Alejandra Baigorre, que tiene su negocio en Gamarra, que también se está viendo perjudicada, con el señor Diógenes Salva y con señoras ambulantes de Gamarra. Regresamos, amigos.

0: 2 y 19. 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
0: 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Te da la hora. 2 y 20. 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
10: 2:23.
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0: señoras y señores, ya estamos aquí, tus amigos de Los Chistosos, como todos los días, con todas las pilas, con toda la energía para llevarles solo diversión. Bienvenidos al programa y le damos la bienvenida a un gran invitado, un gran amigo, compañero del arte, que lo conozco desde que entré a Risas y Salsa. Hemos compartido programa y siempre mantenemos la estrecha amistad como tiene que ser. Compañero de arte, el gran Arturo Álvarez. ¿Cómo estás, hijito?
1: Lindísima gente, ¿cómo estás, mi querido Ram Vidaurre? Gracias por la acogida. La acogida, obviamente, acá en RP. Los Chistosos de verdad nos conocemos desde
2: ¡oye!
1: Claro. Muchísimo tiempo, obviamente, muchas lunas en todo tipo de programas, hasta programas de rehabilitación.
0: Así es. Lindísima gente de todo el Perú. Él no nació de trampolín a la fama. Queremos saber, Arturito, ¿quién te descubrió? Porque yo no fui.
1: Bueno, el que me descubrió, yo tenía 16 años cuando empecé la carrera, me descubrió una flaca que tenía y me quitó la sábana, me dio una gripe, la patada.
0: ¿Y te resfriaste?
1: Y me resfrié. Así es. Y para comprar la medicina tenía que hacer el arte, ¿no? Porque mi padre me dijo bien claro, hijito, ¿te gusta el arte? Sí, papá, me gusta el arte, y me metió la refrigeradora. No, ¿quién me descubrió? Obviamente, Dios, porque te da los dones para empezar. Claro. Y bueno, mi padre me encaminó para el barro del movimiento.
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1: Sí, por donde vaya. Estaba Luis Ángel Pinasco, Patricia de la Fuente, Pati Alquinta, y de ahí entró pues Carlos Álvarez, entró Jorge Benavides, y quién habla, pues, ¿no?
0: Claro. En una época también hicimos, ¿te acuerdas? Los muñecos también, Juntos pero no Revueltos.
1: Juntos pero no Revueltos.
0: También Juntos pero no Revueltos.
1: De ahí vino Juntos pero no Revueltos, y de ahí vino también Mueve tu culo.
0: Y ahora paramos más revuelto que cualquier cosa. Y bien, muy buenas tardes, amigos. Sí, Los Chistosos, soy Fernando Caraballo. Y vamos a hablar de la actualidad política, sobre todo del debate. El debate que estuvo bueno, lleno de cosas anecdóticas. Hemos visto un candidato chacalonero cantando chacalón. Y otro candidato, como el candidato Llano, que dijo es el más pepa. Pero hoy estamos con un gran periodista reconocido, lo vemos en las redes sociales, yo me declaro su admirador. Estamos con el gran Fernando Llanos. ¿Cómo estás, querido tocayo?
4: ¿Cómo están, señoras y señores? Les habla Fernando Llano, Llano ya. Feliz de la vida de estar acá a las 5 pepas. Primera pepa, Pepa Pi. Segundo pepa, la pepa que tiene Daniel Marquina, chacadita, pero la pepa. Le dicen falta una pepasa de pareja. Y así, varias pepitas, señoras y señores, acá estamos con Los Chistosos, estamos en este debate que se han debatido cualquier cantidad, si debatir se trata, es una cosa realmente de loco, porque se han batido uno al otro.
2: Así es, efectivamente, bueno, Fernando Llanos y Fernando Carvalho en esta secuencia.
4: Así
2: es. Vamos a entrevistar a los protagonistas. Vamos a conversar primero, querido Fernando, con el exalcalde, porque ha renunciado. Bueno, así renunció es. Para ir a la presidencia, después renunció para no sé qué, y ahora va como primer regidor, teniente alcalde, no sé.
4: Vamos a llamar a los implicados en este choricidio, así como...
2: Este alcalcidio.
4: Alcalcidio, ya, alcalcidio. Perfecto, vamos a llamar al primero, se trata de la que dice... Bueno, a esa edad no creo que esté en ese plan, pero dicen que está punteando.
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4: Señoras y señores, se trata nada más que de Rafa López Aliaguita. El
5: Porque. Buenas tardes, Fernando. Buenas tardes. Lo primero que tengo que decirte, que no me gustó tu actitud, que pusiste el micrófono, un poco insolente, pues.
4: No, pero ¿por qué te molesta? De todo te molesta. Eres picón, de todo te molesta.
5: No, tampoco.
4: Lisura no se puede sacar. Es verdad que su primer gobierno de inicio en Lima fue un gobierno de porquería.
5: ¿Ves?
4: No, es que no. Usted también se mete, pero no, le está dando su vuelto.
5: Y me metiste el micrófono un poco más y me lo mete en la fosa nasal. Me pusiste en la nariz.
4: Quería darle el vuelto con ese tema. Le quería hacer su morrocoy. No. También, porque bueno, usted hace nomás.
5: Pero ¿sabe qué? No me pregunten sobre el debate, por favor, porque ¿sabe qué? Me quedé dormido. ¿Qué hablaron? ¿Eh?
4: ¿Te
5: ¿Qué hablaron?
4: Dormido.
5: ¿Me puede decir? ¿Me puede contar, por favor? Relátame.
4: Pero te está durmiendo, tú lo abrites.
5: Estaba bostezando. Pero ¿sabe qué? Yo espero.
4: Espero.
5: ¿Tú qué has visto?
4: Espera un
5: que
4: poco.
5: No, que no se hayan robado mis ideas, pues.
4: No, idiotas serán, idiotas.
5: Por ejemplo, mi idea del dron que explota, pues. No hablaba de eso, ¿no?
4: El dron que explota.
5: El dron que voy a traer, que va a bajar, se va a parar frente al choro.
4: El dron al frente al choro.
5: Cuando va a robar un celular y le va a decir, o devuelves el celular o exploto. O sea, esa idea no se robaron.
4: Nadie se ha robado. O sea, el eslogan sería: dron que roba ladrón, tiene 100 años de perdón. Y si igual le robaron, qué huevón.
5: No hablaron de eso, ¿no?
4: No hemos hablado de eso. Una idea magnífica la de usted, según usted.
5: Yo espero que no se roba mi idea.
4: No
5: se roba mi idea. Por ejemplo, no se ha robado mi idea de Lima Potencia.
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4: Lima Impotencia será, porque estamos impotentes realmente, porque ninguna autoridad hace nada. Lima será más que potencia, putencia, porque en Lince, varios sitios hay chicas malas que están buenas. ¿Cómo vamos a hacer con eso? También la serie rosa y también la serie rosca.
5: Bueno, sí, también yo tengo otras ideas muy importantes.
4: Chancho Gusto, está con usted, Chancho Gusto.
5: Por ejemplo, no se han copiado mi idea de traer 10.000 motos, ¿no?
4: ¿10.000 motos? ¿Y para qué son esas 10.000 motos?
5: Ya traje 4.000, pero están por ahí, pues, ¿no?
4: ¿Para qué? Lo tiene como el tren, tiradas. Por gusto, está gastando plata del erario. Mejor déjese esas motos a los de, ¿cómo se llama? De Menudo, que están por regresar. Y súbete a mi moto.
5: Buena idea. Me parece una buena idea darle al grupo de Menudo el reencuentro, pues.
4: Bueno,
5: el grupo de Menudo.
4: Para el grupo de Menudo.
5: Así es.
4: Así va a ser, profesor. Es verdad que usted, cuando toma Viagra, se convierte en chancho al palo. No sé, te lo digo. No sé, ahora.
5: Es tu opinión.
4: ¿Qué otras? Usted tiene muchas ideas.
5: Bueno, otra cosa muy importante. Yo soy de la idea.
3: Radio Marcansaya te informa la hora. 2:31.
4: Pero esa idea realmente pues se disuelve, se va, ¿no? Y se oye y chao, no pasaría. Hablando de olla, saludo a Paño de Belabonde, que también es olla.
5: Así es.
4: Así
5: bueno,
4: es.
5: Bueno, pero ¿sabes qué? Están hablando, pues, que este tal Daza, yo ni lo conozco. No sé, ¿quién es de candidato? Creo.
4: No, ¿cómo que no? ¿Cómo que no lo sé? Bueno, usted dice que lo ha insultado, lo ha llamado por teléfono. Para amedrentarlo.
5: Sí, el alcalde, creo que era alcalde.
4: No, de Halcón. ¿Cómo no lo va a conocer? Se hace loco, ¿ah?
5: ¿Qué? ¿Halcón tiene alcalde?
4: No.
5: Pero yo creí que Halcón pertenecía a Chancay, pues.
4: No, Chancay.
5: No pertenecía a Lima, pues.
4: Se va a chorar y me va a dar un Chancay en la cabeza,
5: ¿verdad? ¿Cómo lo voy a chantear? Mire, ¿sabe qué? Yo chateo con Donald Trump, pues.
4: ¿Tú chateas?
5: Yo chateo con él.
4: Los dos se van con una chata cada uno.
5: Yo chateo con él. No,
4: con toda
5: la... con él. No. Yeah. Chateo con el gerente del Banco de América.
4: Allá.
5: ¿Cómo estás chateando con este señor?
4: Con Soros, con el Mao.
5: Con Soros también.
4: ¿Con Bill Gates?
5: Con Bill Gates.
4: Él es Bill de día, que es de noche. Hablando de eso, me ha dicho que usted me da bebita. Cuidado, ¿eh? Le han dicho. No, yo no tengo pruebas.
5: Es opinión. Es opinión. Así que, por favor, pues. Por favor.
4: No se me duerma.
5: Ese señor Daza, por favor, pues, se quiere colgar de mi colita de chancho, pues. Ah, este famoso, pues.
4: Por favor, pues. Es verdad. Es verdad que usted le dicen leche grande.
5: ¿Por qué?
4: Lechón.
5: Bueno, eso es todo.
4: ¿Pero es verdad que usted le dicen pan grande?
5: ¿Pan grande por qué?
4: Pasón. Huevaíta. Pero para matizar.
2: Bien, nos vamos a ir a una pausa y regresamos para conversar con los demás candidatos.

0: 32 y 32.
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1: 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Te da la hora. 2:33.
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4: Un servicio meteorológico del Senami alerta a 19 regiones del país por el aumento de las temperaturas diurnas. La directora nacional de Estudios, Estrategias y Coordinación Territorial del Jurado Nacional de Elecciones, Eugenia Segarra, informó que se han reportado un total de 83 casos de amenazas, de extorsiones y ataques contra candidatos que participan en las elecciones regionales y municipales. 3 personas fallecieron tras el choque de una camioneta y un automóvil.
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4: Kilómetro 42 de la carretera Pasco-Guayay-Canta, cerca de la Laguna Siete Colores, en la cordillera La Viuda, en la región Pasco. Hoy es el Día Mundial de los Ríos, fecha que se conmemora cada cuarto domingo de septiembre para visibilizar la importancia de conservar, proteger y usar de forma sostenible los ecosistemas hídricos. El Papa León XIV cumple su segunda jornada de visita en Francia, dentro de una jornada de 4 días a la que le seguirá una etapa en Lourdes y otra en Metz. RPP te recuerda. 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Faltan 8 días para las elecciones municipales y regionales 2026.

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0: 2 y 37.
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3: Y 39.
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0: Seguimos aquí en Los Chistosos por RPP, Hernán Villaurre, Daniel Marquina, juntos contigo una hora para que te vaciles, para que te diviertas. Señores y señores, ya es un hecho, RPP dio la primicia y nosotros estamos simplemente a la espera, contando los días para que ya pise suelo peruano, nada menos que el Santo Padre, León 14. Y como siempre, para mí es un placer que él escoja a los chistosos para comunicarse con el pueblo peruano. Directo en directo, atención, me informan que sí, sí, ¿se escucha bien? Sí, perfecto. Directo en directo, ya nos escucha el Santo Padre León 14.
1: Si me permiten.
0: Sí, sí, le permiten.
1: Si me permiten, señor Marquina, vamos a hacer la señal de la cruz.
0: Ok.
1: Pero a mi estilo.
0: A su estilo.
1: En el nombre de la cruz de Motupe, del cautivito de Ayabaca,
2: 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Tu mejor compañía.
1: Amén.
2: Por donde vaya.
1: Amén. Si me permiten también, quiero hacerte una pregunta, querido Marquina.
0: Estoy para responder, Santo Padre.
1: ¿Hace cuánto tiempo que no vas a misa?
0: Uf, tiene razón. Va, quizá un año.
1: Y dime, ¿en todo este año te has portado bien?
0: La verdad que no.
1: ¿Cuánto tiempo hace que no te has confesado?
0: Uf, imagínense, serán 2-3 años.
1: 3 años, mucho tiempo, Marquina, por favor.
0: Usted me podría ayudar.
1: Yo sé que eres un hombre de bien, que no vas por el camino incorrecto. Y si me permiten también, quiero lamentar que al parecer la colecta que están haciendo para mi visita al Perú ha sido caída.
0: Se cayó.
1: Poco se están aportando.
0: ¿Qué pasó?
1: ¿Por qué? No sé qué pasa. ¿No?
0: De repente ha sido opacada por la Teletón. Espérense un ratito.
1: Seguramente.
0: Ahorita viene con todo.
1: Y si me permiten también, queridos hermanos, creo que todos están enterados que la gran misa en Lima va a ser en el Estadio Monumental.
0: Sí, así es, así
1: Yo
0: es.
1: Lamento que no van a poder estar mis hermanos aliancistas en esta misa. En mi próxima visita ya lo haré en Matute.
0: Perfecto, perfecto.
1: Para beneplácito de mis hermanos de la Victoria. Y si me permiten también...
0: También le permito.
1: Quiero anunciar que ya lo dije, ¿no? Yo no quiero el Papa Móvil tradicional, quiero un mototaxi móvil.
0: Eso me encantó porque eso mostró la humildad que tiene el Santo Padre León XIV, que no quiere Papa Móvil, no quiere lujos, quiere un mototaxi, pero bien tuneado, ¿verdad?
1: Mototaxi móvil, para desplazarme en la ciudad de Lima, ¿no? Muy, porque yo quiero todo, volver a mis tradiciones chiclayanas.
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1: Yo espero que cuando haga mi recorrido en Lima no me agarre un operativo de la ATU y lleve al depósito mi mototaxi.
0: No, eso no va a pasar.
1: Eso sería lamentable.
0: No, yo sería el colmo, Santo Padre, que nos pase eso, ¿no?
1: No, sí me han dicho que son tan malos que no creen ni en el Papa.
0: No hacen bajar, no les importa nada.
1: No les importa nada.
0: No. Y dentro de las exigencias fuera del mototaxi, ¿qué más está pidiendo? Por ejemplo, ¿en dónde va a dormir? ¿Dónde va a descansar?
1: Yo soy un padre humilde.
0: Ya está.
1: Me han dicho que no han recaudado mucho, que yo pensaba alojarme en el Marriott.
0: No.
1: Pero me han dicho que voy a estar en un hotel 3 estrellas.
0: Sí.
1: En Lince, por Rizo.
0: No pintó. Es que lo que pasa es que En la colecta la gente metía pues 20 céntimos, 20 ferritos nomás.
1: Así es.
0: Nadie puso 5 soles, padre. Pero todavía hay tiempo.
1: Así es. Y si me permiten también en mi misa voy a tocar el tema de la infidelidad. Es un tema que está quejando a mi país y es lamentable. Voy a hablar del tema Curwen. Voy a hablar de Melcochita también, lo que le pasó. Pero me dio gusto que Melcochita lo tomó con humor, dijo, ¿no? Me vi con Cachito Ramírez, me vi con Cuernavaca. Y dijo que para él eso ya era un cacho cerrado. Es muy gracioso, lo tomó con humor.
0: ¿Usted considera que también ante una infidelidad uno no tiene que hacer pues de tripas corazón, ¿no? Sino tomarlo así, con humor.
1: Claro, claro que sí, con humor. O si no... un clavo, saca otro clavo.
0: Ahí está, perfecto. No. Nada mejor que el consejo de nuestro Santo Padre, León XIV. Un clavo, saca otro clavo. En el caso de, por ejemplo, nuestro compañero Chiqui, sería una tachuela.
1: Así es.
0: Ya no sería un clavo. Y en el caso de nuestro compañero Plin, ya ahí cambiamos un poquito. Ya no es un clavo, ¿no?
1: Así es. Pero creo que mi visita al Perú va a ser muy importante. Porque de verdad se están perdiendo los valores. No respetan a sus parejas, ¿no? He visto lo que hizo Said Palau también en un yate. Eso no puede ocurrir más. Hay que ser fieles, por favor. No cuesta nada. Decía una gran filósofa, Nadine Heredia. Tan difícil es caminar derecho.
0: ¿Verdad? Tiene razón. ¿Te dan
1: cuenta?
0: Señor Santo Padre, por si acaso, yo sé que no me ha preguntado, pero yo soy miembro de la familia feliz.
1: Bueno, yo te felicito, Marquina.
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1: O sea, nada cuesta portarse bien.
0: Mi compañero,
3: y 46.
0: Me dice para ir a nightclubs y yo le he dicho no.
1: Eso me parece muy bien. Tu fuerza de voluntad, lo felicito.
0: Gracias.
1: Aléjate de los satanases.
0: Muy bien, gracias. Gracias a tu padre. Bueno,
1: y si me permiten también.
0: Sí, le permito.
1: Quiero pedir a mis amigos, mis hermanos de todas las agrupaciones, por favor, los Yaipen,
0: Grupo 5.
1: Quiero hacer un fin de fiesta. Ahora va a ser en las Pampas de Pimentel, la misa en Chiclayo. Por favor, para el fin de fiesta, que me apoyen, ¿no? Con sus agrupaciones. No me vayan a pedir un bolo.
0: No. ¿Un bolimbo?
1: No, porque estoy aguja, estoy chihuahua.
0: Un bolognesi.
1: Me he recordado mucho. Muchísimas gracias, querido.
0: No, a usted, Santo Padre. Gracias por siempre estar.
1: Nos despedimos con la señal de la cruz.
0: A ver.
1: En el nombre del cautivito de Ayabaca,
0: ya.
1: De la cruz de Motupe y Juan Auris de Chiclayo.
0: Amén.
1: Muchas gracias.
0: Regresamos con más aquí en Los Chistosos.
1: Ya regresamos.

0: 2 y 46. 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
7: 2:52

0: Atención, estamos aquí en Los Chistosos.
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0: Y estamos listos para conversar con el señor 54. Johnny Lescano.
2: Muy buenas tardes, querido Marquina. Qué gusto saludar.
0: ¿Cómo está, don Johnny?
2: Hoy, por si acaso, no soy Megamente. Soy Johnny Lescano.
0: No.
2: Yo no me avergüenzo de mi cabeza. Yo soy feliz, de verdad.
0: Sí, claro.
2: A mí, de verdad, no me importa. Me han dicho, me dice Jimmy Neutron.
0: Dice que es el calamar gigante que manejó la nave de Han Solo.
2: Así está. Bien, me dicen de todo, cabeza de buzo, ¿no? Me dicen de todo.
0: ¿Alguna vez en una pelea, en una pequeña gresca que tuvo, metió un cabezazo?
2: No, ya tú sabes. Uy, un cabezazo, tío, con un cabezazo yo puedo tumbarme un edificio. No, yo sé.
0: Claro,
2: sería un abuso que yo dé un cabezazo, ¿no?
0: No.
2: Eso sí, he cabeceado a veces aún.
0: Está bien.
2: En la bodega. ¿Ves?
0: Está bien.
2: No, pero no nada de cabezazo.
0: Pero bueno, don Johnny, lo hemos traído.
2: Sí, estoy cabezón por lo que está ocurriendo en el país.
0: Eso. Por eso le hemos traído acá a Los Chistosos, porque un ex congresista como usted sabe, bueno, también candidato a la República, sabe más o menos lo que estamos viviendo, ¿no?
2: Así es. Oye, cada vez peor, cada congreso es peor. ¿Te acuerdas? Nosotros, por ejemplo, yo, bueno, estaba cuando era congresista, por ejemplo, me agarraba, me enfrascaba con el señor Jorge del Castillo.
0: Claro, se metían sus broncas ahí, claro.
2: Bueno, le dije, eres un caradura. No, pero nosotros estamos trabajando por leyes. Este Congreso, ¿qué está haciendo? Un mes y medio, ni una ley, Dios mío. O sea, improductivo. Yo creo que debería ser. Estaba hablando, he escuchado las declaraciones del niño Campa, César Sumaeta, el aprista. Tiene razón, debería ser como mi ley. No, no producen, no cobran. Este mes y medio no debieron ni pagarles, porque no hacen nada. Se han dedicado a molestar a nuestro, el único, creo que, persona que mantiene la economía, el señor Julio Velar, a decir que no califica. Hoy, ¿con qué autoridad moral estos señores?
0: Claro.
2: A querer, caramba, desestabilizar el país y solo bueno, que para lucirse.
0: Y ahora hay una ley que asombró a muchos, que es esta famosa ley que ayuda ante un sepelio, ¿no? Ante la pérdida de un familiar.
2: Se da cuenta.
0: Y te cae un billete impresionante.
2: Para eso, son buenos, pues, para hacer sus triquiñuelas. 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
2: Por donde vaya. Uno por uno, agarrarlos a cabezazos, pues. Se han portado mal, se acuerda del Congreso anterior, los niños, esos niños problemas que provocaba mandarlos a Maranguita, metidos en problemas, provocaba agarrarlos a chicotazos a esos niños.
0: No, tranquilo.
2: Los mochazuelos. La señora, la corta uña, ¿te acuerdas?
0: La lavapié, el comepollo. El
2: comepollo, todo esto. Uno peor es que otro, no es posible. Y cuando entraron, y aviso, comenzaron mal, ¿se acuerdan? Es una bronca peleándose por las oficinas, ¿te acuerdas? Qué espectáculo le damos al país, ¿no? Se estaban peleando porque dice que no, que esta oficina es fea. Es que también a los de Juntos por el Perú le han dado su oficina, que está en el sótano, al costado de la escalera también.
0: Sí, claro, pues, y su oficina, ¿no? Pena, dicen.
2: Y ahí hay pena, ¿no? Y también parece que hay pericotitos también, pues,
0: claro,
2: ¿no?
0: Pues,
2: en
0: claro.
2: Cambio, los otros señores de Fuerza Popular, pues, tienen su tremenda pantalla gigante con aire acondicionado, tienen su frigobar, tienen todo, ¿no? Tienen claro. Internet, cable, tienen wifi. Los otros no tienen nada, pues, ¿no?
0: Tiene que ser equitativo
2: tiene
0: también.
2: Tiene que
0: pues.
2: Ser equitativo
0: muy
2: también.
0: Muy bien.
2: Se estaban peleando, parecía pelea callejera. ¿Qué ejemplo le damos al país? Somos padres de la patria.
0: Don Johnny, ¿qué opinión tiene de lo ajustado que está el camino a la alcaldía, ¿no? ¿O es el señor Porky o es el señor Techito?
2: Bueno, yo he dicho claramente, mi posición es clara contra Porky. Ese tren es una chatarra y lo quieren llevar, dice, a Tacna, creo, por favor.
0: ¿Cómo lo van a llevar a Tacna si no avanza?
2: Si no avanza, ¿cómo lo van a llevar, pues?
0: Claro.
2: Ahora va a decir, no, mejor lo llevamos a Puno. No, pues, yo digo claro en eso y les digo en su cara, porque yo soy frontal.
0: Claro.
2: Yo no tengo pelos en la lengua, ¿no? Y así, y yo ataco a la cabeza nomás.
0: Sí, yo sé.
2: Al líder, como dice el señor.
0: O sea, su voto es por Techito.
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2: A mí me molesta, ¿por qué no se indignó por esa vía expresa que pasa por Surco, que es un desastre? ¿Por qué no se indignó? Ahora sale a criticarlo, en su momento debió hacerlo.
0: Así se habla, así
2: yo,
0: se habla.
2: Yo, de verdad, para mí el mejor es el cabezón Allison. ¿Por qué cabezón como yo? Y Lima necesita una cabeza como él para manejar la ciudad.
0: Digamos, entre mitrones se apoyan.
2: Nos apoyamos y nos leemos la mente. Con Francis Allison nos leemos la mente.
0: Impresionante.
2: Mi voto es por él.
0: Ya está. Ya está, ya está. Bueno, qué mejor que he hecho un análisis prácticamente de lo que ha sucedido. Pero antes de que se vaya, yo quiero hacer una pregunta. ¿Qué opina de la convocatoria de Mano Menezes?
2: Bueno, hablando con cabeza fría, ¿no? Yo creo que está bien, ¿no? Hay que renovar el equipo, ya, pues los viejos, ya no, como dicen, los viejos a la tumba, los jóvenes a la acción, claro. Y qué gusto me da. Pero hay también gente, yo celebro, por ejemplo, Orly Mora, ¿no? Está con 34 años, pero como que se ha reinventado.
0: Se ha reinventado en el Boys.
2: Cuando la gente, si no, le pone empeño y todo. Y está jugando muy bien, me parece muy bien que le den oportunidad. Y a los chibolos, pues ya, para olvidarnos pues de los Paolo, para olvidarnos pues de los TAP. Aunque yo creo que TAP lo llaman porque él es cabezón como yo y debería estar TAP.
0: Siempre
2: yo no sé por qué no lo llaman. Porque
0: siempre un seleccionado patrio debería tener un mitrón.
2: Tiene un cabezón.
0: Claro.
2: Y un Choborrita. Por ejemplo, ¿por qué no lo han llamado a Cuevita? Necesitado, el Choborrita pone el chocolate.
0: Muy bien, muy bien.
2: El que toca la pelota, eso han debido llamar.
0: Deberíamos siempre llamar a este caballero, ¿eh? ¿Por qué? Porque ha hecho un análisis, ha hecho un repaso del Congreso, Alcaldía.
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2: Es que esta cabeza está capacitada para todo. Mi cabeza es como tener, pues, un chip de no sé qué, de 20 teras.
0: Ya, para cerrar, con esto ya te vas para arriba, tío. ¿Team Magali o Team Farfán?
2: Team Farfán, obviamente, pues, oye, y es, no es que yo me quinta galáctico, aparte, o soy pizapaja, no.
0: Aparte también son duplas, porque ahí le dicen cabecepulpo.
2: Cabecepulpo, pues, somos cabezones, igual. Bueno, muchas gracias, señor Martín, gracias por la oportunidad.
0: Impresionante, hemos aprendido.
2: Me gustaría tenerte en la fiesta de la Candelaria.
0: Voy.
2: Para que vayas.
0: Llevo mi causa Plin.
2: Con mis hermanas puneñas.
0: Uy, llevo mi causa Plin, que está, pero está bueno. Ya, nos vamos, señores. ¿Ah? Hasta mañana. Fuimos los chistosos.
2: Chao, chao.

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2: Son las 3 en punto. 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
4: La Oficina Nacional de Procesos Electorales, OMPE, concluyó la distribución del material electoral hacia sus 94 oficinas descentralizadas de procesos electorales ubicadas al interior del país con miras a las elecciones regionales y municipales. En ampliación de noticias de RPP, el candidato a la alcaldía de Lima por Acción Popular, Alberto Tejada, se refirió al incremento de la deuda de la municipalidad de Lima durante la última gestión, al señalar que será necesario establecer un diálogo para resolver la situación financiera de la comuna.
5: Ha sido quizá lo más irresponsable y yo digo negligente dentro de la administración de la municipalidad de Lima. Y ya estamos pagando la primera negligencia. 152 millones tan solo en el crédito pedido y el crédito que no se ha gastado, esa diferencial del crédito ya lo estamos pagando.
4: El programa Enfoque de los Sábados, el arqueólogo Walter Alba anunció la firma de un convenio que permitirá ampliar el Museo Tumbas Reales de Zipán, ubicado en Lambayeque, y precisó que se trata de una obra que será ejecutada mediante el mecanismo de obras por impuestos, con el fin de que el museo sea convertido en el mejor recinto cultural y turístico de Sudamérica.
6: Próximamente se firmará un contrato de obras por impuestos para una ampliación del museo que va a permitir convertirlo quizás en el mejor recinto cultural y turístico de Sudamérica. Es la empresa Urbi de Intercor.
4: En el programa Diálogo de Fe de RPP, el arzobispo de Lima, Cardenal Carlos Castillo, indicó que este lunes se realizará una conferencia de prensa para informar sobre el itinerario que tendrá el Papa.
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8: Estamos en plena organización, los jóvenes están súper organizados para hacer un encuentro feliz y lindo con el Papa. Esperemos que ya vamos el lunes, vamos a tener una conferencia de prensa en donde vamos a presentar por lo menos lo de Lima.
4: El ingeniero Yuri Escajadillo, subdirector de Vigilancia Climática del CENAMI, informó que lo más probable es que en el mes de octubre sigamos manteniendo el rango alto de temperaturas con la proyección de que el calor se acentuará hacia diciembre. El Papa León XIV pidió en su oración ante Nuestra Señora de Lourdes que conceda una Francia libre de toda violencia y todo odio y gobernantes sabios y generosos que respeten los derechos humanos. Faltan 46 días para la visita del Papa León XIV al Perú.
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2: 3 y 4.
4: Tenemos información a esta hora desde Apurímac. Analía Andrade, adelante.
10: Muchas gracias, buenas tardes. Directo, en directo, el puente Pampatama, que conecta la provincia de Aymaraes con Andahuaylas, colapsó cuando dos volquetes que transportaban mineral ingresaron a la estructura. Los vehículos quedaron atascados y el tránsito vehicular fue interrumpido. Hasta el momento no se reportaron personas heridas, según informó la Policía Nacional. Pobladores de
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10: Que el puente se encontraba declarado en emergencia y que estaba prohibido el tránsito de vehículos pesados. Según indicaron, pese a esta restricción y al estado de la estructura, dos volquetes ingresaron al mismo tiempo antes de que se produjera el colapso. Imágenes captadas por los habitantes muestran que las unidades pesadas aún permanecen sobre la estructura del puente colapsado. Tras el hecho, pobladores increparon a los conductores e intentaron agredirlos debido a que, según manifestaron, no habrían respetado la prohibición de tránsito para vehículos pesados. Las causas del colapso y las posibles responsabilidades deberán ser determinadas por las autoridades correspondientes. El colapso del puente interrumpió la comunicación entre Imaraes y Andahuaylas y afecta el acceso hacia los distritos de Tintay, Lucre, Chagna y otras localidades. Los pobladores solicitan la intervención de las autoridades para evaluar los daños y adoptar medidas que permitan restablecer el tránsito. Desde Apurímac, directo en directo, RPP.
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2: Tres y seis.
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El Alzheimer es sin duda una de las enfermedades más inquietantes de nuestro tiempo. Se trata de un trastorno neurodegenerativo, progresivo, que deteriora la memoria, el pensamiento, el lenguaje y en etapas avanzadas hasta las funciones más básicas de la vida diaria. Lo más devastador es que no solo borra recuerdos, sino también fragmentos de la identidad, transformando la manera en que una persona se reconoce a sí misma y se relaciona con quienes la rodean.

0: Las cifras son alarmantes. Según la Organización
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0: Más de 55 millones de personas en el mundo viven con algún tipo de demencia. Y el Alzheimer representa cerca del 70% de los casos. Cada año se registran 10 millones de nuevos diagnósticos y de mantenerse la tendencia actual, se estima que para 2050 esta cifra podría alcanzar los 139 millones de pacientes. Más allá de las estadísticas, esto significa que cada familia en algún momento estará marcada de una u otra forma por esta enfermedad. El impacto no es solo clínico, supone un enorme desafío social, económico y emocional, capaz de poner a prueba la forma en que concebimos la salud pública, el cuidado comunitario y la solidaridad intergeneracional.

El Alzheimer es en muchos sentidos una amenaza silenciosa para la humanidad. No se transmite de persona a persona como una epidemia, pero avanza sin freno en nuestras sociedades envejecidas. No tiene una cura definitiva y su diagnóstico temprano sigue siendo limitado. Y lo que resulta más doloroso, su avance suele ser invisible en sus primeras etapas, pero devastador en sus consecuencias finales, cuando el olvido ya ha arrasado con la historia personal, los vínculos afectivos y hasta las rutinas más sencillas.

Frente a una realidad tan dura, la literatura ha encontrado un espacio de exploración y resistencia. Porque si algo nos enseña la ficción, la poesía y la narrativa personal, es que se puede nombrar lo que parece innombrable y que las palabras pueden iluminar donde la ciencia aún no lo alcanza. Existen novelas y relatos que se han ocupado de narrar el Alzheimer desde distintas miradas. La del propio enfermo que intenta aferrarse a su identidad, la de los familiares que acompañan el lento proceso de pérdida, o incluso la de quienes reflexionan sobre lo que significa olvidar y ser olvidado.

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0: Es visibilizar los retos a los que nos enfrentamos como sociedad frente a su avance. Por eso, en este programa de Letras en el Tiempo iremos recorriendo algunas de esas obras, deteniéndonos en cómo los escritores han hecho visible, a través de la ficción, una experiencia profundamente humana. Porque la literatura, al igual que la memoria, es también una forma de resistencia contra el olvido. Recuerda.

y empezamos con una novela que es en realidad un regalo. Me refiero a Las amapolas del olvido, una obra profundamente íntima y conmovedora de la periodista británica Andrea Gillies. Cuando Andrea se enteró de que su suegra Nancy tenía Alzheimer, decidió ella asumir su cuidado y dejar todas sus obligaciones. Las amapolas del olvido narra entonces esta experiencia de atención y cuidado que se llevó a cabo en una antigua casa del norte de Escocia.

0: El libro está escrito con una mezcla entre diario y novela y muestra cómo la enfermedad transforma la vida cotidiana. Andrea Gilles nos va contando cómo se alteran los pequeños gestos de cada día hasta los episodios más duros de pérdida de memoria y desorientación. Y lo hace con sensibilidad y honestidad, y va alternando momentos de ternura y humor con pasajes de enorme carga emocional, creando un relato que va más allá del testimonio personal para convertirse en una reflexión universal sobre la identidad, la memoria y el vínculo entre generaciones.
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El aporte de esta obra a la comprensión del Alzheimer es valioso y único. En lugar de ofrecer una mirada clínica, Gilles revela lo que significa convivir con enfermedades de adentro, el cansancio, la frustración, pero también la lealtad y la entrega de los cuidadores. El libro humaniza la enfermedad mostrando que no se trata solo de estadísticas médicas, sino de vidas concretas que se ven profundamente transformadas. Además, invita a reflexionar sobre preguntas esenciales. ¿Qué nos define como persona? ¿Seguimos siendo los mismos cuando perdemos nuestros recuerdos? ¿Cómo se sostiene el amor cuando la memoria desaparece? De este modo, Las amapolas del olvido se convierte en un puente entre la vivencia íntima y el debate filosófico y social que rodea al Alzheimer.

Andrea Gillis trabajó en distintos ámbitos, desde el periodismo hasta la edición de guías de viajes. Durante casi dos décadas combinó la crianza de sus hijos con el cuidado de su suegra Nancy, experiencia que marcaría profundamente su vida y daría origen a este libro. Publicada originalmente en inglés bajo el título de Keeper, Living with Nancy en 2009, la obra recibió dos importantes galardones, el Wellcome Book Prize y el Orwell Prize, que reconocen su calidad literaria y su contribución a la divulgación de temas médicos y sociales. Gillis también ha publicado ficción como la novela The White Lie y en la actualidad reside en Edimburgo.

Las amapolas del olvido es, en última instancia, un testimonio de humanidad, un relato que nos acerca al mundo del Alzheimer desde el terreno más frágil y verdadero, el de la convivencia diaria, donde el olvido avanza, pero también se reafirma la importancia del cuidado, la compasión y la memoria compartida.

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1: ¿Saben? Las amapolas del olvido de Andrea
2: y 16.
1: Es un libro que deberían leer. Para este primer bloque hemos elegido la canción Recuérdame, de la bella película Coco, en la que los muertos les piden a sus parientes vivos que los recuerden y evoquen siempre, porque de lo contrario desaparecen para siempre. Seguimos.
3: Tres y quince.
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6: 3 y 19.

0: Vamos con la siguiente novela, Siempre Alice, de Lisa Génova. Esta es una novela que nos invita a entrar en la mente de una mujer brillante que de pronto debe enfrentarse
1: Marca
0: a la
1: pérdida
0: de sí misma. Alice Howland es profesora de psicología cognitiva en Harvard, experta en la memoria y en el funcionamiento del cerebro. A los 50 años, cuando su carrera está en la cúspide y su vida familiar parece estable, empieza a tener pequeños olvidos. No recuerda una palabra durante una clase, se pierde al correr por su barrio, se confunde con una dirección. Lo que al principio parece algo menor termina siendo un diagnóstico devastador: Alzheimer de inicio temprano.

La novela sigue los dos años posteriores a esa noticia y narra paso a paso cómo la enfermedad va minando la memoria y la identidad de Alice. Consciente de lo que le ocurre, ella se aferra a estrategias para no perder del todo el control. Se hace 5 preguntas cada mañana sobre la fecha, su dirección, su familia, como un termómetro de su lucidez. También crea un archivo secreto llamado Butterfly, donde deja instrucciones para cuando llegue el momento en que ella no pueda responderse. Al mismo tiempo, su familia, su esposo John y sus 3 hijos adultos deben aprender a convivir con la fragilidad de una mujer que antes era el centro intelectual y afectivo del hogar.

0: uno de los grandes aciertos de la novela
1: Marca es mostrar
0: el Alzheimer desde dentro con sus pequeñas y dolorosas contradicciones. Alice sigue disfrutando de una comida, de un paseo, de un abrazo, pero también experimenta la angustia de no distinguir entre lo real y lo confuso, de no saber si ha repetido una frase o ha perdido un recuerdo para siempre. La erosión de su identidad plantea preguntas profundas. ¿Qué somos cuando olvidamos lo que fuimos? ¿Hasta dónde permanece nuestra humanidad cuando la memoria nos abandona?

0: El relato no ofrece una victoria heroica contra la enfermedad. Génova, que es neurocientífica además de escritora, no busca dar falsas esperanzas. Más bien nos regala una historia honesta donde la dignidad se encuentra en el presente, en los vínculos que se mantienen, en la posibilidad de acompañar y ser acompañado.
1: 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Alice funda un grupo de apoyo con otros
0: pacientes y llega a pronunciar un discurso en una conferencia de cuidados sobre demencia, donde afirma con contundencia: no soy alguien que muere, soy alguien que vive con Alzheimer. Esa frase resume la mirada de la novela. El Alzheimer no borra del todo a la persona. Todavía hay vida, afecto y presencia mientras se la acompañe con respeto.

La fuerza de esta historia fue tal que en el 2014 llegó al cine con el título de Steel Alice, con Julianne Moore en el papel protagónico, interpretación que le valió un premio Oscar.

La autora, Lisa Genova, nació en 1970 en Estados Unidos y se formó en neurociencia en Harvard. Inspirada por la demencia de su abuela, decidió convertir su conocimiento científico en literatura y escribir historias que acerquen al gran público la experiencia de vivir con enfermedades neurológicas. Siempre Alice fue su primera novela y se convirtió en un fenómeno internacional. Después vinieron otras obras como Left Neglected, Love Anthony o Inside the O'Briens, todas con la misma intención: mostrar cómo condiciones médicas complejas transforman la vida cotidiana de quienes las padecen y de quienes los rodean.

Con Siempre Alice, Lisa Génova no solo nos cuenta una historia conmovedora, también nos ofrece una lección de empatía. La novela nos enseña que, aunque la memoria se desvanezca, la persona no desaparece. Que detrás del olvido persiste la necesidad de ser cuidado, de ser amado, de ser reconocido como un ser humano. Y eso quizás es lo más valioso que podemos aprender del Alzheimer.

0: Escuchábamos If I Had a Boat de Karen Elson, música que forma parte de la película Still
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1: Y el siguiente libro es tal vez uno de los más valientes que se puedan escribir. Carmen Elías es una de las actrices más queridas y reconocidas de la escena española. Ella ha decidido enfrentarse al Alzheimer del modo más valiente posible, escribiendo sobre él. Cuando ya no sea yo, no es propiamente una novela, sino un libro de memorias íntimas escritas con urgencia y ternura, mientras su memoria, esa herramienta vital para un actor, comienza a desvanecerse.

0: El texto está narrado en primera persona y combina recuerdos personales, reflexiones y poesía. Carmelías nos lleva de la mano a través de su infancia en el barrio de Quiclot de Barcelona, el amor de su hijo Nico y la vida familiar junto a sus hermanos y sus padres panaderos. También abrió una ventana a su carrera profesional, repleta de anécdotas en cine, teatro y televisión, donde brilló bajo la dirección de grandes nombres y se convirtió en un rostro emblemático de series españolas.
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0: Pero el núcleo del libro está en el presente, en el diagnóstico de Alzheimer y en la manera en que la actriz lo asimila y lo comparte con los demás. Elías describe la incertidumbre de los primeros síntomas, el impacto devastador de escuchar la palabra que cambiaría su vida y la decisión de hacer pública su enfermedad para visibilizarla y ofrecer un testimonio útil a quienes atraviesen el mismo proceso. Con enorme lucidez llega incluso a dialogar con la enfermedad, a la que llama Al, como una forma de persistir y resistir.

El libro se estructura en 11 capítulos acompañados de anexos que incluyen fotografías inéditas, un epílogo y un apartado especial titulado Poesía Alzmeireica, donde Carmen convierte la vulnerabilidad en versos. Escribir, confiesa, es para ella un modo de no ahogarse en lágrimas, una manera de sostenerse a sí misma cuando las palabras y los recuerdos empiecen a escurrirse.

cuando ya no sea yo, es al mismo tiempo memoria personal y testimonio colectivo. Por un lado, nos permite conocer a la mujer detrás de la actriz. Y por otro, Marika nos acerca a la experiencia íntima del Alzheimer, al miedo a la necesidad de cariño y a la reivindicación de una vida y una muerte dignas. Carmelías incluso ofrece un decálogo de pautas sobre cómo cuidar y acompañar a un enfermo, escrito desde la empatía y desde la experiencia vivida.

0: más que un libro sobre la pérdida, este es un libro sobre el amor. Amor a su familia, a sus amigos, a su profesión, a la palabra escrita. Y es también un gesto de generosidad, la decisión de dejar por escrito su voz antes de que el silencio se imponga. Escuchábamos Try to Remember, de Harry Belafonte.
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afecto para don Flavio Villalobos, Olimpia, Florencia, Rory, Edwin, los hermanos Villalobos, Ever Ángeles. Nos vamos por Akira.

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correcto. Para don Flavio Villalobos, Olimpia, Florencia, Rodi, Edwin, los hermanos Villalobos, Ever Ángeles. Nos vamos por Akira.

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1: Radio Marcansaya te recuerda la hora. 4:54.

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